5 de la mañana, 5 minutos en la República del Paraguay. 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Algunos están trabajando ahora. Pendere en Viepo, Harubi. A ver, Penderoga, Pirubi. Algunos están empezando. Es un día. Opa, y lo mitagina. Sí, señor. A ver, algunos gatu. 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Envía por Javi, otro yo preparaba, imagina. Va y ya va. Hay por nada, ya va. Incompetencia, ni esperanza con Daipurila y va y por tamba de hoy. Paraguay al día, la ñan del envía por Jera. Ajá, a ver, y con Arupi, hoy me ponen 20 en Tejina. Te falta, hijo, va a verte hoy, la ya ve a mi hija. Sí, señor. Música, noticia, información, Niemonguetañi en guaraní, Yoparambarete, Boná, frontera, norte, Paraguay, corazón de América, ciudad de Pedro Juan Caballero, capital de Amambay, la terraza del Paraguay. 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Javi, en todo el mundo, a través de la página web, a través de los aplicativos de la radio. Teléfono oro y puro acuape, Jaejina 0971-71-1033. 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En fin. Ya ni mongueta, ya hago como jale de poner tema. Me dije en antes más un botón de informaciones. Noticia cuera, apute, me va a bañar un ojo, bojina, ya de neta. Tu ya cuella, bebé. Ya saluda, ya de auspiciante cuera, acuerango, ya por posible la emisión del programa. 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
5 de la mañana, 10 minutos.

5 con 13 minutos. Erika Samantha, che con ella, yo. Ella. O por ahí, en TV, como dejaré de poner TV, las 5 con 13 minutos. Noticias nacionales, dice última hora, deudas, dólar y déficit marcaron el inicio del debate del presupuesto general de la Nación 2027. IPS desprecarizarán 206 médicos con subespecialidades. Autos eléctricos y utilidades de empresas en la mira del fisco. Diputados abordará sanción a los morosos alimentarios. Debe ahí, familia, acuérdate ahí, nada. A la pinta, UIP pidió cuidar regímenes como la maquila. Exministros valoran impacto de política industrial de largo plazo. ARP sugieren conquistar Asia para expandir la exportación cárnica. Pagos a jubilados fallecidos se redujeron. Hey, ya ve, vete, noticia nacional. La pucha, la mano más, pues allá ya cobra la mano, pues no hay por ahí, o sea, indica estoy yo y bueno, vaya. Desde ayer se implementa el censo digital de actualización de datos de jubilados y pensionados 2026. Este proceso es considerado obligatorio y gratuito. Llegará a unos 90.855 beneficiarios y se extenderá hasta el 7 de diciembre, informó ayer el Instituto de Previsión Social en conferencia de prensa. Otro tema abordado fue el pago a los jubilados fallecidos. Es casi imposible de controlar, expresó el economista Américo Recalde sobre el tema estructural del cobro de haberes jubilatorios mensuales de familias de difuntos. Los haberes se cobran el 17 de cada mes, pero el corte de datos se hace el día 9 de cada mes. Por lo tanto, los fallecimientos posteriores a esa fecha escapan al rango del control de antes del pago. Bueno, justicia divulga imágenes de Hugo Javier en el pabellón del penal y del momento de la asistencia. ¿Qué se sabe de Hugo Javier, verdad? Está intubado y a la espera de traslado para ingresar a terapia intensiva. ¿Qué más va a empezar, verdad? Tamaño de hematomas de Hugo Javier no da con una sola caída, dice el director del hospital de Itagua. Acá también dice otra información, ya repito, Hugo Javier sale de exitosa cirugía, estable pero grave.

5 de la mañana, 18 ahora, 18 minutos, en la República del Paraguay. 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Alegría del ciclón sobre el final. Cerro Porteño cerró la novena fecha con una importante victoria como local ante Nacional por 1-0. Imponágenalo. Este partido fuera B. No, de por regalado Yupemba de Bete hoy. Sí, señor. Alegría del ciclón ayer entonces. Guaraní golpea fuerte y hunde más a Recoleta. Guaraní hizo pesar su jerarquía y se quedó con una importante victoria por 2-0 ante Recoleta en el Estadio La Arboleda en un compromiso correspondiente a la novena fecha del torneo Clausura 2026. En Olimpia, Vitamina Sánchez satisfecho con Rodney Redes y Gabriel Ábalos. El puntero ya piensa en Libertad, 2 de mayo, de Pedro Juan Caballero. Víctor Duarte, vicepresidente del 2 de mayo, contó las expectativas que tienen para el duelo del viernes frente a Libertad. ¿Gobierna ya jugada en Nicolás? Consultado sobre lo que se viene inmediatamente para el Gallo Norteño en el Clausura 2026, la visita de su escolta Libertad. 2 de mayo puntero y su escolta es Libertad, el primer y segundo colocados juntos. Es una linda oportunidad para demostrar la condición de puntero e invicto. No va a ser fácil. Partido bastante interesante, muy lindo. Libertad es un equipo que propone, no se queda atrás. Va a ser lindo partido, abierto, que todo sea justo, un buen arbitraje y que gane el mejor, expresó nuestro vicepresidente del 2 de mayo. Hoy por ahí, vecino paraguayo. Hoy por ahí. A ver, dice, el Sportivo 2 de mayo recibirá el viernes a Libertad en el inicio de la fecha 10 del torneo Clausura 2026. Este lance arrancará a las 18:30 en el estadio Río Parapití de Pedro Juan Caballero. ¿Abre la partida y coda? Co viernes a las 6:30. A la pucha, o tocaba y lento, a las 6:30. Del 11 de septiembre. Bye, bye, bye. Ah, bueno. Hoy, cobante, me cota. Ya 14 de septiembre. Esto ya puede tener buena presentación. Y entendí otra cosa, ¿verdad?

5 de la mañana, 24 minutos en la República del Paraguay, diario hoy.com.py habla de la cronología del caso Hugo Javier. Justicia revela imágenes del CCTV, cámara de circuito cerrado de televisión. Descarta terceros. Por la extraño, bebé. Píselas ahí. Colegio de Policía habilita preinscripciones para el proceso de admisión 2027. Bueno, sus colegas renunciaron en masa, pero ella aún no. La explicación de Rosana González. Es cierto, ¿cómo renuncié? Que para los topapas no renuncié. Va a ir con ella. Mina, va a explicar las razones de su decisión de no renunciar, tal y como sus demás colegas de diversas especialidades. En entrevista habló sobre las renuncias masivas de profesionales de la salud que se vienen produciendo desde la semana pasada en reclamo a un reajuste salarial para el sector. Bueno, el ser consultada sobre si tomará la misma determinación que sus compañeros, González sostuvo que ya evaluó dicha posibilidad, aunque acabó descartándola. Pensé en eso, les dije a mis colegas y ellos me dijeron que no. Mi otro renuncia a patas adenas a mí. Ajá, de 25 leyes salarios y me embucuñaban y te impuve. A pichaña de cola. ¿Piensa que somos ingenuos o que somos idiotas o qué es lo que somos? Va, ego, cuál lo calcula. La razón principal es debido a que por estatuto, al presentar su dimisión, ya no podría formar parte del sindicato. Y claro, he renunciado. ¿Dónde me echan del sindicato? Por consiguiente, dejaría de llevar el liderazgo. Estratégicamente no es lo correcto, añadió. Topas a esta explicación, idea. Digo, ¿dónde con la amor renuncia capala y compañero? Dijo que en caso de darse este escenario, prácticamente se entregaría en bandeja de plata, dando a entender que su distanciamiento de la lucha médica restaría fuerzas al gremio. Gente, mira, es la. Bueno, desde Sinamed cuestionaron no haber sido invitados a la reunión desarrollada esta mañana en el Ministerio de Salud entre médicos, especialistas y autoridades, ocasión en que fue presentada una nueva propuesta de reajuste salarial. El gremio sostiene no tener conocimiento de ninguna propuesta oficial por parte del gobierno, razón por la que descartaron analizar el último planteamiento hecho a los representantes de diversos sindicatos. Pero bueno, de todo estamos en la viña del Señor. 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Os saluda ante los BTA, afiliados y afines, y a todos los paraguayos, compatriotas, al acercarse un aniversario más de la fundación del poderoso Partido Colorado, el 11 de septiembre, faltan días nada más. 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

5 de la mañana, 32 minutos en la República del Paraguay. Pedro Romano, por ejemplo, de Cuñareza. Ahí, bueno. Sucesivas huelgas para incidir en las elecciones. Peata, hoyos y negri. Guatana de calcular. La miserabilidad de la gente. Diferentes gremios se suman a la ola de movilizaciones para exigir reajustes salariales principalmente, entre otras reivindicaciones. Desde el sector político no descartan que detrás de esto se esconda una intención de incidir en las municipales del 4 de octubre. El Sindicato de Médicos anuncia una huelga el 21 y 22 de septiembre para exigir reajuste del 76% de su salario. Y original a 10%, 5%, 76%. Meteo o doblase hoy. Está lo guagua, no hay poña acá. 3 millones de guaraníes más por 12 horas de contrato semanal. Seguirán los docentes. El 23 de este mes irán a un paro en busca de un aumento salarial del 8%. 8% mía, ¿cómo? ¿Vaya? Pero para ese 76%, 10 veces más. No, señor. Por su parte, el gremio de Citrande se movilizó también en protesta contra la creación de un ministerio. ¿Cuándo hipotecas oye creaste un ministerio ahí? Un ente regulador de energía. En la hipoteca yo creé el ente regulador de energía. Acuérdate la cuarta lamba de boicota. Y para reclamar una definición tarifaria para el próximo año. O sea, acuérdate la hipoteca del ministerio, la hipoteca del ente regulador, o reclamar la toña de definir la tarifa año que viene. Vamos a calmarnos ahí. Pero se echa. May, mira. Anestesiólogo del IPS, otro grupo, también exigen una desprecarización salarial, mientras que los odontólogos de salud pública también piden un incremento. Te voy a votar la incremento. ¡Que viva la Pepa Yan! ¡Te voy a estar ya! ¡Ya hubo Pepa Yan de salario! ¡Han de móvil! ¡Han de sueldo! ¡Dai poco y cuán! ¡Va a llevar la ya votar eso! Podríamos extendernos por más párrafos con otras menciones, dice. Bueno, al respecto, se le consultó al senador Basilio Núñez, presidente del Senado, sobre la posibilidad de que estas protestas en cadena formen parte de una articulación que pretenda incidir en las elecciones municipales en perjuicio del oficialismo. Pues si gana el partido de gobierno se leerá como una victoria de la gestión actual y si pierde como una demostración de hartazgo. No descarto de ninguna manera. En estos días estuve hablando con un colega de Itaipúa de esta situación, con Coli Soroka específicamente. Evaluamos esa posibilidad y esa situación de alguna forma va en contra del partido para desprestigiar al mismo. No obstante, aseguró que no solamente ganarán una gran cantidad de distritos, sino que también tendrán un desempeño superior a la edición anterior. Y así es, amigo. Upeixeite oiva.

5 con 37. Gente y pariente en Bajé. Karina Acuña busca consolidar su gestión. No pido una oportunidad para empezar, sino para continuar. Tras cumplir un año en la Junta Municipal de Asunción, cargo al que ingresó como suplente, luego de la intervención municipal en la que Luis Bello asumió como intendente tras la salida de Oscar Neneche Rodríguez, la concejal y candidata colorada Karina Acuña analizó su gestión y detalló las proyecciones de su campaña electoral. Hoy, bueno.

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5 de la mañana, 40 minutos. Ya me añade agradecimiento, añade auspiciente, cuera muy mala, ve. 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Sí, señor. 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
2: Pueblo fronterizo, pueblo Pedro Juanino. Baixa pase, sí. Baixa pase, ru, serendí. Baixa pase, que. Maitei, Joriha, Jesaiba. Saludo cordial y afectuoso para toda la familia fronteriza que sueña, que quiere el cambio, que quiere y que merece vivir mejor en su ciudad. Soñar, anhelar, querer cosas buenas es justo y es necesario. 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Baixa pa. Buen día, profesor Severiano Acosta.
3: Buen día, compañero licenciado Héctor Acuña, Peña y Mellón Mañomunga, también Huesca, tuve hoy un día escuela Gina. Ya saludado, ya en el Endujar, escuela Oscar Jatabacuá, Peón. Este día llevan de Ña y Mellomunga, también Huesca, tuve y Miña de Carrera. A veces ahí está, ella toca Tajina, vamos a otro lado, ve. 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
2: Sí, señor. Buen día, Yoaité, Trovete, Abe. Ahora saludo, Tomuajé, cada comunidad del distrito de Pedro Juan Caballero, cada barrio, cada asentamiento, cada colonia, cada comunidad. 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Anhelamos y queremos vivir mejor. 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
2: Sí, señor, sí, señor. 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Nada, amigo. 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Y ahí se demuestra que sí se puede cuando se quiere. Hey, oye, vete ahí. Esta villa, la plata sobra cuando no se roba. 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Allá van de, allá mío, la Pedro Juanino. 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Y la persona humana merece respeto, dignidad. 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Y está recibiendo la bendición, el apoyo de todos los paraguayos, 90% de los distritos del país. 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Al revés. 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
2: Son las 6 de la mañana.
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En nombre del Padre, del Hijo y del Espíritu Santo. Amén. Te agradecemos, Señor, por tus hijos que se dedican a esta labor de la comunicación. Bendícelos, bendice este estudio, las personas que trabajan, bendice todos los objetos que ellos utilizan, bendice las personas que vienen en este lugar. También derrama tu bendición sobre la audiencia, sobre aquellas personas que son fieles a esta radio, sobre los enfermos, sobre aquellas personas que nos están escuchando en este momento, y que tu bendición siempre nos conceda sabiduría, ilumine nuestra mente para elegir siempre el buen camino, que pueda fortalecernos para que podamos ser personas que puedan cumplir tu voluntad. Bendice también, Señor, nuestra memoria, para que seamos agradecidos con todo lo que tú haces por nosotros, y que tu bendición descienda sobre todos ustedes, sobre los que escuchan, sobre los que están aquí, sobre las casas, las familias, sobre todo Pedro Juan, en el nombre del Padre, del Hijo y del Espíritu Santo. Amén.

Sí, Jesús, tú vives. Vives en cada minuto de mi vida. Te siento en cada latido de mi corazón. Vives en mis tropiezos y en mis caídas. Vives en mis alegrías y si me agobian las penas. Tú, Jesús, estás conmigo. Oh Dios, infinita es tu bondad. Todo poder y gloria a ti te pertenece. Tus relámpagos iluminan el mundo. Las montañas se estremecen en tu presencia y los cielos proclaman tu victoria. Quebrame el mar, que se desborden los ríos, pues tú eres solo eterno. Jesús, hoy glorifico tu nombre.

honor y gloria a ti, pues has vencido la muerte. Sí, Jesús, vives en mi vida. Tú eres mi fuerza, por siempre reinarás.

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0: Hola, hola, hola, hola, hola, hola, ¿cómo están? Bienvenidos, arrancamos una nueva edición del programa El Radar, hoy martes 8 de septiembre del año 2026. ¿Cómo están todos? Saludos cordiales a cada oyente, cada persona que está conectada a través de la 103.3 Radio Urunde FM. Fresca jornada, Ricardito. ¿Cómo amaneció usted, señor? Buen día, buen día. 14 grados la temperatura. Tenemos una sensación térmica de 12 grados con el frío. ¿Qué se siente en esta mañana? Se siente. Los que salen temprano. Los que salen temprano de su casa rumbo a su puesto de trabajo, o los que están saliendo de su puesto de trabajo también, algunos que amanecieron en sus locales de trabajo, le decimos que se abriguen y estén bien abrigados. Vamos ya a exteriores rápidamente hasta el compañero Eduardo Pessoa. ¿Qué tal, Eduardo? ¿Cómo le va? Buen día, buen día, buen día.
1: Buen día, compañero. Buen día a la audiencia. Una bendecida jornada. Ya estamos con el subcomisario Catalino Báez, su jefe de la comisaría séptima, para actualizar lo ocurrido ayer, el tema del homicidio.
0: Sí, adelante, adelante, adelante.
1: Y Tony también a los oyentes. Bueno, ayer ya, ustedes ya tienen conocimiento la última novedad resaltante, vamos a decirlo, ocurrió en la jurisdicción de la comisaría séptima, específicamente en la fracción María Auxiliadora, una persona que fue víctima de un hecho de homicidio, según estudio realizado con personal de criminalística, como así también el médico forense. Esta persona recibió aproximadamente 11 disparos de arma de fuego y posteriormente la hipótesis que tenemos era una vez que ejecutado también fue incinerado el cuerpo parcialmente. Nosotros recibimos todo investigativo respecto a la causa en que trabajaba este ciudadano, esos detalles, por ejemplo. Bueno, la información que nosotros tenemos es que este señor se dedicaba a la construcción, constructor de obra, y hipótesis, yo no quiero ser irresponsable de manifestar, se tiene evidentemente alguna hipótesis, pero son la gente de investigación los que se están dedicando a buscar a la tarea investigativa ya netamente, Marciano.
2: ¿Sus familiares manifestaron algo, comisario? ¿Qué pudo decir la investigación a la policía?
1: Mira, yo ayer estaba en el lugar del hecho, porque yo me trasladé hasta la morgue donde se estaba realizando a esta víctima los estudios en ese lugar, y en ese mismo momento era imposible, se comprende, ¿verdad? Los familiares estaban en shock y era prácticamente imposible conversar con ellos. Una vez nosotros finalizado el procedimiento en el lugar, se quedaron la gente de investigación a dialogar y a recabar más información de parte de los familiares que se encontraban en el lugar. Esos detalles seguramente ya manejan la gente técnica de investigaciones, como de homicidio también está ya trabajando para tratar de identificar al o a los supuestos autores de este lamentable hecho.
2: Porque dile, eso es locura, ¿verdad?
1: Así me manifestó la madre de la víctima, que él vivía en Cerro Corá, más conocido como Chirihuelo, ¿verdad? Esa zona, y que se encontraba trabajando, no sabe exactamente en qué lugar, en todo lo que estaba trabajando esta persona que perdió ayer la vida. Eso que manifestó a grandes rasgos la señora, porque como le dije, estaba bastante golpeada, comprensible, que perdió un hijo y vuelvo a repetir más, no tiene la agenda de investigación.
2: Nosotros, por ejemplo, en el marido de que venía ya sufriendo amenazas, ¿eso es un hijo también por índole pasional?
1: Mira, motivo del homicidio, yo no, como le dije, no quiero, tenemos alguna información, pero no quiero ser irresponsable, porque no me compete a mí. Manifestar, porque la información, como le dije ayer con los familiares, era muy difícil de hablar, pero sí escuché también lo que la mamá estaba manifestando, que ella estaba teniendo amenaza, estaba recibiendo amenaza, inclusive le manifestó eso a su pareja, a su señora que está embarazada, y la gente de homicidio y investigaciones ayer a la tarde, una vez finalizado el procedimiento, ya se trasladaron a la casa de esta señora para recabar más información referente al caso.
2: ¿Otras unidades que tuvieron relación?
1: Bueno, ayer tuvimos algo que no es común, vamos a decirle, choque de motociclista contra un motocicleta, digo bien, choque de una motocicleta contra un conductor de una bicicleta. El conductor de la bicicleta, a consecuencia del golpe que recibió, tuvo fractura. El que conducía la motocicleta está demorado acá en la comisaría a disposición del Ministerio Público, ya que no contaba con licencia de conducir, y así también la persona lesionada que conducía la bicicleta sufrió fractura, y seguramente el Ministerio Público también considera eso como una lesión grave y está atendida en la comisaría. Es lo que tuvimos también el día de ayer.
3: Muchas gracias. Ahí está palabras del subcomisario Catalino Báez, el nuevo subjefe de la comisaría séptima, Raúl.
4: Ya, ahí explicando lo que ocurrió durante la jornada de ayer.
3: Y justamente, según los compañeros que estaban en la cobertura, también la madre manifestó de que este sujeto ya estaba recibiendo amenazas ya de tinte pasional, que la pareja actual tenía su pareja anteriormente, en el cual él le llevó a esta señora también, de su pareja.
4: Ella
3: la había amenazado.
4: ¿Lo llevó a vivir con él?
3: La llevó a vivir con él.
4: Y ella, la pareja anterior de esa persona, le amenazaba a él.
3: Le amenazaba a él. Esa es la versión que la madre dio ayer en la funeraria, Raúl.
4: Ya, ya. Triste, ¿verdad?
3: Sí. Y son es el sexto hijo, ya que va a tener tres con tres mujeres diferentes, según la madre también.
4: Ah, ¿la mujer está embarazada esta?
3: Esta está embarazada.
4: La persona que a quien su expareja le habría asesinado.
3: Lo había amenazado, sí.
4: Amenazado, perdón.
3: Sí, así mismo.
4: Y ahora el principal sospechoso es esa persona.
3: Esa persona es el principal sospechoso en estos momentos.
4: Ya.
3: Ya que la mamá los indicó ayer.
4: Ya. Mira, vos. ¿Y ese vehículo? Y él estaba preso por violencia familiar, ¿estaba preso, verdad?
3: Por violencia familiar.
4: ¿Y con quién fue la pelea de la violencia familiar?
3: ¿No con llegaron? Su anterior pareja.
4: Ah, anterior, no es la famoso PAP, pareja anterior, no es la actual pareja.
3: No, la pareja anterior. Es la segunda o la tercera vez que él
4: denuncia.
3: Tiene denuncia por violencia familiar. En 1600.
4: Ya.
3: Y tres antecedentes tiene por eso.
4: De violencia intrafamiliar.
3: Así mismo.
4: Problema de pareja.
3: Problema de pareja.
4: Qué lástima será. Qué lástima porque es joven, ¿verdad? 36 años nomás tiene el señor.
3: Bastante joven. Estaba trabajando hacia la zona de Lorito Picada en una estancia, en una construcción, según el comisario Catalino Báez.
4: Pero ese vehículo que se encontró cerca de él usaba ese vehículo, ¿qué saben?
3: Sí, él fue conducir este vehículo.
4: Entonces hay sospecha de que las otras personas que lo llevaron eran más de una persona y en otro vehículo, porque ¿en qué van a escaparse?
3: Y no sé si te fijaste en la foto, Raúl, las puertas, ambas puertas del vehículo estaban abiertas, por lo que se presume que el que estaba alguien con él,
4: sí,
3: dentro del vehículo.
4: Así mismo es. No, pegando billeto, la forma que ocurrió ahí. Ayer la policía de investigación estuvo levantando huellas del vehículo. Huellas digitales. El vehículo no se incendió, ellos querían prender el vehículo también.
3: No se llevó a prender el vehículo, pero
4: se afectó un poco. Al costado se quemó un poquitito, pero no llegó a... Ellos pensaban, antes se prendió al momento que le dejaron, a los jóvenes, ahí mismo, el bidón de combustible estaba ahí cerca también. Entonces, todo una cuestión a investigar. Para llegar a los responsables del asesinato de Miguel Ángel Romero, 36 años. ¿Algo más, Eduardo?
3: Y también estuvimos hablando con el comisario principal, Juan Ortiz, jefe de la comisaría primera, sobre un caso de hurto de motocicleta que ocurrió en su jurisdicción. Tenemos la nota.
5: Día para usted y toda su audiencia. Asimismo, el día de ayer tuvimos una recepción de denuncias referente a un hecho contra la propiedad de la persona, hurto de motocicleta. Esto ocurrió a las 19 horas aproximadamente en la vía pública sobre la calle Gabriel Alcaraz, entre Padre Ronald Bowman del barrio María Victoria de esta ciudad. Se trata de una motocicleta de la marca Kenton, modelo B110, color negro, año de fabricación 2023, chapa AAUE 688. Resultó víctima la ciudadana Ruth Milagros Ramírez García, paraguaya soltera de 20 años de edad. La misma fija domicilio en la dirección citada más arriba. Se tuvo conocimiento de este hecho siendo las 19:40 horas a través de la víctima, quien se apersonó hasta la comisaría, hasta la oficina de guardia, a realizar su denuncia, donde ella manifiesta que ella es estudiante y que regresaba a su domicilio para recepcionar algunos utensilios. Fue donde dejó estacionada por unos minutos su biciclo en la calle, ingresó hasta su residencia para volver a salir y no encontrando su motocicleta en el lugar. Ella

0: realizó una maniobra de romper lo que sería la traba de la motocicleta y se apoderó y se fugó del lugar. Hasta el momento, como dije, manifesté, tenemos imágenes de circuito cerrado. Ojalá podamos tener mejores tomas para ver si no podemos identificar el rostro de estas personas.
1: O sea que se podía catalogar en ese sentido de que podía tratarse también de la misma persona que podían haber cometido en los otros lugares.
0: Mira, no hay nada que desviar de esta investigación, por eso digo, el día de la fecha vamos a solicitar el apoyo de nuestros camaradas de investigaciones para ver si no podemos hacer una comparación o un camino de donde pudieron retirarse de esta persona y si no tenemos mejores imágenes que nos ayuden a identificar el rostro de estas personas.
2: ¿La motocicleta no contaba con rastreo, comisario?
0: No contaba con rastreo la motocicleta.
1: ¿La motocicleta no era,
0: comisario? Sí, es una motocicleta de 3 años aproximadamente, año 2023.
3: Ahí está lo dicho por el comisario principal, Juan Ortiz, jefe de la comisaría primera.
4: Ya. Excelente, excelente. Otro caso que se dio también la jurisdicción de la comisaría primera.
3: Sí, así.
4: Muy bien. Gracias por ahora, Eduardo. Muy amable.
3: Dale, compañero. Hasta otro contacto.
4: Hasta un próximo contacto. Gracias. Eduardo Pessoa, informándonos desde exteriores con relación a estos dos casos que ocurrieron ayer. Ayer estaba la cobertura del compañero Rubén, donde se produjo este hecho de hallazgo de cadáver con presunción de homicidio. Hallazgo de cadáver con presunción de homicidio. Y que se trata de una persona de 36 años, joven. Prácticamente una muerte por semana. Bueno, por lo menos durante las últimas semanas está la homicídico. Últimamente estamos viendo bastante casos de asesinatos nuevamente en la ciudad. Estamos hablando de diferentes casos. Y ojo, sumados hoy. Sumados. Muerte violenta. Violenta el hecho de tentativa de homicidio el sábado, el homicidio que se produjo el sábado a la mañana también. Y a esa zona parece que fue Fortuna, también fue, ¿verdad? Si no me equivoco. Terrible esa. ¿Qué tal, Arnaldo? ¿Cómo le va? Buen día.
5: Sí, buen día. Buen día, compañero Raúl. Muy buen día al compañero Marcos, al poderoso de la frontera. Muy buen día para todos. Terrible, realmente, lo que hace ese hijo de este joven. Que 16 años estaba escuchando. Atentamente. Bueno, pasamos a compartir, como siempre, los informes policiales de ese, la dirección de Sierra Bombay, departamento de, bueno, pues, ¿no? Se nos fue mi informe policial, ahora sí. Ya estamos levantando tanto. Departamento especializado contra el narcotráfico y delitos conexos. Allanamiento de inmueble durado, corte, destrucción e incineración controlada de plantaciones de supuesta marihuana en etapa de crecimiento y cosecha. Campamentos precarios de otros, durante fecha 7 de septiembre, desde las 11:30 a 17 horas en establecimiento rural, ubicado en el distrito de Cerro Corá, en las coordenadas geográficas, departamento de Mamba, evidencias destruidas, 10 hectáreas de plantación de supuesta marihuana, en etapa de cosecha distribuida en 2 parcelas, 5 hectáreas de plantación de supuesta marihuana en etapa de crecimiento, distribuidas en una parcela, 3 campamentos. Bueno, estaba llena un poco de supuesta marihuana, de tamaño de crecimiento, dos parcelas, 5 hectáreas de plantación de supuesta marihuana, de tamaño de crecimiento, de actividad, en una parcela, 3 campamentos precarios, de seres varios, para la subsistencia fiscal inteligente, abogada Rosana Coronel, asunto de fiscalía, número 2, especializada en lucha contra el narcotráfico del departamento de la Guampay. Comisaría séptima, aprehensión de personas por un potencial peligro en el tránsito terrestre durante

0: ocasión en un hecho de accidente de tránsito, el choque de motocicleta contra un ciclista. En cuanto a su motocicleta y bicicleta, con el fecha 7 de septiembre, a las 08:30 horas aproximadamente, la avenida Huiras Campana, casi John Groysinger, de la fracción Amistad 1 de esta ciudad, aprendió el señor de esa Ugarte para mayor 124 años de edad, sin licencia, conduciendo vigilado la fracción Villa Universitaria, Barrio Javier Obrador, víctima de lesión, Richard Daniel Aguilera Cantia, para mayor 124 años de edad, con salida de actividad número vigilada de la fracción Ciudad Nueva, sufrió lesiones en la pierna lado izquierdo, encantado motocicleta de la marca Star, modelo SK150 color negro, chapa número 100 ACBE, ya sin modelo de bicicleta de la marca Coli, color anaranjado, resultando con lesiones en la pierna izquierda, sobre todo el cimiento derecho, a través de un transeúnte inmediatamente personal. Personal de servicio externo acudió al lugar donde se pudo observar a la víctima tendido en el pavimento, por lo que se dio participación a hombres voluntarios, quienes procedieron al traslado de la víctima hasta el hospital regional, donde permanece en observación, mientras que el conductor de la motocicleta fue derivado hasta la comisaría por el procedimiento menor. El hecho fue comunicado a la agente fiscal, abogada María Mirta Martínez, que dispuso que la prendida permanezca en esa comisaría y la motocicleta más la bicicleta depositada en la comisaría. Esa era la tercera ingreso de menor en el hospital regional por un hecho de lesión corporal, presumiblemente el accidente de tránsito ocurrió en fecha 7 de septiembre a las 04 horas aproximadamente de la vía pública, situación en la ruta internacional Paraguay General Bernardo Caballero, que se convirtió en la función de los cuatro pibes. Esta condición de nuestra víctima Mabela Agustina Jiménez Noguera, paraguaya menor de 15 años de edad, estudiante con cédula de identidad número, sufrió traumatismo encefálico leve, múltiples variaciones en la región facial, lesión cortante en la rodilla, al lado derecho, hija de Carmen Noguera, paraguaya, 43 años de edad, ama de casa domiciliada en la colonia de esta ciudad. Un grupo motorizado, comunica incautación de motocicleta durante intervención, pero en condición de peligro en tránsito terrestre, ocurrió en fecha 7 de septiembre, a las 09 horas sobre la avenida Fernando Ramora, barrio Madero, motocicleta incautada de la marca León, para color negro, modelo H350 de ACO, motor modificado, chasis, número de chapa número 799 ABDN, año 24, proceso de inscripción al mando de JAMSH Paraguay, 16 años de edad, sin licencia de conducir, domiciliado del barrio Villa Teresa, hijo de Clara Maramaya Mayor Rivera, y otro motocicleta de la marca Motostar, color rojo, modelo SK125, chasis número chapa número 083 a Belarga H y año 26 en proceso de inscripción al mando de EDPDT para Maramaya 17 años de edad, sin licencia de conducir, domiciliado del barrio Villa Teresa, hijo de Griselda Paraguay mayor de edad, domiciliado del barrio Villa Teresa de esta ciudad. Nuestro policía número 22, Potrero, es un pública detención de personas con orden de captura por el 27 de septiembre a las 12:10 en la oficina de guardia de este puesto policial. Se trata de Andrés Aníbal Barreto Mora, paraguayo mayor soltero de 36 años, domiciliado en la colonia a República. De la localidad Contreras Sur, con orden de captura por exposición al peligro del tránsito terrestre, según nota número 3457, fecha 12 de diciembre de 2018, emanado del juzgado López de la Garantía del tercer turno, firmado por la jueza abogada Sabi Estela López, según la agente fija, la abogada María Berta Martínez, quien dispuso la comparecencia del citado detenido hasta la unidad fiscal y la emisión de los antecedentes. Dice que 14 días de tránsito, supuesto hecho de muerte súbita, con el fecha de ayer al 2020, y está ubicado en las calles sin nombre de la fracción de la Bombay del barrio defensor de Chaco. Esta ciudad se trata de Isabelino Marín Ábalos, para los años de 27 años, con ser de tía número vicinal del lugar. Persona que dio aviso, Mario Eustacio Marín, para mayor divorciado de 74 años de edad, padre de la víctima, de un aburrimiento al hecho a través de. Del mismo, inmediatamente personal de servicio externo acudió al lugar donde, en compañía del dueño de casa, se ingresó hasta una de las habitaciones donde se observó al fallecido entendido de Venezuela, por eso recurrió don Francisco y no hay vida, por lo que se dio Martín Nación a los facultativos. El hecho fue público en la gente, fiscal, la abogada Moriberto Martínez, haciéndose presidente del lugar el médico forense Antonio Lucas Rivero, quien diagnosticó causa de muerte cardiogénico por síndrome coronario agudo. Una vez finalizado el procedimiento, el cuerpo fue entregado a su padre. Dice el primer abarrón de la señor Lidia Recesio denuncia sobre un supuesto hecho en último momento de 70. No sé si una fecha 7 de septiembre de la edición de 40 horas de la edad de su domicilio. El caso de las calles Gabriel Alcaraz entre Padre Coronel Boreón del barrio María Victoria de esta ciudad. Denunciante Ron Milagro Ramírez García, para mayor contra 20 años. Luis General, la misma de la ciudad, motocicleta Urbana marca Quinto, para abrir 110 de la X, año 23, con los negros Chapadura 688 AAJE chasis número. Autores de ofrecer un ascenso masculino, abordado una motocicleta tipo colaborador, ambos con saco de capucha, cuyo más datos se desconocen, según la denunciante que la habrá mencionado arriba. Dejó estacionar su motocicleta en la vereda de su casa, donde ingresó para agarrar sus materiales de estudio para ir a la facultad. Luego, al salir, se percató que la motocicleta ya no se encontraba en el lugar donde había dejado. Luis de Acente y la barra de Salina Aurora, homicidio de los productos, no siempre es para un arma de fuego, con posterior coalcinación del cuerpo y hallazgo de automóvil abandonado dentro del lugar, con una fecha 7 de septiembre a las 3:30 horas aproximadamente, la vía pública, calle sin nombre, la estación María Auxiliadora 3, María Auxiliadora 3 de esta ciudad, rotando víctima fatal. Miguel Ángel Romero Caraballo, soltero, 36 años, con su identidad número, y un exiliado en la ciudad de Cerocora, quien registra antecedentes de los supuestos hechos de violencia familiar en fecha 7 de febrero de 2018 y con purgamiento de pena de fecha de año 2016. Asimismo, fue hallado abandonado dentro del cuerpo un automóvil de la casa Nissan de color plateado, año 2005. Con matrícula de larga FE467 para haber registrado el nombre de Carlos Romero Freitas Godoy, con cédula de identidad número, el cual se encontraba con las puertas abiertas, significando por supuesto autor a personas desconocidas, quienes tras perpetrar el hecho se habían dado a la fuga, desconociéndose hasta el momento su paradero. Sección presente en lugar, siente fiscal del turno. Abogada Mirta Martínez, el comprensor Antonio Lucas Rivera, personal del Departamento de Investigación Criminal, a cargo del oficial inspector Elicio Rojas, personal del Departamento de Homicidio, a cargo del oficial primero Carlos Denis, y personal de criminalística, a cargo del oficial principal Richard Sanabria, quien procedió al levantamiento de 11 medidas servidas y para continuar calibre de 9 milímetros, añade en el lugar. Asimismo, del habitáculo automóvil marca Nissan, fueron levantados documentos varios. Una billetera de color negro y un abrazo celular de la cadena de color negro para su correspondiente procesamiento y resguardo. Acto seguido, en este caso, en el acto seguido, se va a presentar el destino de presentar orificio de entrada y salida. Acto seguido, inspeccionado el vehículo por inspección del representante del Ministerio Público, el cuerpo fue trasladado hasta la morgue de Paz a Mambay, donde fue inspeccionado por el médico del doctor Lucas Rivera, quien diagnosticó como probable causa de muerte traumatismo cráneoencefálico grave por proyectil de arma de fuego produciendo shock neurogénico. Asimismo, se constató 11 impactos de proyectiles de arma de fuego localizados en la región parietal izquierda del cráneo, cuello y región torácica, de los cuales 3 presentaban orificio de entrada y salida, mientras que 8 no presentaban orificio de salida conforme a la extensión médica forense. Finalizado la diligencia de rigor y por disposición verbal del Ministerio Público, el cuerpo fue entregado a su madre María Epifanía Romero Paraguaya, soltera de 60 años de edad, con su identidad número domiciliada en la misma dirección. puede ser un verdadero representante del Ministerio Público Automovilizado de Lotina, conjuntamente con su llave de contacto, fue trasladada hasta la sede del Departamento de Investigación Criminal, donde quedó depositado en prisión del Ministerio Público. Los objetos y todo el interior rodado quedaron bajo un resguardo personal criminalística para su correspondiente procesamiento. Se labró alta de procedimiento, procedimiento de las averiguaciones y diligencias investigativas a cargo del personal técnico interviniente a fin de esclarecer las circunstancias del hecho y determinar el paradero de los supuestos autores. Ahí está, compañero, la noticia audiencia, los informes policiales desde la dirección policial a Dubai. Y en lo deportivo, ayer Guaraní, que los tres empates consecutivos en sus anteriores encuentros, ha podido ganarle a Recoleta, que Recoleta Raúl, luego de la eliminación de la Copa Sudamericana, viene perdiendo todos los partidos. Raúl le ganó el 9 de mayo y después seguidamente ha perdido todos los partidos del conjunto de Recoleta y va bajando llamativamente su producción. Guaraní, repito, ganó ayer por 2-0 y Cerro Porteño, ya cuando el partido se iba, logró el agónico gol de Getty para el triunfo de 1-0 ante el conjunto de Nacional. Y el partido de Mayo Gallo Norteño va a ser este viernes a las 18:30 horas, el partido que va a ser, ojalá haya mucha gente, Raúl, que la afición deportiva pueda darle la mano al 2 de mayo, porque el partido va a ser muy difícil ante un buen equipo. Yo creo que el mejor equipo actualmente es el que del equipo Libertad, dirigido por el León Guaraní del Suero Valdés, quien estará visitando Pedro Puerta. Y es un lujo también recibirle a este joven técnico que estará en el banco, digamos, dirigiendo al conjunto de Libertad. De las 18:30 horas hasta ahora aún no se tiene los precios de la entrada, Raúl.
1: ¿Ya se tienen los precios?
0: No, decía que aún no se tienen.
1: Aún no se tienen. Sería bueno ya tener para poder ir por motivando un poco a la audiencia, ¿verdad? Para que pueda ir comprando ya.
0: La ocasión anterior, Raúl, yo le he hablado a un privado, a un hombrero, que siempre tengo una fluida conversación en cualquier situación que se plantea sobre el 9 de mayo. Yo le decía yo, Raúl, que faltaba un poco más o mucho marketing en el conjunto del 2 de mayo y que no espere nada más en la prensa para que pueda motivar a la ciudadanía. Yo decía nada más, le decía que le di una idea, es que no se va a invertir mucho dinero, aparte de los directivos de los distintos medios de comunicación, tal vez si se acerca a un directivo o lo que sea, una semana antes, por ejemplo, ayer ya podía visitar todos los medios de comunicación de los 40 de ayer y hablar con los propietarios, directores de los medios, para que puedan poner un avance, una publicidad que el encuentro no es más, yo digo, no es que cuando van a venir cosas importantes como Cerro Porteño, Vicky, Libertad, para que se pueda motivar a la ciudadanía por todos los medios, que la gente tiene los medios tienen su propio oyente, una cantidad importante, entonces todos van a escuchar y se van a motivar, que ellos también tengan que hacer su parte y no dejar nada más en manos de la prensa, que pueda motivar a la ciudadanía. No. Es una idea que le di hoy, que lo tomó de muy buena manera, solo que él aún no está tomando la presidencia de vuelta por normal, pero tomó muy buena manera mi idea.
1: ¿No? Sí. No, y yo creo que debería buscar la forma, ¿verdad? Es una de las formas que puede hacer. El tradicional de siempre es el que visita los medios y hace su... ¿De por qué secreto de Yarnal?
0: No, hay muchos secretos.
1: Hay secreto. Tiene que visitarnos.
0: Por ejemplo, se va a la radio, uno de los dirigentes, el propio presidente ahora va y conversa contigo, o con lo que sea, ¿verdad? Por supuesto se va a pasar y no creo que se le va a cobrar, digo, por lo que representa nuestros medios, siempre queriendo ayudarnos más. Se van otros medios, yo creo que el niño se va a arrastrar una buena cantidad de gente, poniendo en consideración la importancia del partido de Mario Puntero, Y dos puntos nada más viene el equipo de Libertad para visitar a Jerez, debería llevar los tres puntos para ponerse puntero, valga la juego de palabras, pero no es un equipito, viene un equipazo a visitarnos y con un técnico que es también una atracción en el sonadero de León Guaraní. Muchas atracciones, digamos, muchos condimentos en este partido para que la gente pueda ir a cubrir en masa, pero para eso se necesita un juego de cintura un poco más de la gente del 9 de mayo.
1: Sí, y la vez pasada también durante el programa cuando estábamos hablando con... ¿Cuándo fue eso que la moto dijo Ricardo?
0: La moto.
1: El viernes fue que le hicimos la nota de la entrevista al Hugo Romero, ¿no? Sí, ahí la audiencia le dio una opinión ahí de que tiene que sortear premio entre ellos. A veces puede poner como incentivo una moto, un televisor. Y le gustó la idea a Hugo Romero, ¿no? Que también son atractivos para la gente para irse al estadio.
0: Así mismo, lo que a mí me llama la atención y me gusta mucho ver a los amigos brasileños de Conta para Brasil. Algunos son adictos, ¿no? No sé si te acuerdas de ese señor de bigote que siempre será con su señora. En los peores momentos de los años. Y la señora dice, vamos, Galo. Y todo hace un condimento espectacular, ¿no? Y muchos brasileños van jóvenes con sus hijos y señoritas. Realmente es algo lindo, ahora, pero necesito ver los baños. Tiene que hacer su parte también, de doña Corre, y parte tiene que movilizarse un poco más. Pero yo creo que el propio directivo de Duarte Francia, por ejemplo, se va a ir, Radio Mumbai, Radio lo que sea, Radio Urunde, América, Tojo, para que al medio pueda tener un título. Mira, ¿cuándo nos va a cobrar? Y yo creo que la mayoría no le va a cobrar. A uno le va a cobrar y la mayoría no le va a cobrar. Y todos los medios, no es más de libertad, no es lucha de punteros, costea, no es venir para la doña, con mucha gente allá. Oye, ya cada momento por 10 de la mañana, yo espero un deporte, creo que ya con los otros están luchando, uno ya transita el partido, ya puede tener un irme. La gente va ahí, pero no va a hacer esa cantidad que si hace un buen marketing, porque aquí sale boca en boca este del partido, ¿no? Así como fue Santos Recoleta, en boca se escuchaba Raúl, porque se comentó bastante eso, y entonces los comentarios se hacían a través de la difusión de la publicidad que se puede emitir a través de los medios de comunicación, pero bueno, se queda la idea y alguna vez se debe hacer eso, Raúl. Pero cuando los baños caen y necesita la presencia de la división deportiva, hoy los baños puntero, va a jugar contra el segundo, un buen equipo, entonces hay que la gente, hay que irse a la cancha y aparte de la motivación que se necesita también, Raúl, aunque en los barrios, o sea, de repente gente que no sabe, o tú ir a la Israel, o cómo viene, otro libertario ahí está segundo, así como Ricardo me voy a preguntar con usted, ¿quién va a jugar los baños de Coahuila? Y mucha gente no sabe, y por ahí está el secreto, ¿no?
1: Un besito. Muy bien, gracias, Arnaldo, muy amable, ¿eh? Así mismo es. ¿Dónde dijo era, Ricardo? No hemos pensado que hoy tenemos desinformado, andamos menos. Bueno. Este viernes. Partido clave. Ya nata, ya llegó a Libertad. Ya nata. Hacen good. ¿Qué tal, Marquito? ¿Cómo estás?
2: Vieron, excelente, Raúl. Escuchando acá atentamente lo que están mencionando. Sí. No, cada vez que vos decís eso, pierdo o empata 2 de mayo.
1: ¿Será?
2: Fíjate.
1: Pero ganó la pasamba, le ganó gol de visitante a... Cada vez que digo, ese día te dije.
2: El otro equipo,
1: Pero todos los partidos que se juegan 2 de mayo, yo digo el mismo. No. De 16, tengo al 1. No. La vez pasada contra Luque en de la Arena. Ni empata, güey. ¿No andaba?
2: Este ya perdí, güey.
1: Ya, pues jugamos.
2: Lo tuyo y
1: yo, ya. Pero, demandúa, ¿verdad? Se mandó al de no, pero tenemos que ser optimistas en cada partido. Tenemos que
2: claro, decir. Siempre.
1: Ya nada. Siempre. Pero este contra Libertad es clave.
2: Sí, porque
1: se si quiere seguir ahí arriba, ¿verdad? Si quiere pelear por el título, inclusive, ¿verdad?
2: También.
1: Porque el único que arriesga ahora el que le sigue de trago es Libertad.
2: Sí.
1: ¿Está Nelson?
2: Sí, señor.
1: ¿Qué tal, Nelson? ¿Cómo estás? Buen día.
3: Buen día, Raúl. Y también a los demás compañeros, a toda la audiencia. Ya estamos prestos para informar el día de la fecha. Informar, ayer también estuvimos en la cobertura con el compañero Rubén en este hallazgo de cadáver que se produjo en la colonia. Decían que era colonia Mapusi, después dijeron que era la colonia María Auxiliadora, en el barrio Jarina Aurora, jurisdicción de la comisaría séptima, donde encontraron el cuerpo sin vida de un hombre de 36 años de edad, identificado como Miguel Ángel Romero. El mismo habría desaparecido el día de ayer, en horas de la tarde, noche, o esa era la presunción. Sin embargo, ya en la morgue de la funeraria Pajamambay llegaron familiares de este sujeto, confirmaron que se trataba de Miguel Ángel Romero, y llegaron a manifestar de que aparentemente ellos, su mamá había dicho que la última comunicación que llegó a tener con él fue ayer en horas de la mañana. El cuerpo se encontró pasadas las 13 horas, sin embargo, en horas de la mañana había tenido supuestamente el último contacto con él. El cuerpo fue inspeccionado por el médico forense, el doctor Lucas Riveros, donde diagnosticó como causa de muerte soito polémico producida por disparos de arma de fuego, y recibió 11 impactos de bala en diferentes partes del cuerpo. Fue ejecutado en el lugar y ya que se encontró en el lugar, se encontró las 11 vainillas hipercoteadas de calibre 9 milímetros. Si te parece, podemos escuchar la nota con el médico forense, el doctor Lucas Riveros, y también con la señora María Romero, quien es la mamá del fallecido.
4: Del cuerpo de Envía fuera Miguel Ángel Romero. El mismo presenta 11 impactos por proyectil de arma de fuego en diferentes partes del cuerpo. Tres en la región posterior de la cabeza, del cráneo, que se supone que por los estudios que hicimos fueron a quemarropa, como se dice, ¿verdad? Que fue a corta distancia, que presenta los signos clásicos de en boca de jarro, como se dice. Y en la región anterior del tórax presentaba aproximadamente 7 impactos también en la región anterior del tórax.
5: ¿En total cuántos dispararon?
4: 11. Y se levantaron del lugar 11 vainillas mismo, y coincide con el orificio de entrada y salida del cuerpo.
6: ¿Por qué es en la cabeza, quemarropa?
4: A quemarropa, exactamente, a corta distancia.
7: Ahora, la quemadura es parte del cuerpo.
4: El cuerpo presenta una extensa quemadura de parte del cuerpo, con aproximadamente 80% que cubre el cuerpo. Macroscópicamente se habla de una carbonización de 40% del cuerpo, y de tercer grado aproximadamente 80% del cuerpo, la quemadura total.
5: ¿La quemadura se presume que había iniciado de los pies hasta la cabeza, de la cabeza a los pies?
4: Así mismo, de los pies a la cabeza. La parte del tórax mismo presenta quemadura de segundo a tercer grado. Ya en la parte de la pierna presenta estado macroscópico de carbonización mismo.
8: Pero la muerte es provocada por los disparos.
4: Por los disparos. También puede haber provocado también el ¿cómo se dice? La quemadura mismo ya le podía haber matado, pero primeramente fue los disparos lo que le mató. Le quemaron después de muerto.
5: ¿Causa de muerte?
4: Shock neurogénico por traumatismo cráneo encefálico grave producido por proyectil de arma de fuego.
5: ¿Se puede considerar la rigidez?
4: Y generalmente la rigidez en esta parte avanza más rápido, ¿verdad? Por el estado de quemadura. Entonces no se puede concluir más o menos a qué hora fue el hecho.
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5: ¿Vas a ser donde eres?
9: María Epifania Romero.
5: María Epifania.
9: Sí.
11: Vale, trabajo de la
12: Ahí está la instalación del médico forense doctor Lucas Riveros y también de la mamá de la víctima, la señora María Epifania Romero. Ella manifestó de que su hijo hace 8 días atrás le había confirmado de que estaba sufriendo amenazas, pero no dijo de dónde vienen las amenazas, de dónde provenía de las amenazas, quién la amenazaba, pero sí indicó y dijo, ¿verdad?, de que en caso de que le pasara algo a él, que no le culpen a su mujer.
1: Uh-huh. Ya, él tampoco decía quién era la persona, pero la policía ya maneja esa información de quién sería el supuesto autor, ¿verdad?
12: Sí, eso justamente podríamos hacer un adelanto, hablar nuevamente hoy para hacer una ampliación con la gente de investigación, porque la gente de investigación y todo estaba en ese momento escuchando, inclusive hablaron con la mamá. Le consultaron justamente el tema de la amenaza que recibió este hombre.
1: Porque si hay amenaza, hay una persona que amenazó. De acuerdo a lo que se dijo hace rato, es las personas que están, o la persona que está vinculada con la amenaza sería la expareja de su pareja actual. Es decir, el que era compañero de su pareja.
12: Que era, sí.
1: Así de entender.
12: Esa es la hipótesis. Uh-huh. Y eso es lo que él manifestó hace 8 días. Se han amenazado, pero en caso de que yo no sea algo, a mí me preocupa la cuñada. Pero según su mamá, las declaraciones del fallecido.
1: Bueno, por eso. Por eso digo que... Algo pasó y las amenazas que se fueron, por lo visto él no contó a su mamá, pero no le contó a las personas que deberían contar, ver, resguardarse, ¿verdad? Evitar exponerse con las amenazas porque al final se ejecutó, se cumplió la amenaza, ¿verdad?
12: Sí. Raúl, él fue ejecutado en ese lugar. De los 11 disparos, 3 recibió en la cabeza, 7 recibió en el torso.
1: Así es.
12: Y después le prendieron fuego.
1: Ahí para que vea cómo hubo la famosa hipoxia, ¿verdad? Hubo alevosía. Ya le dispararon y luego lo prendieron fuego otra vez. Intentaron quemarlo, ¿verdad? O le quemaron, ¿verdad? Hubo alevosía, mucha rabia, mucho enojo.
12: Y este fue, se presume de que fue realizado por un grupo de personas. No,
1: claro,
12: una sola persona,
1: no, eso
12: no,
1: no creo
12: persona que haya hecho esto.
1: Eso es categórico, Donald. Es categórico. Inclusive intentaron quemar el vehículo y no lograron. El vehículo de su propiedad, de acuerdo a los datos policiales, sí, de su propiedad, el que quedó en el lugar, ¿verdad? Se buscó, se tenía las puertas abiertas, las 4 puertas abiertas, las 2 puertas de atrás abiertas, para que entienda que le habrán llevado otras personas también, lo siguieron otra persona en otro vehículo. Entonces, toda una cuestión a investigar. A partir de ahora ya queda a cargo de la policía llegar hasta esto. Ayer estaba levantando las huellas digitales. Parece que va a haber novedad en ese sentido. Está la huella topa. Si fue un periodista o un policía que tocó, va a aparecer también, porque en su momento también una vez apareció la huella digital en un lugar que se levantó la mano un periodista. Poco había sido. Andé poco en la escena donde ocurre esto, de hecho, intentar abrir la puerta y eso.
12: En aquel entonces, doño, colegas ahí, allí esconde ese origen.
1: Pero está con su mano por él. Bueno, vamos a ver qué termina esto, ojalá que le den seguimiento.
12: Sí, porque en otros casos, por ejemplo, Raúl, ya que no es la primera vez, lastimosamente, que solemos encontrar, que se suele encontrar un cuerpo calcinado, en este caso, por ejemplo, familiares llegaron a evitarle que sí recibió amenaza. A diferencia de otros casos, por ejemplo, a diferencia de otros casos, le hacemos preguntas familiares y ellos desconocían, ¿verdad? No sé, le cogemos el pau, que esto, aquello, pero sin embargo, en este caso se confirmó de que el mismo recibió amenazas y también indicó para que no se le culpe a su actual pareja.
1: Ya. Así dijo su mamá, ¿verdad?
12: Así dijo su mamá.
1: Muy bien. Gracias, Nelson.
12: Hasta luego.
1: Hasta luego, señor. Gracias, Nelson Candia, con la información, ampliando un poco más. Sobre este caso que ayer a la tarde el compañero Rubén estaba en la cobertura ayer, el compañero Nelson también. Esta mañana se amplió más con Eduardo y la policía acerca de lo que dijo la señora María Epifania Romero, madre de Miguel Ángel Romero, de 36 años, hallado sin vida con 11 disparos de arma de fuego. El doctor Lucas Riveros también estuvo expresando la cantidad de disparos de las partes que recibió. 80% del cuerpo aproximadamente presenta que estaba quemado al costado del vehículo, que se intentó incendiar pero no se logró. Entonces, queda a cargo de la policía investigar y llegar a esclarecer el caso. 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
2: 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Marcamos la hora ya en instantes. 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
1: Son las 7 de la mañana y 4 minutos.
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4: Siete de la mañana con 5 minutos, tenemos 14 grados de temperatura a estas horas, la humedad del 82%, viento soplando desde el sector este, noreste a 26 kilómetros por hora, con ráfagas de viento que alcanza los 48 kilómetros por hora. Arrancamos síntesis de noticias.
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4: Departamento especializado contra el narcotráfico y delitos conexos, allanamiento de inmueble rural, corte de destrucción e incineración controlada de plantaciones de supuesta marihuana en etapa de crecimiento y cosecha, campamentos precarios y otros, realizado ayer desde las 11:30 horas a 17 horas en el establecimiento rural ubicado en el distrito de Cerro Corá, departamento de Amambay. Evidencias destruidas, 10 hectáreas de plantación de supuesta marihuana en etapa de cosecha distribuidas en dos parcelas, 5 hectáreas de plantación de supuesta marihuana en etapa de crecimiento distribuidas en una parcela, 3 campamentos precarios en seres varios para la subsistencia. Fiscal interviniente, abogada Rosana Isabel Coronel, agente fiscal de la unidad número 2, especializada en la lucha contra el narcotráfico del departamento de Amambay. Comisaría Séptima, Barrio Jardín Aurora, aprehensión de persona por exposición a peligro en el tránsito terrestre durante intervención en un hecho de accidente de tránsito, choque de motocicleta contra un ciclista, incautación de la motocicleta y la bicicleta, realizado ayer a las 8:30 horas aproximadamente sobre la avenida Güera Campana, casi Johann Groesinger, de la fracción Amistad 2 de esta ciudad. Aprendido Ever Javier Mesa Ularte, paraguayo soltero de 24 años de edad, sin licencia de conducir, con cédula de identidad, domiciliado en la fracción Villa Universitaria del barrio Jardín Aurora. Víctima de lesión, Richard Daniel Aguilera Candia, paraguayo soltero de 24 años de edad, con cédula de identidad, domiciliado en la fracción Ciudad Nueva. El mismo sufrió lesiones en la pierna al lado izquierdo. Incautados, motocicleta de la marca Star, modelo SK150, color negro, con chapa número 100ACBE, y la bicicleta de la marca Colli, color anaranjado, resultando con lesiones en la pierna izquierda. Se tuvo conocimiento del hecho a través de un transeúnte. Inmediatamente personal de servicio externo acudió al lugar, donde se pudo observar a la víctima atendida en el pavimento, por lo que se dio participación a bomberos voluntarios, quienes procedieron al traslado de la víctima hasta el hospital regional, donde permanece en observación, mientras que el conductor de la motocicleta fue derivado hasta la comisaría para el procedimiento de rigor. El hecho fue comunicado al agente fiscal de turno, abogada María Mirta Martínez, quien dispuso que el aprehendido permanezca en la comisaría y la motocicleta más la bicicleta depositada también en la comisaría.
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5: recepción de denuncia de supuesto hecho de hurto de motocicleta ocurrido en fecha 7 de septiembre del año 2026, siendo aproximadamente 19:40 de la noche, de la vivienda ubicada sobre la calle Gabriel Alcaraz y Padre Ronaldo Brown del barrio María Victoria de Pedro Juan Caballero, donde resultó víctima Ruth Milagro Ramírez Gracia, paraguaya de 20 años de edad. La motocicleta extraída del domicilio es una moto Kenton modelo Blitz 110 del año 2023 de color negro. Los supuestos autores actuaron con capucha y venían a bordo de otra motocicleta, el cual quedó registrado en cámaras del circuito cerrado. Para el radar informó Eduardo Pessoa.
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0: Hugo Javier permanece sedado en terapia. Las próximas 72 horas serán cruciales. El director del Hospital Nacional de Itagua, el doctor Miguel Ferreira, brindó un informe médico sobre el estado de salud del exgobernador de Central, Hugo Javier, quien permanece internado en terapia intensiva, sedado, delicado, pero estable y con pronóstico reservado tras ser sometido a una intervención quirúrgica de urgencia durante el lunes debido a severas lesiones en el cráneo y el rostro. De acuerdo con lo detallado por Ferreira, una tomografía computada constató lesiones cerebrales y una fractura en el techo superior de la cavidad orbitaria izquierda, lo que motivó la cirugía de emergencia. Para controlar la presión y evitar daños irreversibles o riesgo de muerte, los especialistas le colocaron un catéter que es monitoreado hora tras hora. Respecto al origen de las lesiones y los hematomas periovitarios que presenta el exgobernador, el director médico aclaró que no se descarta ninguna hipótesis. El cuadro pudo ser consecuencia de una caída tras sufrir un accidente cerebrovascular o bien producto de un trauma directo por un golpe físico, dejando esta última posibilidad bajo la investigación correspondiente para determinar si fue agredido dentro del penal.
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0: Tras el fin de la tregua acordada durante las negociaciones de paz de Estados Unidos, Rusia lanzó un nuevo ataque con misiles y drones contra Kyiv. El bombardeo masivo con drones y misiles balísticos provocó incendios y daños en distintos puntos de la capital ucraniana y dejó al menos 2 muertos y 10 heridos. Los servicios de emergencia trabajan para rescatar a personas atrapadas en edificios residenciales afectados por los ataques.
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0: Alegría del ciclón sobre el final. Cerro Porteño cerró la novena fecha con una importante victoria como local ante Nacional por 1-0. Este compromiso disputado en el global, pero con pocas emociones, ya que desde el arranque ambos carecieron de dinámica para tomar el control mayor en el juego. El ciclón buscó controlar las acciones de arranque y, si bien tuvo cierta superioridad, al no contar con dinámica sostenida, el juego fue friccionado. Argumento que se repitió en gran parte de la competencia. Caigué a partir de eso. Y las variantes no pesaron mucho para cambiar el rumbo del juego, que parecía tener, sí, Caigué, un desenlace en reparto de puntos. Hasta que una acción aislada de Derlis Rodríguez terminó por desacomodar en la última línea de la academia, aprovechando Pablo Vegetti para prolongar su racha goleadora. El azulgrana festeja el seguir dando pasos en la competencia para sumar en confianza y mantenerse expectante a lo que pueda ocurrir con los de arriba, cumpliendo con su obligación de ganar o de gana. Por su parte, el Albo desperdicia la chance de asomar en segunda plaza, alternando rendimientos que no le permiten sostener regularidad.
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0: El dólar guaraní se cotiza en la compra 5.830, la venta 5.950, real guaraní en la compra 1.120, en la venta 1.160, dólar real en la compra 5.18, en la venta 5.27.
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0: Para Pedro Juan Caballero, el día de hoy, martes 8 de septiembre, tendremos un ambiente fresco a cálido, cielo mayormente nublado, vientos variables, lluvias dispersas, temperaturas mínimas de 15, máximas de 27 grados centígrados. A nivel país, la jornada de hoy, martes 8, se caracterizaría por un amanecer frío a fresco, seguido de tardes cálidas. Las temperaturas máximas oscilarían entre 24 y 31 grados centígrados en gran parte del país. Asimismo, se prevé cielo mayormente nublado y vientos variables. Para mañana miércoles 9 y el jueves 10 se espera un amanecer fresco y tardes cálidas a calurosas. Las temperaturas mínimas se mantendrían en el rango de 14 a 22 grados centígrados, mientras que las máximas alcanzarían valores de 25 a 30 grados centígrados en el sur y este de la región oriental y de 31 a 35 grados centígrados en el norte del país. En cuanto a las precipitaciones, para hoy se prevén lluvias dispersas, principalmente en los departamentos del este y norte de ambas regiones, mientras que en el resto del país la probabilidad de lluvias sería baja. Para el miércoles 9 y jueves 10 se esperan lluvias dispersas con ocasionales tormentas eléctricas en gran parte del territorio nacional. 7:16, hasta aquí síntesis de noticias.
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0: Pepo, ah, que lo dulce de leche, cuera.
5: Ya sábado, Pacuri, ya lleva Margarita. Sábado, Pacuri, no. Ahí no está sábado, sí. Dulce de leche, creo que hasta sábado, sí. ¿Qué pasó? Hay un video que divulgó imágenes de Hugo Javier en el pabellón del penal y del momento de la asistencia de este video que ayer, anoche, se publicó. Pero no tenía sonido. Justamente eso decían en el... Le pedía a la gente del ministerio porque él aparecía, él hablando, cuestionando. Algo parece que decía, empujaba las manos de alguien ahí. No sé si llegaron a ver el video cuando le sacaron la silla de ruedas. El Ministerio de Justicia divulgó anoche, o la noche de lunes, videos de circuito cerrado donde se le ve al ex gobernador de Central, Hugo Javier González, en el interior del pabellón de alta de la penitenciaría La Esperanza de Asunción. Asimismo, se ven imágenes del momento cuando agentes penitenciarios y personal de salud asisten al ex animador, quien muestra rasgos de sangre en el cuerpo. El ministro de Justicia, Rodrigo Nicora, brindó en la noche de ayer una conferencia de prensa y divulgó un video en el cual se observa el momento antes de que Hugo Javier entre a su celda y el momento posterior cuando sale de la misma. En el pabellón de alta de la Penitenciaría Industrial La Esperanza, ubicado en Asunción, tras ser asistido por su personal de seguridad y salud ya con rastros de sangre. En la ocasión, el titular de la cartera manifestó su profundo pesar por el estado de salud de Hugo Javier y constante colaborador con el Ministerio Público. Aseguró que como institución y como garantes de las personas privadas de libertad, son los mayores interesados en que cada una de las aristas y las dudas sobre el caso sean aclarados y que el Ministerio Público tenga en mano toda la información necesaria. En ese sentido, divulgó las imágenes del interior de la Penitenciaría Industrial La Esperanza desde el momento en que el exgobernador ingresa a su celda, cómo actuó el personal penitenciario y los tiempos exactos en que sucedieron los hechos. En uno de los videos observa que siendo las 15:28 del domingo último, Hugo Javier sube la escalera del pabellón de alta dirigiéndose a la celda número 2, donde está asignado para guardar reclusión. Desde ese momento, él ya no sale de ese lugar y no hay ingreso de ninguna otra persona en el interior, en donde solamente estaba dentro su compañero de celda, Luis Jiménez. Posteriormente, siendo las 23:12 el domingo, se observa cuando un recluso, con sus manos atravesando las rejas de la puerta de la celda, alerta al personal penitenciario de que hay un hecho irregular dentro de la celda. Es ahí cuando un agente penitenciario se acerca, procede a abrir la celda y constata que hay una necesidad inmediata de una atención médica. Luego sube otro agente con la radiofrecuencia y da aviso de lo que estaba ocurriendo al área de sanidad y minutos después ingresa a la celda la licenciada Luz Aquino. Siendo 23:20, Hugo Javier es asistido en una silla de ruedas porque ya no podía moverse por sus propios medios. Se constata dos hechos puntuales, rastros de sangre y efectivamente se lo ve con un golpe en el rostro, la cabeza y que está consciente al momento de ser retirado del centro penitenciario. En las imágenes se ve que Hugo Javier mueve los brazos, se toca la cara. El personal hace compresión por la hemorragia que está teniendo y la licenciada Luz Aquino dispone la remisión inmediata al hospital del barrio obrero porque se ve que tiene un traumatismo en la cara o en la cabeza, explicó el ministro. Su traslado al hospital del barrio obrero y el informe médico. A las 23:30 se observa cuando Hugo Javier es sacado en su silla de ruedas del pabellón. A las 23:32 salió del pabellón para ser llevado al hospital del barrio obrero según centro asistencial. Ingresó a las 23:35 aproximadamente. Se especuló a lo largo de todo el día que entraron en un grupo que los golpearon agentes penitenciarios, que un grupo de personas le propinó golpizas. Lo que tenemos fácticamente a estas horas son estas imágenes que ya tiene el fiscal Luis Chamorro de la Unidad 4, con quien estuvimos en constante comunicación a lo largo de todo el día, expresó Nicora. El ministro mencionó que el informe médico del doctor José Espínola del Hospital Nacional de Itagua señala el traumatismo en el cráneo, en el ojo izquierdo y dos sangrados en el cerebro, un frontal y otro en la base del cráneo, que podría responder a un accidente cerebrovascular, pero en medicina nada es 100% fáctico. Los informes serán analizados por personal forense a cargo del doctor Pablo Lemire para poder determinar las causas del estado de salud de Hugo Javier. Esos son los elementos fácticos que hoy día tenemos y que estamos poniendo a disposición del Ministerio Público. Reitero, nosotros como institución responsable somos los más interesados en saber los detalles que tienen que ver con el caso de Hugo Javier, añadió. Al mismo tiempo aclaró que los tiempos no les permitieron esperar para que el ex animador sea remitido a una ambulancia debido al estado en que se encontraba, por lo que entonces se le llevó un móvil de traslado de internos del penal. ¿Con quién compartía la celda? El ministro informó que la única persona que estuvo en la celda, según las imágenes de circuito cerrado y la línea de tiempo que fue corroborada por el personal encargado, es el recluso Luis Jiménez. Según Nicora, el recluso no tiene rastros de violencia en su cuerpo, el hombre tiene una foja de privación de libertad dentro de la unidad penitenciaria industrial La Esperanza sin ningún tipo de inconvenientes. No tiene ningún informe de inconducta, está dentro de los programas de reinserción social, estudiando la carrera de Derecho y trabaja en serigrafía para forrados de termos e impresiones, agregó. Aseguró que el momento en que ocurrió el hecho, Hugo Javier compartía la celda con una sola persona. Refirió que Javier estaba consciente cuando fue remitido al hospital, pero no podía expresarse claramente. No podía modular las palabras, probablemente producto del golpe que tiene la cabeza. Aquí no se va a apañar a nadie. Si hay responsables, no tenga duda de que vamos a hacer primero en remitir el caso al Ministerio Público. No hay que descartar absolutamente nada, añadió. En un juicio oral y público, Hugo Javier fue encontrado culpable de desvío de 5.105 millones de guaraníes de fondos COVID-19 que debía ser destinado a la reactivación económica tras la pandemia y fue condenado a 10 años de cárcel. 7 horas con 43 minutos.
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2: Son las 8 de la mañana.
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5: 8 de la mañana con 2 minutos, tenemos 16 grados de temperatura a estas horas, la humedad del 79%, cielo nublado, viento soplando desde el sector noreste a 26 kilómetros por hora y ráfagas de viento que alcanzan los 48 kilómetros por hora. Arrancamos síntesis de noticias.
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5: Comisaría Tercera Barrio Obrero informa acerca del ingreso de un menor al hospital regional por un hecho de lesión corporal, presumiblemente accidente de tránsito ocurrido ayer a las 4 horas aproximadamente la vía pública, cito, sobre la ruta internacional PY-05, General Bernardino Caballero, casi Fortín Toledo, de la fracción Pedro Juan Poté de esta jurisdicción, donde resultó víctima una menor paraguaya de 15 años de edad, estudiante. La misma sufrió un traumatismo encefálico leve, múltiples escoriaciones en la región facial y lesión cortante en la rodilla, lado derecho. Se tuvo conocimiento del hecho a las 5:50 horas a través del personal policial apostado en el hospital regional local, comunicando el ingreso de una persona con lesiones. Inmediatamente el personal de patrulla se constituye hasta el hospital, en donde la menor había sido auxiliada y atendida por la médica de guardia de turno, doctora Claudia González, donde permanece internada. Seguidamente los intervinientes dialogaron con la madre, quien refirió que su hija salió desde las 18 horas del día de ayer en compañía de una persona de sexo femenino de nombre Samira, quien se encontraba a bordo de una motocicleta de color blanco, y ya el día de ayer en este caso, o antes ayer, el domingo en este caso, había salido la menor, y ya el día de ayer a las 4 horas aproximadamente recibió una llamada de otro hijo, que su hermana sufrió un accidente casual en la dirección citada precedentemente, siendo trasladada hasta el hospital por su amiga, para luego la motociclista abandonar el lugar. Se comunicó al Ministerio Público, se elaboró acta de procedimiento y prosiguen las averiguaciones. UOT Motorizadas Lin se comunica incautación de motocicletas durante intervención por exposición a peligro en el tránsito terrestre, realizado ayer a las 9 horas sobre la avenida Fernando de la Mora del barrio Obrero. Motocicletas incautadas: 1 de la marca Leopard, color negro, modelo HT150BA, color con motor modificado, chapa número 799ABDN, año 2024, en proceso de inscripción, al mando de un paraguayo de 17 años menor de edad, con las iniciales JAMCH, domiciliado en el barrio Villa Teresa, hijo de la señora Clara, paraguaya mayor de edad. La segunda motocicleta de la marca MotoStar, color rojo, modelo SK-125 cilindradas, chapa número 083ABYI, año 2026 en proceso de inscripción al mando de otro menor de edad de 17 años con las iniciales EDBP, obviamente sin licencia de conducir, domiciliado también en Villa Teresa, hijo de la señora Griselda, paraguaya mayor de edad, domiciliada en el barrio Villa Teresa. A la hora indicada, personal motorizado del grupo Lince, durante una patrulla preventiva en prevención de hechos punibles, en la dirección mencionada, visualizaron a un sujeto de sexo masculino a bordo de una motocicleta de color rojo en compañía de otro sujeto a bordo de otra motocicleta de color negro, realizando maniobras peligrosas, empinando sus motocicletas, por lo que se les indicó la señal de pare. Estos detuvieron la marcha al ser requeridos de las documentaciones, obviamente no tenían, por lo que se procedió al traslado de ambos hasta la comisaría tercera del barrio Obrero para el procedimiento de rigor. El hecho fue comunicado a la agente fiscal, abogada María Mirta Martínez, quien dispuso que los menores sean entregados a sus familiares y que las motocicletas queden depositadas en la comisaría.
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6: Un hecho de homicidio doloso ocurrió el día de ayer en horas de la tarde. Se trata de Miguel Ángel Romero, de 36 años. El mismo recibió disparos de arma de fuego. El hallazgo de un vehículo tirado abandonado en la fracción María Auxiliadora 3. Se incautaron 11 vainas servidas calibre 9 milímetros, documentos, una billetera y un celular dentro del rodado. Para El Radar, informó Rubén Valdés.
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5: Campaña de solidaridad por Hugo Javier. Familiares y artistas piden apoyo ciudadano. El ex comunicador y ex gobernador del Departamento Central permanece internado en estado grave pero estable, en coma inducido en la unidad de cuidados intensivos del Hospital Nacional de Itagua, tras sufrir un severo traumatismo cráneoencefálico dentro del centro penitenciario La Esperanza. Los médicos le realizaron una intervención quirúrgica en la cabeza para la colocación de un catéter encargado de medir la presión intracraneana. Las próximas 48 horas resultan cruciales para observar la evolución clínica. Ante los costos y requerimientos del tratamiento médico, su entorno cercano habilitó una cuenta bancaria a nombre de su hermana Lilian González, para quienes desean realizar aportes económicos, alias bancario CI 1526965, titular Lilian González. Contacto directo 0981-526965. Además, diversas personalidades de la música y el entretenimiento manifestaron su respaldo público. La cantante Nadia Portillo expresó emotivas palabras hacia quien fuera un referente de la cumbia y la conducción televisiva. Puede que los malos lo hayan abandonado a su suerte, pero un país siempre lo quiso. Cometió un error y hasta ya fue juzgado y condenado. Todo suma. Sé que aún hay humanidad en mucha gente. Aquellos que condenan, por favor, pasen de largo esta publicación. Me duele lo que le hicieron los de la movida tropical. Te debemos mucho, Hugo Javier González. El alias es de su hermana, ya que la que está con él en el hospital en estos momentos, posteó la artista.
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5: La ONU aprueba un nuevo mapa mundi con el tamaño real de África y América del Sur. Este texto, apoyado en particular por los países de la Unión Europea, fue adoptado por 164 votos contra 1, el de Estados Unidos, y 6 abstenciones. Estados Unidos, La resolución busca alentar a las organizaciones internacionales y a los estados a utilizar las proyecciones de Equal Earth. Esta cartografía abandona la proyección de Mercator, que lleva el nombre de Gerardus Mercator, geógrafo, cartógrafo, filósofo y teólogo, nacido en Flandes en 1512. Su mapa del planeta fue diseñado para la navegación marítima y amplía artificialmente los territorios ubicados en latitudes altas. Los mapas dan forma a nuestra comprensión del mundo, declaró el ministro de Relaciones Exteriores de Togo, Robert Dussey, desde el podio.
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5: Guaraní golpea fuerte y hunde más a Recoleta. Guaraní hizo pesar su jerarquía y se quedó con una importante victoria por 2-0 ante Recoleta FC en el Estadio La Arboleda, en un compromiso correspondiente a la novena fecha del torneo Clausura 2026. Guaraní, en este caso, 5 derrotas consecutivas para Recoleta. La caída profundiza el mal momento de Recoleta en el Clausura. El equipo acumula ahora 5 derrotas consecutivas luego de perder ante 2 de Mayo, Ameliano, Olimpia, Cerro Porteño y ahora Guaraní. Aunque actualmente el canario no está comprometido en la tabla de promedios, la seguidilla negativa en el presente campeonato constituye una señal de alerta pensando en el futuro. De mantenerse esta tendencia, la situación podría tener consecuencias importantes en la temporada 2027, cuando cada punto perdido puede terminar pesando en la lucha por la permanencia. Guaraní, en cambio, celebra un triunfo que le permite fortalecerse y sumar confianza en la recta decisiva del Clausura.
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5: El dólar guaraní se cotiza en la compra 5.830, en la venta 5.950, real guaraní en la compra 1.120, en la venta 1.160. Dólar real en la compra 5.18, en la venta 5.27.
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5: Para Pedro Juan Caballero, el día de hoy, martes 8 de septiembre, tendremos un ambiente fresco a cálido, cielo mayormente nublado, vientos variables, lluvias dispersas, temperaturas mínimas de 15, máximas de 27 grados centígrados. 8:12, hasta aquí, síntesis de noticias.
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12: Sí, gracias. Gracias, Raúl. Aquí desde el Departamento de Tránsito de la Municipalidad, recordando que el Departamento de Tránsito tiene nuevo director, es el señor Agustín Torres, que ya conoce bastante lo que es justamente el Departamento de Tránsito de la Municipalidad, que es el director para la audiencia de Radio Urundedí. Buenos días.
13: Para ti, Raúl, a la audiencia de Radio Urundedí, muy buenos días.
12: Bueno, justamente estábamos hablando en privado, Agustín, los trabajos que viene realizando el Departamento de Tránsito de la Municipalidad por la línea internacional. Inclusive hay días que estamos viendo que están trabajando inclusive los sábados y domingos tratando de controlar lo que es el tránsito, principalmente los trabajos que se hacen en la laguna.
13: Bueno, este fin de semana fue el feriado del Brasil, ¿verdad? El 7 de septiembre, lunes, ayer feriado, y muchas personas vienen a Pedro Paz a hacer compras, turismo de compra, y tenemos que apoyar a los comerciantes para que puedan tener estacionamiento y una fluidez.

0: entre ellos que portan armas sus guardias de seguridad y que sale con el arma en mano a advertir a algunas personas para que el estacionamiento es prohibido en ese sector. Otros instalan conos. Recordarle a los a las personas era que en primer lugar el que debe portar armas no son los guardias privados. En la vía pública ellos no pueden portar armas. Dentro del recinto, el establecimiento comercial pueden portar. Eso es claro y contundente. Nadie, a más de la Policía Nacional, está permitido la utilización de armas. Ni la propia, para que la propia Policía Municipal de Tránsito pueda utilizar armas, tenemos que tener ese permiso especial concedido por el Ministerio del Interior, todo un trámite muy burocrático, debe tener el curso de manejo de armas, es decir, es bastante serio esta cuestión, y nosotros vamos a hacer el reclamo a la Jefatura de Policía y a la Cámara de Comercio para que esto no ocurra más. Y en segundo lugar, avisar a la Cámara de Comercio las instituciones que pueden tener conos en frente a sus respectivos negocios, es decir, farmacia, las unidades de salud, ya sea puesto de salud, un sanatorio, hospital, eso sí, pero no es para estacionamiento, es para el ascenso y descenso de personas en frente a la farmacia para la compra rápida de medicamentos y ya salen, 10, 15 minutos máximo. Y en frente al sanatorio para bajar a un paciente en estado delicado, para la consulta, se deja ahí y ya se busca otro lugar para estacionamiento. Y hospital es la misma cosa, por eso tenemos problemas de urgencia. El director de urgencia siempre reclama que las ambulancias de rescate no pueden llegar a ese sector porque varios motociclistas y automovilistas dejan su vehículo en la entrada. Y vamos a tener que hacer nuestro trabajo, no es por malo ni perseguirle a nadie, simplemente dar cumplimiento a nuestra función, que es el ordenamiento de tránsito establecido por ley.
1: Ahora, director, justamente eso estábamos justamente escuchando. Hay inclusive algunos comerciantes que inclusive le dicen a sus guardias de seguridad para que puedan controlar y no permitir que personas vayan a estacionarse frente a su comercio. Esa queja ya llegó a ustedes. La policía de tránsito tiene la potestad y la obligación de no permitir que pase eso.
0: Bueno, nosotros, como te dije, ¿verdad? Comerciante puede hacer lo que bien se le antoja, desde y cuando su derecho esté, digamos, en este caso, que él cumpla también, ¿verdad? Porque hay varios comerciantes que van de vehículo, sus respectivos familiares y funcionarios a estacionar vehículos en Mariscal López. Y si vos no crees que nadie estacione enfrente a tu negocio, ¿dónde vas a estacionar si vos no estacionas? Tienes que estacionar en el negocio ajeno. Entonces, si todos cumplen que nadie va a estacionar su vehículo frente a su negocio, entonces debe estacionar a unos metros o varios metros de su local, o que se vaya en un vehículo toda la familia y el funcionario la misma cosa. Entonces, aquí algunos patrones van él, otro vehículo su señora, sus respectivos familiares, y estacionan en frente al comercio ajeno, y el otro comerciante reclama, va a decir que está estacionando, juega en donde ves, de que usted va a estacionar. Entonces, no estamos nosotros cumpliendo lo que ellos no están cumpliendo, ¿verdad? Y vamos a buscar que se cumpla eso. Hoy tiene el lanzamiento Black Friday, y en un determinado momento vamos a estar conversando con el presidente de la Cámara de Comercio para decirle que mañana o pasado ya vamos a estar retirando los conos y con la Policía Nacional enviarle la nota de este peligro eminente que tenemos en la vía pública. En los guardias privados salen a amedrentar también a funcionarios de la municipalidad. Entonces eso nosotros vamos a estar esta semana dedicando exclusivamente a eso, y que ellos mismos conforme la comisión, y que busquen dónde estacionar las motocicletas de sus funcionarios

0: y vehículos automotores de sus funcionarios y de ellos mismos, ¿verdad? Para que busque estacionar en algún lugar adecuado y seguro, ¿verdad? Ellos deben hacerlo eso y nosotros vamos a estar apoyando.
1: Ahí está Raúl, si tenés una consulta aquí, te escucha ya Agustín Torres, director de Tránsito de la Municipalidad.
2: ¿Qué tal, Agustín? ¿Cómo estás? Buen día.
0: Raúl, muy bien.
2: Buen punto eso que están hablando, el tema de que muchas veces restringen el acceso a los estacionamientos, no solamente guardias. Fíjate vos que a veces ponen esos carritos, esos conos. Humiáñenos en Bámara, B.I.B. Centro y este... ¿qué pasó, Ricardo? Espera un ratito. Ahí en el micrófono, Ricardo, por favor. Vamos a spoiler tu la por seña.
3: Tambor suele poner también ahí enfrente.
2: Tambor. Ahí está. Eso pues se puede sacar todo ya, Agustín.
0: No está permitido. Nosotros con el juez le falta. Hoy o mañana vamos a estar haciendo ese trabajo. Uh-huh. Ya vamos a estar iniciando porque malos ratos pasamos el sábado a la tarde. Ayer también la misma cosa. Ahí eso es supuesto guardacoche, es donde nosotros decimos así, deben estacionar la visita y a pedir de un comerciante, dice no, pues estacionar acá tu pecha, ¿sí? Al cliente. Entonces, o vamos de orden o vamos a dejar el desorden, porque la Cámara de Comercio pide que se ayude a la circulación y estacionamiento de los clientes en el microcentro. Ellos piden. Y si ellos mismos no van a acatar ese pedido que ellos hacen, va a ejecutar. Pero la ley dice que no se puede poner cono, tambor, para obstaculizar. ¿Y quién está permitido y quién no está permitido? Y vamos a hacer nomás eso, ¿verdad? Porque ellos insisten en esto. Y si ellos no van a respetar, nosotros vamos a dar cumplimiento nomás a las normas, porque a veces vos tenés que hacer un pacto de caballero para ayudar al comerciante. Ellos nos pidieron este feriadón cuidar ese microcentro y nos fuimos y pasamos malos ratos.
2: Ahí está. No, feriadón para pasar malos ratos. No, tiene que poner mano dura, porque de lo contrario ya posentemos ya poico ahí. De hecho, ya poico ahí. Entonces, como no está permitido y muchas veces chocamos nosotros mismos, que somos consumidores locales, queremos buscar un estacionamiento y no podemos estacionar por causa de esta gente. Imagínense a los visitantes cómo le trata. Ahora, supuestamente es para que estacione solo clientes, pero mopen de Icuata, mapa o yoguatan de Huí, mando yoguamo ahí. Está mal eso, está mal. Entonces se tiene que corregir y el Departamento de Tránsito tiene esa potestad. Por ello es importante, hay que chocar de frente únicamente con esta gente, los chinos, los árabes, libaneses, paraguayos, brasileños, con todos ellos, para que se pueda, ellos puedan entender de que no son dueños de la calle, mucho menos de la vereda también, ¿verdad?
0: Sí, señor, así mismo es. Hay una ley nacional que rige toda la República del Paraguay en relación a estacionamiento en la ciudad, en las principales arterias y las ordenanzas que establece también para descenso y ascenso de cargas de vehículos. Hoy tenemos el inconveniente, Raúl, de que varios transportistas no hacen más el transporte de día de Asunción a Isla del Este a Pedro Juan, hacen de día, entonces camiones llegan a la tarde y tienen varios camioncitos para descargar las mercaderías en el microcentro. Y me metemos ahí o descargar, y eso vamos a tener que buscar un arreglo con los comerciantes y con los transportistas. ¿Qué horario? ¿Cómo podemos hacer? Porque ellos alegan que a la noche ya no pueden salir de Asunción de Ciudad del Este por el constante asalto por la ruta. Sí. Es comprensible, entonces llegamos de la vez y salía en común con ellos para que puedan seguir trabajando, ¿verdad? O sea, la idea es la principal. Ya tenemos contacto con tres empresas de transporte y los tres te dicen, nosotros celulares ya no podemos traer porque demasiado se nos asalta, y ahora el medicamento este para adelgazar también ya no quieren traer por la constante asalto.
2: Así es. No, todo un tema que tienen que cuidarse, sin dudas. Hay que cuidarse porque lo contrario, oicota la... En cualquier momento alguien va a perder el control ahí, ¿eh? Se va a armar un despelote.
0: Claro, así mismo.
2: llevar montes pelotas y cota, oye, pero está la control, la peña en Guaita lo mira. Entonces hay que cuidar, hay que cuidar.
0: Así mismo.
2: Muy bien, gracias por ahora, muy amable.
0: A usted, gracias, Radio Mundial.
2: Hasta luego, hasta luego.
1: Ahí está, director de tránsito de la municipalidad, Agustín Torres.
2: Gracias, Nelson, muy amable.
1: Hasta luego.
2: Hasta luego. Realmente es un tema muy profundo este tema de los estacionamientos, cómo cierran ahí, ¿verdad? Algunos años más que tenés este hoy, y eso se genera un choque ahí. Va a haber problemas, ¿verdad? Gracias a Móvil Beat Express, el compañero Nelson Candia.
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1: Buenos días a todos los radioescuchas de Radio Mundial.
2: Muy bien, 8 horas con 57 minutos en todo el territorio nacional. ¿Y viste, Marquito, la moda que están haciendo cuando entras en redes sociales? ¿Qué es lo que encontrás?
3: Gran estupidez.
2: Ah, ni siquiera ese.
3: Aparte de ese farmear, ahora sacan fotos de los años 80. Qué boludez era.
2: ¿Viste, verdad?
3: Sí,
2: oye, ahora pinte mío, va a ser.
3: Todos lados, parece.
2: Todos lados. No hiciste vos el tuyo.
3: Espera, esa. Yo viví los años 80, ¿verdad?
2: ¿Por qué vos así, ya?
3: Y más, es permanente, creo. Me ando hoy por Ucella, ¿qué?
2: No,
3: ya. Una foto inventé y ve y ando.
2: Esa es, vaya por lo
3: mismo.
2: Esa es, vaya por 1900, es los 80, ¿viste, vos?
3: A ver.
2: O farme, no, ¿eh? Ahora tenía, ¿verdad? Campera rosado, joven, pavo.
3: Dijeras. No puedo, Diego, o sea. Ese que te había venido así, señora. Aquí veo la boquini.
2: Video.
3: Otro chiste, a ver, ¿eh?
1: No sé.
2: Monotiño se ve, esa es medio blanquelo salió ahí en esa vida.
3: La pizza de ese tal vez calle a Ricardo hoy en día. A mí ya se cota de mind. Ah, de ese dúo, o sea.
2: Espectacular saliste, Ricardo. Muy lindo está así, o sea. Muy lindo. De los 80.
3: Está churro.
2: ¿Eh?
3: Está churro para los años 80.
2: Está churro.
3: Ricardo.
2: Ni acá echar agua, ni acá en huepao. Le decía Rubén de Moisés lo oyendo. ¿Qué pasó? ¿Qué voy a decir?
4: Sin palabras.
3: Quedan tus manos. ¿Cuántos millones de datos habrán gastado con esto en la IA Nunga y los procesadores que tienen?
2: Yo creo que ese habrá 2% del agua mundial, carajo, y puro idea. Para refrescar.
5: Sí, señor.
2: Locura.
0: Qué locura.
2: Bueno, marcamos la hora de Pucumena. Enseguíamos la otra sobre el tema de los 80.
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1: Son las 9 de la mañana.
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4: Ahora son las 9 de la mañana con un minuto. Tenemos 16 grados de temperatura a estas horas, la humedad del 79%, viento soplando desde el sector noreste a 19 kilómetros por hora con ráfagas que alcanzan los 34 kilómetros por hora. Cielo soleado. Sensación térmica de 15 grados, la nubosidad es del 23%, mayormente despejado. Arrancamos síntesis de noticias.
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4: Puesto policial número 22, Potrero Sur, detención de persona con orden de captura, realizado ayer a las 12:10 en la oficina de guardia de este puesto policial. Se trata de Andrés Aníbal Barreto Mora, paraguayo, soltero de 36 años de edad, domiciliado en la colonia República de la localidad de Potrero Sur, con orden de captura por exposición a peligro en el tránsito terrestre, según nota número 3457 de fecha 12 de diciembre del año 2018, emanada del Juzgado Penal de Garantías del tercer turno, firmado por la jueza abogada Sadi Estela López. Se comunicó al agente fiscal abogada María Mirta Martínez, quien dispuso la comparecencia del citado detenido hasta la unidad fiscal y la remisión de los antecedentes. Comisaría 14, Industrial, supuesto hecho de muerte súbita ocurrido ayer a las 20:20, vivienda ubicada sobre las calles sin nombre de la fracción Flor de la Mambay del barrio Defensores del Chaco de esta ciudad. Se trata de Isabelino Marín Ábalos, paraguayo soltero de 37 años de edad, domiciliado en el lugar, persona que dio aviso, Mario Eustacio Marín, paraguayo divorciado de 74 años de edad, padre de la víctima. Se tuvo conocimiento del hecho a través del padre de la víctima, obviamente. Inmediatamente personal de servicio externo acudió al lugar donde, en compañía del dueño de casa, se ingresó hasta una de las habitaciones donde se observó al fallecido tendido en el suelo en posición de cúbito dorsal, sin signos de vida, por lo que se dio participación a los facultativos. El hecho fue comunicado a la agente fiscal abogada Mirta Martínez, haciéndose presente en el lugar el médico forense doctor Lucas Riveros, quien diagnosticó como causa de muerte shock cardiogénico por síndrome coronario agudo. Una vez finalizado el procedimiento, el cuerpo fue entregado a su padre.
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5: El Departamento de Tránsito de la Municipalidad estará comunicando a la Policía Nacional el acompañamiento correspondiente para los controles de tránsito, principalmente para controlar los estacionamientos. Así también, de una u otra forma, poder controlar a los guardias de seguridad de distintos comercios en la línea internacional que suelen encontrarse en la vía pública con arma de fuego, que según el director de tránsito, está totalmente prohibido que un civil lleve arma de fuego en la vía pública. Para El Radar, informó Nelson Candia.
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6: Incautan uniformes tácticos y parches policiales falsificados en un local en la Asunción. Un operativo fiscal policial en la avenida Colón permitió el decomiso de cientos de prendas, insignias oficiales y chalecos reflectivos sin código QR regulatorio utilizados para el uso indebido de marca de la Policía Nacional. En el marco de una investigación por el uso indebido de marcas e insignias oficiales, personal del Departamento Especializado contra Violación de los Derechos Intelectuales bajo la dirección del Ministerio Público llevó a cabo durante este martes un allanamiento en un local comercial situado sobre la avenida Colón en la capital del país.
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0: La respuesta al ébola en la República Democrática del Congo necesita 1.600 camas y 5.000 sanitarios suplementarios. La respuesta al brote de ébola en la República Democrática del Congo, el segundo peor de la historia desde el descubrimiento de esta enfermedad en 1976, requiere de 1.600 camas del hospital y 5.000 trabajadores sanitarios suplementarios, dijo durante este martes la Organización Mundial de la Salud.
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2: El puntero ya piensa en libertad. Víctor Duarte, vicepresidente del 2 de mayo, contó las expectativas que tienen para el duelo del viernes frente a Libertad. El vicepresidente del 2 de mayo, Víctor Duarte, conversó este lunes con un medio de la capital y fue consultado sobre lo que se viene inmediatamente para el gallo norteño en el torneo Clausura 2026. La visita de su escolta, Libertad, es una linda oportunidad para demostrar la condición de puntero invicto. No va a ser fácil, partido bastante interesante, muy lindo. Libertad es un equipo que propone, no se queda atrás, va a ser un lindo partido, abierto, que todo sea justo, un buen arbitraje y que gane el mejor, expresó Duarte. Según el directivo norteño, ambos equipos vienen siendo protagonistas en el campeonato, pero con eso no hay que demeritar la campaña que viene haciendo tanto Nacional como Olimpia, que también se van metiendo en la conversación. Aún así, Duarte comentó que tienen que disfrutar de este momento siempre teniendo los pies sobre la tierra. En un momento de la charla, el vicepresidente fue consultado sobre la propuesta de Enrique Sánchez, que busca modificar los nombres de los equipos calendarios. Duarte aguarda un estudio serio que justifique el cambio y afirmó que en el interior sería difícil que la idea prospere. El Sportivo 2 de mayo recibirá el viernes a Libertad en el inicio de la fecha 10 del torneo Clausura 2026. Este lance arrancará desde las 18:30 horas en el Estadio Río Parapití de Pedro Juan Caballero.
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2: Dólar guaraní se cotiza a la compra 5.830, la venta 5.950, en la venta real guaraní en la compra 1.120, en la venta 1.160. Dólar real en la compra 5.18, en la venta 5.27.
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2: Para Pedro Juan Caballero, el día de hoy, martes 8 de septiembre, tendremos un ambiente fresco a cálido, cielo mayormente nublado, vientos variables, lluvias dispersas. Temperatura mínima de 15, máxima de 27 grados centígrados. 9:09. Hasta aquí, síntesis de noticias.
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1: Dios, Dios, Dios. 9 con 32 minutos, lanzamiento de Black Friday, pero no empezó todavía, Nelson. Nelson está, parece, en el lugar donde se está realizando el lanzamiento oficial de lo que va a ser el periodo del Black Friday. ¿Arranca el Black Friday desde cuándo arranca? ¿De hoy? ¿Cuándo es? ¿17?
2: 17 al 19 creo que es.
1: ¿No? 17 al 19.
2: Sí, de septiembre.
1: Mm-hmm. Ya. ¿Está Nelson? Para hablar un poco más del lanzamiento de lo que va a ser el Black Friday Frontera. Nelson Candy, Forum de Tierra Móvil, Beer Express. 18, 19
2: y
1: 20. 18, 19 y 20. Ahí está. ¿Nelson? ¿Nelson?
3: Sí. Gracias, Raúl. Estamos aquí en el Palacete Municipal, donde el día de la fecha se estará realizando de forma oficial lo que es el lanzamiento del Black Friday Frontera 13ª edición 2026. Ya todas las autoridades, está también ya también el presidente de la Cámara de Industria y Comercio, autoridades policiales, referentes de los principales comercios aquí de nuestra ciudad ya se encuentran presentes para participar de lo que será la inauguración o lanzamiento oficial del Black Friday Frontera. En instantes arranca este evento, Raúl, recordando una vez más, aquí desde el Palacete Municipal. Se está guardando al intendente municipal, Ever Salinas, el alcalde que se está guardando para que se pueda iniciar ya el evento.
1: Ya. Pero ya están todos los demás.
3: Ya están todos los demás, principalmente los principales referentes de los comercios aquí de nuestra ciudad. Está el director de jefe de prevención, también ya está también, está representante de Shopping China, representante de Planet y representante de Shopping Dubai y otros comercios también, quienes se estarán adheriendo a lo que es justamente el Black Friday Frontera. Está también aquí el representante de, sería Smartfit. El representante de Smartfit. No, gimnasio no era.
1: ¿Será?
3: Sería un lugar de venta de electrónica, sería.
1: No.
3: ¿O no es?
1: No, Smartfit, ese es gimnasio.
3: Gimnasio, vea. Pensé que era venta de electrónica porque hoy en el Jaguar robó a vaina. No sé si viste el video, Raúl.
1: No, no he visto.
3: Ahí en el grupo también te envié.
1: Nosotros lo que vimos es uno de los 80 ahí.
3: Ah, no, ese es el tren de los 80, es la que está.
1: Tren de los 80.
3: Que está agarrando todo, ¿verdad? No solo aquí en Paraguay, a nivel mundial lo ya pone a la mitad.
1: Sí, he visto que ya Ricardo ya es uno de los 80eros.
4: Erema.
1: Chuco formal, ¿sí? Pero, ¿no podemos hablar con alguien que ya está por ahí, ya que al intendente nomás se le espera? ¿No podemos hacer un recorrido por ahí y hablar con...?
3: Y justamente ya todos se encuentran en el palco. Nosotros estamos aquí abajo.
1: Sí, subite. Subite en el palco y andate ahí, sentate al lado de alguien y decirle qué tal, cómo está, buenos días, y ahí te vas conversando con él. No ni por un aire. Dale un pique ahí abajo, dale un pique.
3: Esas son las autoridades que se encuentran.
1: Saludale al uno.
3: Palco, para que se pueda iniciar lo que es justamente el Black Friday Frontera.
5: Yo vine exclusivo para hablar contigo, por favor.
6: ¡Embaugel!
1: ¿Y
0: Y bueno, no, eso, ¿qué pasó?
3: Parece que ya está viniendo.
0: Yo sé, pero ahí aprovechá mientras antes que llegue. A ver tu astucia, ya que está por ahí, están esperando solo al internet. Ya puedo ir y desapareciste.
2: Yo tuve que
0: jugar. Ya sé, sí, sí. Yo tuve.
4: De arriba, Beto.
0: Bueno, enseguida estamos con Nelson Candia del lanzamiento del Black Friday de Frontera. Entonces, enseguida, 9:37 minutos.
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2: Ya llegó el intendente, dice.
0: ¿Ya llegó? No, Arnaldo está ahora. Sí,
2: ya llegó.
0: Ya llegó. Ah, ya llegó. Pero el tema ahora que empieza, ¿verdad?
6: Adelante,
0: Arnaldo. No, tranquilo. 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
6: El comisario principal, Gustavo Sarza, ¿verdad? La pasada ya hablé con él en privado y nos quedamos para hablar en esta semana, pero...
0: ¿Ahora qué tema?
6: No, y es el nuevo jefe. El nuevo jefe, Gustavo Sarza.
0: ¿Gustavo cómo?
6: Gustavo Sarza, nuevo jefe, pero...
0: Gustavo Sarza.
6: Sarza, pero no se encuentra. No se encuentra porque aún está en juicio oral en la capital del país. Eso le ataja muchísimo a los agentes. Raúl, de repente tiene que asistir. De repente también es la situación. Hace de que ellos me vienen. Y viene para entrevistarlo. Y Gustavo Sarza, el nuevo jefe del Departamento de Delitos Económicos y Financieros. Raúl. Pero está con nosotros su jefe, señor comisario Marcelo Ojeda. ¿Qué tal, señor comisario? ¿Cómo estás? Buen día para la audiencia de Radio Blume.
7: Muy, muy buenos días para todos. Un placer recibirle, como siempre. Estamos a las órdenes.
6: Bueno, señor comisario, Gustavo Sarza, ¿cuándo asumió la jefatura de delitos económicos en Mambay?
7: Y nuestro nuevo jefe de la oficina regional estuvo, creo que van a ser 2 meses.
6: Ya sé. 2 meses ya. Y bueno, ¿cuáles son las novedades que normalmente se está teniendo aquí a través del Departamento de Delitos Económicos?
7: Bueno, referente a procedimientos en hecho en puerta, sí tenemos varias denuncias que se están investigando, como se enteraron. Anteriormente hicimos esos procedimientos de la farmacéutica. Se está llevando a cabo también investigación sobre ello, por supuesto tiene sus tiempos, eso. Sí, estamos recibiendo muchas denuncias de gente estafada a través del sistema informático. Están siendo vulnerables con sus identidades y también publicaciones con las identidades falsas.
6: Eso me sale este tema de inyectable, que la ocasión anterior a usted estaba participando de allanamiento a personas y cierre de los locales. Acá usted también podría recibir denuncias, porque se habla de falsificación de este producto. También usted, si se comprueba eso, ¿dónde se comprueba? Porque se habla de que se falsifica este producto.
7: Sí, de hecho... Todos estos procedimientos se deben en base a una denuncia realizada en Asunción. Tuvimos conocimiento de que en varias partes del país se están comercializando, incluso falsificando ya estos productos. Ya la Asociación de Farmacéuticos en Asunción hicieron entrega con la parte legal de la policía, que ellos nos derivaron también a nosotros como competente por parte de a través del departamento de piratería o falsificaciones de marca.
6: Las personas afectadas en el caso y que se comprueba realmente, pero es una particularidad privada, digo, puede acercarse aquí en este local y decir, bueno, compré tal parte y me di cuenta que es falsificada.
7: Sí, por supuesto, ahora sería mucho esa enorme ayuda de la ciudadanía realmente, porque están apeligrando la salud de todos los medicamentos o fármacos adulterados, o si se comprueba que tienen otro componente que puede dañar la salud, de lo principal que se ve, ¿verdad?
6: Así es. Ahora, con relación también, por último, el tema de la gente son engañadas a través de redes sociales. Hoy día se utiliza bastante para engañar a la gente porque en relaciones reales. ¿Qué precaución debe tomar la ciudadanía para evitar eso?
7: Bueno, las plataformas de redes sociales que se están utilizando mayormente, el Facebook, ¿no? Tiene su sistema de seguridad en eso. En cuanto a violación de identidades o robo de identidades, como se dice, si realizan publicaciones en donde están ofreciendo un producto o algo de venta. La víctima sería ya una tercera persona quien decide esa estafa de engañar, el que envía el dinero en una cuenta y esta vuelve a rebotar a otra. Entonces, es ya una red hecha bastante grande, que se tuvo ya procedimientos sobre ella en la zona de Misiones, en el departamento de Misiones. Ya se pudo dar con una de las bandas más grandes y se estuvo manejando.
6: El tema de billetes falsos, hay de repente muy poca denuncia últimamente.
7: Exactamente, por todo el hecho que se está utilizando ahora el dinero digital, la transferencia, entonces muy poco ya se está tocando lo que es el dinero físico.
6: Muy bien, comisario, subcomisario Cecilio Ojea, muchas gracias por tenerlo, muy amable.
7: Igualmente, estamos a la hora de bienvenido cuando gusten.
6: Está en la UN, seguramente en otro momento vamos a estar buscándole al policial principal, el nuevo titular, bueno, ya hace 2 meses está por acá, para hacerle una entrevista. También le dejamos libertad al compañero para la inauguración de los Black.
1: ¿Cómo se llama el que hace 2 meses está por acá, el nuevo jefe?
6: El nuevo jefe es Gustavo Sarza, el policial principal.
1: ¿Hace 2 meses está por acá?
6: Sí.
1: Pues nada, ¿y con el nuevo jefe?
6: Sí.
1: ¿Y tú ya llegamos?
6: Todavía sí.
1: ¿Y el segundo, cómo se llama?
6: Cecilio Ojea, soy comisario.
1: Cecilio.
6: Marcelo, perdón, me cambié el nombre. Marcelo Ojea.
1: ¿El que está hablando era Marcelo?
6: Marcelo Ojea.
1: Muy bien, gracias, Arnaldo.
6: Sí, señora, hasta luego.
1: Hasta luego, señora, hasta luego. 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
2: está Nelson.
3: Gracias, gracias Marcos. Bueno, ya se dio inicio a este acto de lanzamiento del Black Friday Frontera. Acabó de hablar el presidente de la Cámara de Industria y Comercio, don Pedro Brito de Mauro, donde en este momento ahora está dando uso de palabra el intendente de Versalinas.
4: Muy importante para nuestra querida ciudad, porque vivimos eso, como decía el intendente anterior, José Carlos Acevedo, que es una fábrica sin chimenea, ¿verdad? Y esto va a fortalecer nuestra economía, a nuestra querida ciudad. Esto es muy importante para nosotros, y nosotros como institución municipal estamos siempre dispuestos para ayudarte a ti, a todos tus asociados y a todos los que van a contar con nosotros, con nuestro apoyo. Inclusive está la colega de Amarilla, de la Carolina Yumi de Acevedo, de la Jorge Medina, que están siempre coordinando los trabajos, trabajando por el bien común de nuestra querida ciudad. Gracias a usted, señor presidente, y a Carlos Mato, que es el comercio de la OEB. Estamos siempre dispuestos para poder ayudar a usted, a todos los miembros, ¿verdad? Lo más importante es que esto va a traer un beneficio común a todos los ciudadanos, a los marinos, a la vez a la gente de los patrones, que son los hermanos. Que tenemos algunos esos paraguayos brasileños, ¿verdad? Y decirle a ustedes, ¿verdad? A través de nuestra institución, a través de la Junta Municipal también, que está los colegas presentes aquí, que puedan contar con nosotros, y estamos para poder ayudar lo que sea, lo que nosotros podamos ayudarte a ti con este evento muy importante. Me recuerdo nomás cuando comenzó la primera vez, nosotros participamos, ¿verdad? Yo era casillero, y inclusive los casilleros también se unieron para poder participar en el primer evento cuando hubo en nuestra querida ciudad, y después con eso comenzaron a hacer también las otras ciudades, la Ciudad del Este, Santo Guairá, inclusive en Asunción. Y esto es importante, y estamos siempre a la orden para poder ayudar, Pedro. Gracias.
8: Gracias, señor intendente municipal. Hemos escuchado también las palabras de apertura del señor presidente de la Cámara de Industria, Comercio, Turismo y Servicios, de Pedro Juan Caballero. Es un saludo vivo de Mauro Enrique, y también los saludos del señor intendente municipal, Eder Salinas. Agradecemos también la presencia de la señora representante de la prefectura municipal de Ponta Porá, la señora Raquel Quintino. También la del licenciado Ramón Villalba, de Senatur, el profesor Cristian Quintana, y la licenciada Carolina Llunes Acevedo, concejal municipal. A propósito de la Junta Municipal, tenemos la resolución número 28/2026, por la cual la Junta Municipal de Pedro Juan Caballero, reunida en consejo, resuelve declarar de interés de la honorable Junta Municipal de Pedro Juan Caballero el lanzamiento oficial de Black Friday Frontera, desarrollarse el día 8 de septiembre de 2026 a las 9 horas en el Palacete Municipal de Pedro Juan Caballero, en reconocimiento a su importancia para la promoción del comercio, el turismo y el desarrollo económico de la ciudad y la región fronteriza. Artículo segundo, comunicar a quienes corresponda y cumplido archivar. Firman, señor Delvis Torres González, secretario general, abogada María Lourdes Amarilla, presidente. A continuación vamos a escuchar las palabras del señor Khalil Mansur El Hague, uno de los involucrados, como siempre, en la organización del Black Friday Frontera, más una edición.
9: Buenos días al señor presidente en la mesa principal. Buenos días a los directivos asociados, señoras y señores presentes. Agradecemos mucho el apoyo a todos los que nos apoyan en este gran evento Black Friday Frontera. Como ya fue dicho, es el 13º evento, pero ya iniciamos hace 15 años. Paramos por 2 años durante la pandemia. y de allá para acá no dejamos de hacer este mega evento en ningún año. Somos muy gratos a las autoridades que nos ayudan. Las autoridades municipales, gubernamentales, policiales, y nuestro cariño también para la imprensa, que siempre apoyó a nosotros en la divulgación. A donde nosotros no podemos ir, la imprensa va. Nuestra divulgación no alcanza solamente aquí en nuestro local regional por aquí, pero nosotros llegamos a Mato Grosso, São Paulo, Asunción, a los departamentos en el Paraguay. Entonces nuestra divulgación es muy amplia. Y gracias a nuestra equipo de marketing que sabe manejar este tema. A donde que lleva el nombre de Black Friday, esta mega promoción, a los lugares más distantes. La gente siempre pregunta, ¿cuándo va a ser Black Friday? Siempre llaman a la Cámara de Comercio, nuestros visitantes turistas. Ya vienen a Pedro Juan, ya preguntan, ¿cuándo va a ser el Black Friday? Quieren saber, porque ya quedó una marca consagrada, Black Friday Frontera. Eso, gracias a los directivos de la Cámara de Comercio, a los asociados que sustentan la Cámara de Comercio, que apoyan la Cámara de Comercio, que hacen con que tengamos tener recursos para invertir en nuestros eventos. Nuestra visión es traer progreso para el comercio de Pedro Juan Caballero, para los comerciantes, para las empresas, para los trabajadores. Esa es nuestra visión, traer el progreso. ¿Y cómo que vamos a traer el progreso? Haciendo eventos. Tenemos eventos de la Navidad, tenemos el Black Friday, tenemos de la Pascua y además eventos con menos importancia, siempre haciendo con que haya unidad en el comercio. Porque lo que una empresa no puede hacer, pero el conjunto de empresas, la aglomeración de los asociados, comerciantes, empresarios en la Cámara de Comercio puede hacer mucho más. Entonces, queridos, estamos ya celebrando este suceso de la 13ª edición del Black Friday. Ya celebramos, antes de comenzar. ¿Mas por qué ya celebramos? Porque ya hicimos la mejor divulgación, mejor que las anteriores. Entonces, el progreso tiene que ser nuestra visión también, siempre hacer mejor. Lo que nosotros hicimos el año pasado, no podemos repetir solamente, pero tenemos que agregar más algo. Tenemos que hacer mal algo a más. Es justamente lo que estamos aprovechando ahora de la media para elevar el nombre del Black Friday para los lugares más distantes. Estamos consiguiendo. Gracias a Dios, gracias a la directiva, gracias a las autoridades que nos ayudan, especialmente la Policía Nacional, porque en estos días hay mucho tránsito, mucha gente viniendo, y un poco difícil de controlar el tránsito, pero gracias por la eficiencia de la Policía Nacional del Tránsito, estamos consiguiendo a cada año proporcionar más conforto para el turista. Eso es lo que nosotros también no queremos, solo el beneficio que los turistas traigan, pero nosotros queremos presentar nuestro respeto por ellos, consideración por ellos, bien trato a los turistas. Todos nosotros aquí, toda la población de Pedro Juan, de Ponta Porã, durante Black Friday, tenemos que tratar bien el turista. De la mejor manera posible. Seamos agradables. Si yo voy a estacionar y viene un turista, vamos a dar lugar para el turista. Porque el turista que trae progreso para nosotros. Y nosotros necesitamos del progreso. Si necesitamos del progreso, necesitamos de los turistas. Ellos que traigan también el progreso para nosotros. Más una vez, muchas gracias a los señores presentes que nos apoyan siempre. Gracias a la directiva, a los asociados que sustentan nuestra Cámara de Comercio. Gracias al equipo de trabajo de la Cámara de Comercio, porque una persona, dos, tres personas no pueden hacer este evento. Pero el equipo hace sí. Entonces, muchas gracias más una vez y Dios bendiga a todos.
10: Gracias, señor Kalim Mansur El Jaque. Vamos a pasar de nuevo la palabra al señor presidente de la Cámara de Industria, Comercio, Turismo y Servicios de Pedro Juan Caballero, señor Pedro Ivo de Mauro Brito.
11: Estamos teniendo algunos movimientos diferentes en que tenemos invertido y apostado también. Algunos estudios, algunas pesquisas dicen que 6%, yo creo en números mayores, pero así dicen las pesquisas, 6% de la plata recabada que entra en el comercio de Pedro Juan Caballero, de forma indirecta, ella vuelve a Ponta Porã. Un evento como Black Friday en Frontera, en un final de semana de forma indirecta, directa, porque también Pedro Ponta Porã hace parte del evento, pero también de forma indirecta, cerca de 12 millones de reales son aportados en el comercio de Ponta Porã. Y quería agradecer la presencia de Rafael Gentino, también en representación a nuestro querido Eduardo Zagui, nuestro prefecto de Ponta Porã. Y quería pasarle la palabra, por favor, Raquel.
12: Buen día a todos. Voy a pedir su licencia para hablar en portugués. Me siento más a vontade. Obrigada. Obrigada, Pedro, Câmara de Comércio, pelo convite. 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Muito obrigada.
10: Hemos escuchado las palabras de la señora Raquel Quintino en este acto representando a la Prefectura Municipal de Ponta Porã. A continuación escucharemos también las palabras de la señora Presidente de la Junta Municipal, la abogada Lourdes Amarilla.
13: Muy buenos días a todos. ¿Cómo están? ¿Muy bien? Perfecto. En nombre del señor Intendente M. Ramón Salinas, quiero saludar a todas las autoridades nacionales presentes, autoridades del vecino país presentes, a mis colegas que están presentes también. En nombre del señor Pedro Ivo, presidente de la Cámara de Industria y Comercio, quiero saludar a todos los asociados y miembros de la Cámara de Industria y Comercio, a todos los empresarios locales que están presentes también el día de hoy. ¿Quiénes son los que sostienen y mueven la economía local? Ellos son los grandes emprendedores y luchadores que hacen que esta frontera sea lo que es el día de hoy. Este evento es de suma importancia para todos nosotros, por eso nosotros desde la Junta Municipal hemos declarado de interés de la Junta el evento que voy a hacer entrega al terminar al señor presidente. Esperemos que este año, en esta edición número 13, vengan muchísimas más personas que vengan a hacer sus compras aquí. Vamos a recibirles a los turistas con los brazos abiertos, porque dependemos de todos los turistas, quienes también mueven nuestra economía, así como los estudiantes brasileños que vienen a estudiar medicina aquí, ¿verdad? Todos los días están moviendo nuestra economía. Entonces, para mí es una honra estar el día de hoy aquí presente con todos ustedes y decirles que desde la Junta Municipal tienen siempre una mano amiga que les va a ayudar para este tipo de eventos, porque necesitamos de mover nuestra frontera. Así también desde la Intendencia Municipal con el señor Ever Salinas. Entonces, sean todos bienvenidos en esta su casa y les deseamos también a todos los que van a estar en el Black Friday Frontera que tengan muchísimas ventas. Eso es lo que esperamos, ahora muchas ventas. Muchísimas gracias. Entonces, ahora hago entrega oficial al presidente de la resolución dictada por la Junta Municipal.
3: Ahí está, Raúl. De esta manera se está llevando a cabo en este momento el evento, el acto de la inauguración de el Black Friday Frontera, el lanzamiento del Black Friday Frontera, edición número 13.
1: ¿Qué va a ser novedoso para este año?
3: Y lo novedoso de este año es...
1: Se sumó más casas comerciales, tengo entendido, ¿verdad?
3: Sí, más casas comerciales se sumaron.
1: Más casas comerciales fueron sumándose. La confianza y se espera mayor cantidad de público también.
3: Mayor cantidad de público, de turistas que, si te fijas, Raúl, ya se va sintiendo, Raúl.
1: Sí, se va.
3: Por lo menos lo que fue este fin de semana, estaba totalmente lotado la línea internacional.
1: Está lleno. Está lotado. Ese perrito electrónico ahí, Ricardo, quiere saber cómo se compra eso. Sí, cómo es su... ¿por dónde orina eso? Que me pregunta acá cómo hace para orinar y hacer pipí.
3: Y ese es el Smart Pay Rock de la empresa.
1: ¿Smart qué?
3: Smart Fit.
1: Smart Fit. Smart Dog, parece más Smart Dog ese que...
3: Smart Fit Electrónica es el nombre de Rol. No, es gimnasio.
1: No, pero Smart Fit es gimnasio. Te cuento.
3: Pero me imagino que es una empresa que aparte de...
1: Pero tiene por él ese logo, ese sellito, tiene lo que vos estás leyendo.
3: Tiene Rol.
1: Ah, entonces por ahí es gimnasio.
3: Tiene el logo.
1: Pero depende, ¿cómo está escrito? ¿Cómo está escrito?
3: Smart...
1: ¿Eh?
3: O menos vender suplementos ahí, Marín.
1: Y Carita, ¿quién sabe ya cómo ese le cuida?
3: Espera que vamos a sacar una foto.
1: Ricardo tiene un gran interés de adquirir ese perrito.
14: Pues Paraguay también. Y este año ampliamos un poco la estrategia de marketing que siempre existió en Paraguay, pero estamos ampliando.
3: Ahí era.
1: Mañana, ¿qué, Ricardo? ¿Qué vio? Por ahí, si quieres una ración especial, dice que usa
2: Smart Fires, no Smart Fit.
1: Ahí está,
2: totalmente diferente.
1: Con razón, en Duba.
3: Yo dije Smart Fires. Ande, no, Smart Fit, te corregí.
1: Smart Fit. No, pues llegó Smart Fit. De Smart Fit conozco, pero vos tenés que decir Smart Fit.
3: Sí, Smart Fit. Yo en principio dije Smart Fit. Ande, Smart Fit, eres gimnasio.
0: Smart Living Simplified. Simplified. Es el que vende el perrito ese, ¿verdad?
15: Sí.
0: Ahí Ricardo ya está pesquisando.
15: Ese es. Está hablando todavía el presidente.
0: Ya no.
15: Vamos a escuchar.
14: Años pisando luego los turistas, el entrenamiento que trae la Policía Nacional también en representación a nuestro microcentro. Franco Muñoz siempre nos atende muy bien, está siempre pronto acá a mano de nuestros queridos jefes y coordinando varias acciones. Hay algunas acciones que nosotros coordinamos que no viene a público porque son cosas de sigilo, ¿verdad? Pero siempre estamos en contacto así cada semana con la parte de seguridad pública. Y quería pasar la palabra con nuestro querido jefe Sosa, hablar un poco de cómo son este tipo de acciones y qué viene haciendo para tornar nuestra ciudad cada vez más segura.
16: Muy buenos días a todos, al señor intendente, a los concejales, a los miembros de la Cámara de Comercio, la autoridad presente, a todas las personas en general, los miembros de la prensa. Todo evento que se organiza siempre requiere un punto neurálgico que es la seguridad. Para eso la Policía Nacional siempre está presente en todos los eventos y más aún cuando vamos a recibir ciertas cantidades como la que se tiene prevista. Vengo también de un departamento muy álgido en donde he hecho este trabajo muchos años. No es para mí una actividad nueva, pero sí la organización siempre tiene que primar. Aquí con mi colega la Policía Militar siempre hemos coordinado este tipo de trabajos, este tipo de actividades. Siempre hemos salido bien, no creo que esta sea la excepción. Entonces nada más brindarle la seguridad a todas las personas que van a acudir en ese día, tratar de mantener la tranquilidad y aquellas personas que quieran amenazar la tranquilidad, el buen desarrollo de esa actividad de los tres días, la Policía Nacional va a tener que actuar y poner siempre a disposición de las autoridades pertinentes. Yo creo que con esta organización vamos a salir bastante bien, que vengan esos turistas, para que nosotros podamos tener un oxígeno también aquí, en el departamento, en la ciudad principalmente, un oxígeno económico especialmente. Entonces, la Policía Nacional está comprometida para brindar la seguridad para todas las personas, los comerciantes y así también los organizadores. Muchísimas gracias por la invitación, Pedro, y vamos a estar siempre a las órdenes y coordinando cualquier tipo de trabajo.
15: Ahí está, con relación a la seguridad, lo que va a ser la seguridad, el trabajo en conjunto entre la Policía Nacional y la Policía Militar en estos tres días, del 18 al 20 de septiembre, el Black Friday Frontera.
0: Ahí está, gracias Ricardo.
14: Había sido a 15 años atrás, ¿verdad? Porque
0: no, ahí está para desmentirte nomás de la prueba.
15: Smart Fit.
14: La parte de nuestra seguridad. Quería agradecer también la presencia de nuestro querido general y pasarle la palabra.
0: General, va a hablar el general. A ver.
17: Buen día. Gostaria de agradecer ao convite da Câmara de Comércio e dizer que é uma preocupação, né, de ambos os países, a questão da segurança, transmitir a segurança a todos os turistas que vêm. 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Vou reunir com o comissário para a gente estabelecer a melhor forma de realizar esse cruzamento. Muito obrigado, né? Será um sucesso, com certeza.
14: Muito obrigado, senhor general, e muito obrigado pela presença e por toda a preocupação que o senhor sempre teve pela sociedade. 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
18: Muy buenos días a todos, muy buenos días, gracias. Estamos muy contentos de hacer parte de esa 13ª edición del Black Friday acá en Pedro Juan Caballero y con nuestro equipo de nuestra marca SmartFi estamos prontos y listos esperando esos 3 días de mucho, mucho suceso, mucha venta. Y les esperamos a todos y muchas gracias también a todos los que están acá, los directivos, señor presidente, a todos, gracias por el espacio y vamos un año más y por mucho más. Gracias.
19: Bien, hemos escuchado las palabras del señor Alushi Fadi, que es el director ejecutivo, el CEO de la empresa SmartFi, a quien damos la bienvenida al Black Friday Frontera, 13ª edición. Y vamos a pasar la palabra a la señora Rosana Duré, jefe de marketing de la empresa.
20: Muy buenos días, muchas gracias. Para nosotros, como marca, es un placer estar presente en esta fiesta. ¿Por qué apostamos al Black Friday de Pedro Juan Caballero? Porque queremos ser parte de su historia, porque sabemos que es un mercado importante, que no solamente es dinámico, fuerte, sino que está lleno de oportunidades. Y la vida está hecha de momentos. Y nosotros como SmartFi venimos a ser partícipes activos, no solamente con tecnología, sino que también siendo parte de esta gran historia. Y espero que Pedro Juan Caballero sea referencia, un polo comercial que sea referencia, es no solamente del Estado, no solamente como un como la directiva del municipio ha otorgado ese interés, sino que sea una referencia nacional e internacional. Así es que desde esta sala nosotros deseamos con este fuerte aplauso el mayor de los sucesos, el éxito total al Black Friday 13ª edición.
21: Ahí está, Raúl. Ahí ya nos sacaron de la duda. SmartFi, que se suma este año en el Black Friday Frontera.
0: No, ya sacó la duda. Cuando enviaste los tipos, ya sacó la duda. Ya la foto.
21: El CEO, el que estuvo hablando.
0: CEO, el famoso CEO.
22: Las autoridades, presidente,
0: ¿quién está hablando todavía? El gobernador no está por ahí.
21: No, Raúl.
0: Ah, ¿no está?
21: El representante de Shopping China está hablando ahora.
23: Amigo país, creo que tiene una relevancia también en Brasil y va a ser un suceso. Quiero agradecer también a la gente de la empresa, los amigos que nos apoyan siempre, a los creadores de contenido, a la gente de marketing, a los colaboradores, amigos, a los empresarios, principalmente acá, la gente de Shopping Dubai, Ana Paula, Anderson, Rubén Rivas, a todos, muchas gracias. Lo que nosotros queremos como empresa es la unión de todos para que los ciudadanos, tanto de Punta Porá como de Perú, tengan los mejores beneficios. Pero nuestra mayor preocupación es con los colaboradores, para que primero atiendan bien a los clientes, pero se sientan bien, para que lleguen a su casa con seguridad y también se vayan a su casa con seguridad. Muchas gracias, no solamente a la gente de SmartFi, también quiero agradecer a Chris Perfume, que apoyó también nuestro evento, la gente de La Tafa, también Perfume, a través de la empresa Serena Group, y también quiero agradecer a la empresa Chisbrick, que representa la marca SHS, ¿cierto? La marca de Pineos. Quería agradecer a todos que tienen locales de neumáticos.
0: Muy bien, gracias Nelson. Muy amable por este lanzamiento de la edición número 13, Black Friday Frontera. 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
6: 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Vamos a marcar la hora ya en instantes. No hacemos síntesis, hacemos el debate.

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1: Las 10 de la mañana y 18 minutos.
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0: Albert, Albert.
1: O nie, ano nie.
2: Gracias.
0: Ya sé que quiero en esta
3: vida. Voy a seguir mi. ¿Dónde hoy? ¿Qué tanto hoy?
4: 20 grados la temperatura, Ricardito. 20 grados la temperatura actualmente en Pedro Juan Caballero. Retornamos, retornamos.
5: Añe, mina. Sí, lógico.
4: Hoy, ya, a mí la verdad, Ricardito, se nota tu espíritu totalmente diferente. Sí, lo que, ya la Añe manifestarla ya.
5: Sí.
4: Se nota que tu actitud ya es otro, lo de música, eso todo cambió. O sea. No ande caigüebe, man. Ya hay gusto de otro.
0: Corre para ahí.
4: Ya ande corre para ahí, ve, man. Eso es cierto.
5: Así mismo
4: La información en urundeyfm.com.py. Estudiante sufre el hurto de su motocicleta en Pedro Juan Caballero. Una estudiante sufrió el hurto de su motocicleta en la vereda de la casa en el barrio María Victoria de Pedro Juan. Los delincuentes rompieron la traba del manubrio del rodado para fugarse del lugar. Una joven fue víctima de hurto de su motocicleta en la vereda de su domicilio en el barrio María Victoria. El hecho se registró durante el lunes alrededor de las 19 horas. La víctima fue identificada como Ruth Milagros Ramírez García, de 20 años, quien dejó estacionada por unos minutos su bicicleta de la marca Kento, modelo Blitz 110 color negro, para ingresar a su vivienda a buscar materiales de estudio. Al retornar a la vía pública se percató la desaparición del vehículo. El comisario Juan Ortiz, jefe de la comisaría primera, detalló durante una entrevista que mediante las cámaras de seguridad constataron el modus operandi de los autores. Visualizaron esta motocicleta, se acercaron ahí, el acompañante descendió del otro vehículo, realizó una maniobra para romper lo que sería la traba de la motocicleta, se apoderó de ella y se fugó del lugar, declaró el jefe policial.
6: Asimismo, el día de ayer tuvimos una recepción de denuncia referente a un hecho contra la propiedad de la persona, hurto de motocicleta. Esto ocurrió a las 19 horas aproximadamente en la vía pública sobre la calle Gabriel Alcaraz, entre Padre Ronald Bowman del barrio María Victoria de esta ciudad. Se trata de una motocicleta de la marca Kento, modelo B110 color negro, año de fabricación 2023, chapa AAUE 688. Resultó víctima la ciudadana Ruth Milagros Ramírez García, paraguaya soltera de 20 años de edad. La misma fija domicilio en la dirección citada más arriba. Se tuvo conocimiento de este hecho siendo las 19:40 horas a través de la víctima, quien se apersonó hasta la comisaría, hasta la oficina de guardia, a realizar su denuncia, donde ella manifiesta que ella es estudiante y que regresaba a su domicilio para recepcionar algunos utensilios. Fue donde dejó estacionada por unos minutos su bicicleta en la calle. Ingresó hasta su residencia para volver a salir y no encontrando su motocicleta en el lugar. Ella cuenta con circuito cerrado ahí en el domicilio. Fue así que gracias a eso pudimos identificar que los supuestos actores actuaron entre dos a bordo de una motocicleta tipo cobrador. Ambos vestían capuchas y actuaron de rápida manera. Visualizaron esta motocicleta, se acercaron ahí y el acompañante descendió del otro vehículo. Realizó una maniobra de romper lo que sería la traba de la motocicleta y se apoderó y se fugó del lugar. Hasta el momento, como dije, manifesté, tenemos imágenes de circuito cerrado. Ojalá podamos tener mejores tomas para ver si no podemos identificar el rostro de estas personas.
7: O sea que se podía catalogar en ese sentido de que podía tratarse también de la misma persona que podían haber cometido en los otros lugares.
6: Mira, no hay nada que desviar de esta investigación, por eso digo, el día de la fecha vamos a solicitar el apoyo de nuestros camaradas de investigaciones para ver si no podemos hacer una comparación o un camino de donde pudo ir pudieron retirarse de esta persona, y si no tenemos mejores imágenes que nos ayuden a identificar el rostro de esta persona.
2: ¿La motocicleta no contaba con rastreo, comisario?
6: No, no contaba con rastreo la motocicleta.
2: ¿La motocicleta no la conocía?
6: Sí, es una motocicleta de 3 años aproximadamente, año 2023.
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4: Con 46, vamos hasta exteriores. Se informa Eduardo. Adelante, Eduardo Pessoa.
5: Sí, gracias, compañeros. Ya estoy ahí con la concejal, la presidenta de la Junta, Lourdes Amarilla. Nuevos inversores que están viniendo a la ciudad de Pedro Juan Caballero en el área industrial. Para la audiencia Urunde FM, buen día.
6: Muy buenos días para toda la amable audiencia de Radio Urunde FM. Estamos el día de hoy recibiendo a otro empresario que va a venir a instalarse aquí en Pedro Juan Caballero. Esta vez ya es de la rama de la medicina, ¿verdad? Estamos aquí en compañía del doctor Marcos Serra y el doctor Enrique, quienes están viniendo a mirar ya el mercado de Pedro Juan Caballero y tienen un proyecto demasiado importante y demasiado grande para Pedro Juan Caballero, en especial en el área médica. Así como estaba mencionando anteriormente, ellos vienen con el proyecto de Conecta. Después les voy a enviar un video para que se entienda mejor y se vea en qué consiste prácticamente. Y para mí es un logro demasiado importante realmente, porque parece que los astros se están alineando el día de hoy, porque muchísimos proyectos que ya vinimos trabajando desde hace 2-3 años atrás, el día de hoy se está concretizando, ¿verdad? Ya es una realidad, varias industrias que ya se están instalando, ahora más una importante noticia acá en compañía de los médicos con este proyecto tan, pero tan importante, porque como les digo, abarca el tema médico, Conecta va a ser un centro de convenciones, un centro de estudios, donde se le va a estar abriendo las puertas a los estudiantes de medicina, porque no contamos con un hospital escuela en Pedro Juan Caballero, y Conecta va a brindar todos estos servicios a estos alumnos que están viniendo. Ya más de 17,000, 18,000 estudiantes de medicina tenemos al día de hoy acá en Pedro Juan. Entonces, esto va a abrir muchísimas puertas para muchas personas, y en especial para nosotros que vivimos en esta bendita tierra, que es una frontera seca, ¿verdad? Que estamos albergando a muchísimas personas, muchos estudiantes de medicina de distintos lugares del Brasil. Entonces, para mí es un honor, un privilegio y una satisfacción enorme anunciarles este nuevo logro, ¿verdad? Que viene de mi mano en compañía de mi marido, que siempre me está ayudando en esta gestión. Entonces, nosotros no hablamos solamente por hablar, sino hablamos con hechos y lo demostramos con estas personas. Entonces, quisiera pasarle brevemente también la palabra al doctor. Él es neurocirujano.
7: Hola, doctora, ¿cómo fue para que pudieran entrar en contacto, ¿verdad?, con estos empresarios quienes están presentes aquí, doctor?
6: Ustedes acompañaron siempre nuestras visitas al Brasil, ¿verdad? Fuimos mucho en busca de los posibles inversores y siempre fuimos bien recepcionados, porque Pedro ya hizo ese trabajo cuando fue gobernador, ¿verdad? Hizo muchísimos congresos, 5 años consecutivos de congresos de industriales, y mediante eso también se instalaron más de 20 industrias aquí en Pedro Juan Caballero, y entonces tienen los contactos.
7: Ahí está lo dicho por la concejal María Lourdes Amarilla. Vamos a tratar de hablar con el señor Marco Serra. El doctor Marco Serra es el...
4: ¿Pero de qué estamos hablando al final? ¿Una inversión de una universidad de medicina?
7: No, señor. Es una inversión de una industria aquí en Pedro Juan Caballero.
4: Industria de fabricación de productos médicos.
7: Productos médicos. Acá te va a explicar mejor el doctor Marco Serra. Doctor Marco Serra, para la audiencia Urunde FM, buen día.
8: Buen día. Perdón por mi portuñol, pero voy a intentar hablar de la mejor forma posible. Yo soy neurocirujano, empresario brasileño, en los ramos de educación. Yo hablo que soy un neuroeducador hoy. Entonces, tenemos un centro de entrenamiento y un centro de eventos de San Pablo, muy cerca con Congonhas, con el aeropuerto. Estamos haciendo un control C, control V acá, para poder ofertar a população de Pedro Juan é os estudantes brasileiros, um local de negócios, um local de ensinança, um local de desenvolvimento. Então, é muito mais do que algo médico, é algo que vai influenciar toda a região com eventos, com negócios, com ensinança e com alta tecnologia na educação médica.
1: Quais seriam os produtos tecnológicos que vão oferecer esta indústria?
8: São produtos tecnológicos relacionados à ensinança. Junto com Conecta, chegam indústrias, não fábricas, mas multinacionais, que vão investir na educação em Pedro Juan. Sabemos que aquela região recebe muitos brasileiros, os acolhe, e nossa intenção é devolver para Pedro Juan e para o Paraguai todo o carinho que eles vêm demonstrando com nós. Então, a melhor forma de fazer isso é deixar um legado de educação e de negócios acá, não?
1: Exatamente. Bueno, te escucha, Raúl, el doctor Marcos Serra, el neurocirujano.
4: ¿Qué tal, Marcos Serra? ¿Cómo le va? Buen día.
8: Buen día.
4: Marcos Serra, puntualmente sería, hablaste de que tienes una empresa que fabrica productos tecnológicos para la medicina en cerca del aeropuerto de Congonhas, en Brasil, dijiste, ¿o no?
8: No es una fábrica, es un local de enseñanza, de cursos e de treinamento médico. Uhum. Mas não é só local, não hace só o treinamento médico. Temos três espaços diferentes. Um centro de treinamento médico com alta tecnologia, com equipamentos tecnológicos, com telões de LED, com tudo para desenvolvimento de medicina. E no segundo andar temos um restaurante, wine bar, e um anfiteatro que cabe 400 pessoas. Então, estamos construindo acá um local de eventos que dentro tem um anfiteatro, tem um restaurante de alta gastronomia e um centro de treinamento médico de alta tecnologia.
4: Centro de treinamento médico.
8: Sim.
4: Já, centro de treinamento médico.
8: Así, não é uma faculdade.
4: Não é uma faculdade tampouco. Tampoco, bueno, para hablar un poco más, un centro de entrenamiento médico sería entonces más un local donde hay capacitaciones para los médicos.
8: Exacto. Pero es mucho más que eso. Como tenemos muchos brasileños acá, nuestra idea es transformar Conecta en un polo, en un local de reunión, de desarrollo de la economía brasileña con la economía paraguaya.
4: Ya. Excelente. Ah, ¿pero ya están empezando a construir?
8: No. Estamos dando entrada en la documentación. Incluso hoy estamos acá con Pedro y con Lourdes Amarilla para empezar todo el proceso legal de la construcción del predio.
4: Uh-huh. Qué bueno. Ya. ¿Pero está en proceso?
8: Sí, está en proceso. Pero como estoy acá hoy, ya estamos anunciando para toda la población de Pedro Juan más una victoria de este casal que viene desarrollando tanto la región de Pedro Juan.
4: Ya. Excelente. Y bueno, ¿tuviste contacto con algunas autoridades anteriormente? ¿Quiénes fueron las primeras autoridades con que tuviste contacto?
8: Todo nuestro contacto fue con Pedro y con Lourdes. Tenemos un amigo en común que ha hecho medicina acá, Enrique, la hija de Pedro también. Ellos hicieron ese contacto y nosotros estamos acá para desarrollar ese exitoso proyecto, ¿no?
4: Ya, qué bien. Éxitos para vos entonces, don Marcos. Éxitos.
8: Oh, gracias, muchas gracias. Dios bendiga a todos.
4: Amén. A vos también.
8: Sí, es muy importante hablar que no somos una nueva facultad, no somos una concurrencia para la facultad. Vamos a ofrecer algo a más para los alumnos para mejorar su formación. Eso es muy importante.
4: Así es. Muy bien, gracias, doctor.
8: Gracias.
1: Y estas palabras del doctor Marcos Serra, neurocirujano, Raúl.
4: Gracias, muy amable. Ahí está. Dale, también. Gracias. Están los compañeros acompañando bastante. Súper cobertura los compañeros, ¿eh? Ahí está Eduardo también, está Nelson. Súper cobertura los compañeros en el Black Friday, presencia de empresarios. Demasiado. Bueno, gracias Eduardo, muy amable. Y la presencia de un inversor en Pedro Juan Caballero, el caso de Marcos Serra.
1: Sí, señor.
4: Masha, Marcos Serra la idea, pona. Vaya. Marcos Serra ya factura, mana Marcos Serra. Ley local, futuro local. Hoy tiramos, vaya. Móvil Marcos Serra ahí, Eduardo. Marcos. Centro Tecnológico Marcos Serra. ¿Entendeba? Control C, control B va a ser, señor. Vamos a hacer control C, control B. Sí. O pegátale el proyecto a ver, Pedro Juan. Bueno, hay otra noticia. Gracias, Eduardo. Hay otra noticia también. Hasta luego. Un empedrado en el distrito de Cerro Corá lleva el nombre del finado padre del actual gobernador de Amambay, don Juan Cilino Acosta Espínola. Está Wilfrido Figueiredo, está en línea, ¿verdad? ¿Está Wilfrido? El intendente sí. De Cerro Corá. ¿Qué tal? ¿Cómo le va, intendente? Buen día.
2: Hola.
4: Sí, buen día. Buen día.
2: Hola.
4: Buen día.
2: Sí, ¿qué tal?
4: ¿Me escuchás?
2: Sí, te escucho.
4: Bueno, esta mañana se llevó a cabo un acto importante sobre la inauguración de un empedrado sobre una calle que lleva el nombre de una persona bastante conocida en nuestro departamento, en zona de frontera, en el país también, que trabajó mucho tiempo en la UFI, el caso de don Juan Silvino Acosta Espínola.
2: Sí, ¿qué tal, Raúl? Un gusto saludarle siempre y también a la amable audiencia de Radio Grupo de FM. Es así. El día sábado, específicamente, hemos inaugurado un tramo importante, ¿verdad? De un barrio también importante en el distrito de Cerro Corá, 1.400 metros de construcción de pavimento tipo empedrado. Y que lleva el nombre de don Juan Silvino Acosta, ¿verdad? En reconocimiento también a esa gran persona que fue don Silvino Acosta, ¿verdad? No solamente en el ámbito deportivo, sino que también lo que representó su vida política, su vida como persona también, ¿verdad? Bastante especial para toda la comunidad, ¿verdad? No solamente de Pedro Juan Caballero, sino que también para esta parte del distrito viene sabido de que don Silvino Acosta también dedicaba a la compra de madera, ¿verdad? En época, así que mucha gente aquí en la zona le conoce, ¿verdad?
4: Ya, ¿a qué hora fue la realización de este evento, de este acto, intendente?
2: El sábado a las 10 de la mañana.
4: Uh-huh. Ya, durante este acto, me imagino, estuvo presente el hijo, nieto, algunos familiares para poder recordar y sobre todo honrar un poco la memoria del quien en vida fuera una persona muy conocida en nuestro país, en nuestra ciudad, en nuestro país.
2: Sí, así es. Raúl, estuvo el gobernador Amambay, Juan Chacosta, que es el hijo de don Silvino Acosta, ¿verdad? Estuvo también el nieto, Pablo Acosta, también acompañando el acto y familiares también que estuvieron compartiendo con nosotros, Raúl. Es una obra bastante importante, impulsada por el gobierno nacional dentro del proyecto Plan 1000, por la Itaipú Nacional y, lógicamente, ¿verdad?, gestionado por el gobernador y con el acompañamiento siempre también de nuestras gestiones para que se pueda hacer las obras.
4: Ya. Excelente. Me parece interesante que, y eso también, a la par de lo que es el nombre de don Silvino, también se están haciendo, inaugurando los empedrados, ¿verdad? Que también es un trabajo importante de la intendencia actualmente de Cerro Corá.
2: Sí, así es, Raúl. Eso nos sirve para seguir fortaleciendo nuestro municipio y por sobre todo seguir desarrollando, ¿verdad? Es un barrio demasiado importante que está dentro de la zona urbana del municipio y estamos seguros de que va a servir muchísimo, ¿verdad? Y mejorar la calidad de vida de toda esa gente que residen ahí en esa zona, ¿verdad? Uh-huh. Que a diaria la mayoría de las personas tienen que salir hasta, porque esa calle conecta la ruta de I-05, ¿verdad? Y tiene que salir a dicha ruta para que puedan trasladarse a sus trabajos. Uh-huh. Y también a los niños también, quienes acuden a la escuela diariamente.
4: Excelente, excelente. Muy bien, felicitaciones por el trabajo que actualmente viene realizando.
2: Excelente, Raúl. Estamos nosotros con paso con paso firme y por sobre todo agigantado, ¿verdad? Este municipio se está desarrollando a todo vapor, como se dice, ¿verdad? Ya se ve, se nota la diferencia que hay hoy día, ¿verdad? 5 años de administración municipal, nosotros como municipios, y yo creo que se nota una gran diferencia, Raúl, de lo que toda esta zona era antes, ¿verdad? Y lo que es hoy día.
9: Ya. Muy bien. Perfecto, ha cambiado bastante en ese sentido, ¿verdad?
2: Sí, Raúl, en todos los ámbitos, ¿verdad? En la educación, en la salud, los caminos de todo tiempo, tratamos medianamente de que sean de todo tiempo, ¿verdad? Hemos trabajado mucho en eso, también con la construcción de varias puentes, construyendo los antiguos puentes de madera, por los puentes de hormigón, alcantarillados, y algunas, y en este caso, por ejemplo, empedrado, ¿verdad? En las instituciones educativas también, donde estamos trabajando muchísimo, en los servicios básicos, agua potable prácticamente en todas nuestras comunidades indígenas, en todas las colonias prácticamente hoy estamos solucionando problemas básicos, que es la falta de provisión de agua, ¿verdad? Y hoy nomás estamos en 3 proyectos ya que se pueda culminar. Yo creo que el 15 ya más o menos tenemos 3 grandes proyectos de provisión de agua, en decoración de pozos, instalación de tanques de agua, cañería y compañía, en 3 comunidades importantes, teniendo.
9: Muy bien, eso también es importante, ¿verdad? A la par de lo que se está haciendo con el empedrado, también el tema de agua es fundamental para que llegue a toda la comunidad.
2: Así es, Raúl, así es. Hay que seguir trabajando y apostando en eso, ¿verdad? Yo creo que si es que no, realmente nos toca la oportunidad, ¿verdad? Y en esa área estamos como candidatos, estamos pugnando ahora para la general de la elección general en el 4 de octubre, y yo estoy seguro de que todos estos trabajos, todo lo que te estoy mencionando, la gente va a llevar en cuenta y podemos salir nuevamente victoriosos para poder trabajar por 5 años más con toda la gente.
9: Muy bien, un fuerte abrazo para vos y éxito en tu trabajo, Wilfrido.
2: A ustedes por el espacio y estamos ahora en el...
9: Muy bien, hasta luego.
2: Hasta
9: luego, hasta luego. Intendente de Cerro Corado, distrito de Cerro Corado, Wilfrido Figueredo. Acerca la inauguración de una arteria, las obras de un empedrado, una calle que lleva el nombre de Juan Silvino Acosta Espínola, padre del actual gobernador Amambay, y es abuelo del candidato y en concejal en situación de espera, Paulo Acosta. Saludar a la gente del distrito de San Capuitá también, Ricardito. Hoy está cumpliendo 15 años de fundación, ¿verdad? Del distrito de San Capuitá. Muchas felicidades a la comunidad sanjapiteña por su fecha aniversario fundacional. Saludo por intermedio del intendente Pablino Arévalos, quien busca el recutú, dicho sea de paso, para la intendencia. Entonces, por intermedio de Pablino Arévalos, nuestros saludos correspondientes a la gente de San Capuitá, por lo que hoy están festejando un año más de aniversario fundacional, y así es el aniversario número 15 del distrito de Cerro Corá. Muchas felicidades. Y por otro lado, una noticia negativa es el fallecimiento de don Gil Barrios, conocido trabajador aquí en la zona de frontera, oyente nuestro durante mucho tiempo. El amigo Gil Barrios dejó de existir físicamente hoy a raíz de un problema de salud, ¿verdad? Que venía teniendo con profunda tristeza. Damos a conocer el fallecimiento de don Gil Barrios, conocido trabajador que durante este lunes, o mejor dicho ayer, lunes, empezó a tener problemas de salud. Hoy ya nos llegó la triste información que dejó de existir a los 80 años Don Gil Barrios. Ha sufrido un derrame en horas de la mañana en su domicilio, luego posteriormente se confirmó su fallecimiento. El pasado 1 de septiembre había cumplido 80 años. Muy conocido don Gil Barrios por ser una persona muy jovial, alegre, trabajadora, humilde, de la zona de la colonia Cumbre Vaina, cumbreño, uno de los cumbreños, donde cultivaba diferentes frutas, frutal orecuaco, oruí, limón, que te recuerdas antes que llevaba siempre frutas exóticas, llevaba en la radio, que cultivaba en su chacra. Y eso él revendía por la ciudad, hacía entrega a algunos conocidos. Paz en tu tumba, don Gil Barrios. A los familiares, nuestras sinceras condolencias durante todos estos años de vida de don Gil, que era muy conocido por ser carismático, emotivo. A ver, no llevía a Semia y se le entendía, ¿verdad? Una persona muy carismática, de buen corazón. Cerrita, güey. Cerrita, güey. Don Gilar, fanático cerrita. ¿Quién está? Eduardo. Rapidito con Eduardo, rapidito.
10: Sí, gracias, Raúl. Estoy con la señora Epifania, la mamá del fallecido que ocurrió ayer.
9: El que fue víctima de homicidio.
10: Que fue víctima de homicidio, exactamente. Doña Epifania, Urunde, buen día.
11: Buen día, ¿qué tal?
10: Por decir así, buen día. Vale, bueno, la municipalidad, doña Epifania.
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10: De yo ayer hubo una autoridad de fuera, a la municipalidad de Guape, y casi cuando ayuda a mí.
11: Sí, señora, ayude y nada. 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
10: Ahora acá hay con niños, sigan ahí nada.
11: Con ese día a las 4, oye, paga para mal en la casa.
10: Exactamente. Raúl, una consulta, si de media te escucha la señora Epifania.
9: Señora Epifania, antes que nada, nuestra condolencia por la muerte de tu hijo, el fallecimiento de tu hijo ayer, y más todavía, mira que está el dolor, la oicoa cueja, coanganca tuya, cama ayuda, y que estamos ese año tiran de cajones de la escala, ayuda,
11: sí, ayuda. 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Dar el cuerpo a este madre.
9: Ya, jala en Virecón, donde hay, no, ahora como te insica o en Virecón, ¿no entiendes por ahí?
11: Sí, orecola, insica, a mí te juega a pechirigüelo.
9: ¿Tiene hijo también el señor o no?
11: No tiene hijo de él, nada. 4 meses de concubina.
9: Ah, hace poco nomás.
11: Sí.
9: Ya. 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
9: Ya.
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9: Bueno, señora, a Guillemante y fuerza para vos y tu familia.
11: Gracias.
9: Hasta luego.
11: Chao.
10: Ahí está, Raúl, palabra de la señora Epifania, la madre del fallecido, víctima del asesinato de ayer, compañero.
9: Gracias, Eduardo, muy amable.
10: Dale, compañero, hasta otro contacto.
9: Hasta un próximo contacto. Está pidiendo ayuda a la señora, buscando cómo ayudar para poder trasladar o pagar la deuda, ¿verdad? Qué lástima. Una persona joven que resultó víctima... víctima fatal. Ayer le hallazgo el cuerpo sin vida a una persona y ahora la mamá buscando cómo cubrir los gastos que demanda el entierro. Una lástima. Ricardo, ¿nos vamos? Oma. Marquito. Ya se fue. Ya. Muy bien. A la audiencia, a los compañeros exteriores también muchas gracias. Nosotros estamos conectados nuevamente con el radar mañana a partir de las 6 de la mañana. Que tengan feliz resto de este martes 8 de septiembre. Que disfruten. Nosotros nos reencontramos mañana a partir de las 6. Dios mediante será hasta entonces. ¡Chao!

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1: Las 11 de la mañana y 14 minutos.
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1: Variedad, ese grupo porque bien señalaste también una tu respuesta que, tres locales que por ahí tuviste que cambiar porque sintió el desgaste en el segundo tiempo el equipo y eso también lo vimos todos, me parece. Sí. ¿Cómo viste en esa parte? Y también si no contemplaste antes hacer un cambio ofensivo y digo ya en los 20 minutos finales, Jonathan Torres, Freddy Novera, un jugador ya de otra característica.
2: ¿Viste? Vos cuando tenés un 9 de esta categoría, a veces te tenés que jugar y dejarlo. Por más capaz que no anduvo bien, no tuvo situaciones, eso lo tenés que dejar, porque son jugadores. Hoy
3: muy bien, parte de lo que decía Gustavo Costa, entrenador de Cerro Porteño. Vayamos con la tabla de posiciones del campeonato clausura. Lo tiene lo más alto al 2 de mayo el Gallo Norteño con 21. La punta está en la terraza del país, justamente, 21 puntos. Si todo terminara hoy, es el campeón y va a la Libertadores a fase de grupos. Después está Libertad con 19, Olimpia 16, Nacional 15, Trinidense 14, Cerro Porteño, Guaraní, Ameliano con 13, Sportivo Luqueño con 10, Rubio Ñu 8, Recoleta 7, último Sportivo San Lorenzo con un punto. A propósito de Nacional, su entrenador Víctor Bernay, las explicaciones, el por qué no pudo ante Cerro Porteño, lo escuchamos al DT de la Academia.
4: Sí, creo que no tuvimos el porcentaje de efectividad de acuerdo a las acciones de aproximación y situación de gol que tuvimos. Y en estos partidos difíciles, bravos, muy parejos, el convertir y el tener ese porcentaje de efectividad seguramente te pueda hacer ganador. Nosotros erramos situaciones que tuvimos y bueno, el rival supo aprovechar a los 42 minutos un balón para convertir. Esto era el que convertía y principalmente en los últimos minutos se quedaba con el juego. Pero bueno, a mejorar el porcentaje de efectividad a la hora de finalizar a gol.
5: Profe, ¿cómo le va? Estamos en vivo para la gran jugada, Rock and Pop, Grupo Ñanduti. Te quiero consultar si se va conforme con el nivel colectivo del equipo y si siente que se pudo rescatar algún puntito más aquí en este estadio, teniendo en cuenta también el planteamiento ofensivo que puso hoy, también con los cambios, cambiando los extremos y posteriormente el centro delantero, profe. Gracias.
4: Los futbolistas hicieron un gran partido. Se plantaron acá como un equipo grande, como lo es, y vino a jugar de igual a igual. La intención final era ganar los tres puntos, era dar un paso más de esta seguidilla de triunfo que estábamos teniendo, y más sabiendo de que debíamos seguir a tres puntos del líder. Lamentablemente, el resultado no fue equitativo a lo que realmente los futbolistas hicieron en el andar del partido. El deseo nuestro era ganar el juego y por eso siempre vinimos con la intencionalidad de atacar y de ser muy protagonista a la hora de jugar.
6: Profesor, por aquí, buenas noches, Kevin Ledesma para Superdeport. Justamente eso, ¿qué buscaba principalmente en el segundo tiempo? Porque en el primer tiempo no hubo muchas situaciones de gol y en el segundo tiempo como que ambos equipos, no solamente el suyo, sino también levantaron el nivel. Pero hablando netamente de su equipo, ¿qué les dijo en el entretiempo, profesor?
4: No, debíamos aprovechar ciertos espacios que podíamos encontrar, principalmente en la salida de los laterales, que estaba muy libre, porque sistema versus sistema nos daba la libertad de recibir por banda con los laterales. Y después aprovechar cuando los stoppers saltaban a los volantes nuestros, atacar esa espalda con anticipo y con pase espalda. Fue lo que intentamos, lo que buscamos. Y después con los cambios de los extremos, pusimos extremos de mayor rapidez y de mayor dinámica para intentar profundizar aún más con las posibilidades que estábamos teniendo. Por eso fue que aparecieron varios remates que hemos tenido con posibilidad de finalizar.
7: Víctor, buenas noches para Fútbol a lo Grande. Cuando decidís meter a Bailone por Fabricio Jara, más o menos fueron 10-12 minutos que retrocede Hugo Adrián Benítez a jugar en posición de interior. ¿Ahí cuál fue la búsqueda o por qué en este caso cuando...
3: Muy bien, parte de lo que decía el entrenador Víctor Bernay. Nos metemos a Guaraní Recoleta. El árbitro fue Blas Romero, Eduardo Caroso, Nadia Güell en los asistentes. El cuarto, Samuel Morales. En el VAR, Fernando López. A VAR estuvo Luis Onieva, con goles de Juan Manuel García de penal y Thiago Servín. Ganó Guaraní 2-0 a Recoleta. Lo escuchamos a Francisco Chiqui Arce de Te Aborigen.
8: Sí, totalmente. Estoy de acuerdo en todo prácticamente. Primer tiempo porque encontramos, de acuerdo a lo que propusimos, especialmente en salida y en algunos movimientos desde atrás, encontramos mucho espacio, nos faltó terminar mejor, creamos chances. Segundo tiempo, claramente ellos, con su forma de jugar, que es muy parecida a lo que a nosotros también proponemos siempre, es un equipo que intenta mucho, que triangula bastante, que intenta tener la pelota, entonces hay que estar muy bien posicionado porque suelta sus laterales alto y especialmente en el segundo tiempo con los cambios pusieron gente con más especialista por los costados, tanto derecha como izquierda. Y lo que notamos nosotros es que en el segundo periodo nos faltó terminar mejor las jugadas, tuvimos mucho espacio para contraatacar, por eso mismo pusimos gente rápida, especialmente por dentro, Diego por dentro y no por fuera, como normalmente juega, y terminamos, no terminamos bien algunas situaciones que podíamos haber generado más peligro o convertido más goles.
9: Me imagino que el partido de hoy era para confirmar lo que se vio ante Olimpia, un partido correcto, el de Olimpia, el de hoy también, solamente con la diferencia que esta vez no le marcaron. Me imagino que valora también eso, como estaba diciendo Freddy. ¿Era hoy eso, profe, confirmar en lo que se trabajó y con el mayor tiempo que tuvo ya esta semana también de hacer un poquito más? Y lo consulto, le agrego una consulta por Mati López. Lo estamos viendo bien abierto por fuera. ¿Es el lugar donde lo va a utilizar y qué tal le parece en esa posición el rendimiento, digo?
8: Sí, es así. Para jugar contra Olimpia solo tuvimos un entrenamiento de preparación y no hicimos el recreativo como normalmente solemos hacer con ellos. Salió bien y teníamos un poco, no un temor, pero teníamos esa un poco de duda a ver si no fue solo un espejismo o solamente ocurre cuando hay cambio de mando en un equipo y los chicos se quieren mostrar, se esfuerzan más. Pero también habíamos elogiado bastante cómo encontramos la onda del equipo en todo sentido, no solamente en el buen trabajo que se nota que tienen como matriz, porque técnicamente son todos muy buenos. O sea, nosotros, por ejemplo, no tenemos en el plantel un centro delantero grande, fijo, pivoteador, cabeceador. Lo que tenemos son tres muchachos que pueden hacer esa función, que son Juan Manuel, Fernando, que está volviendo ahora, y Jorge, ¿no? Que son de apoyo, de juego, y facilitan y ayudan mucho a que las jugadas concluyan bien. Estamos contentos por haber ganado. Obviamente eso es lo más importante, pero siempre le insistimos a ellos que también tenemos que buscar una forma que determinada de jugar, de controlar el juego y de defender también, porque si queremos proponer como exige el equipo y queremos llegar a los primeros lugares, vamos a exponernos muchas veces y tenemos que saber defender con inferioridad y a veces en mano a mano, cosa que obviamente no ocurrió hoy, pero que puede darse, por ejemplo, en el siguiente partido. Y es más difícil así, de esa forma mantener el arco en cero. Necesitamos estar concentrados, necesitamos gente que haga bien su tarea defensiva cuando estemos atacando. Y Matías, ¿por qué Matías de extremo? Porque es un lugar donde vemos que hay pocos, está un poco descompensado el equipo ahí, con esas características de ida y vuelta, con alguien con buen manejo. Los que tenemos son winners, gente de terminación de jugada y rápidos, como Céspedes, por ejemplo, que puede jugar por ahí. O según Maxi dice que él también puede jugar ahí, pero yo lo veo más de media punta, de armador, como está jugando Carlos, digo Maxi Añasco, ¿verdad? Por eso está haciendo esa tarea y me parece que lo está haciendo muy, muy bien. Habla bien de él, le favorece a él porque, y puestos está, entonces generalmente va a arrancar jugando, ¿verdad?
3: Parte de lo que decía el técnico de Guaraní, Francisco Chiqui Arce. Y ayer el Team Paraguay, con una delegación de 341 atletas, listo para afrontar el desafío de los Juegos del Sur en Santa Fe, del 12 al 26 de septiembre, ¿sí? El Comité Olímpico realizó la presentación oficial de la delegación que representará al país a la cita continental. Y entre ellos también está el fútbol. Vamos a escuchar las palabras de Antonín Alcaraz, de T del Sub-20 para estos Juegos, y también del presidente del Comité Olímpico, el señor Camilo Pérez López Morena. Con eso cerramos la edición de Deporte Reporte. Ya se viene al instante el Super Deport, primera edición.
10: Bueno, por sobre todo una gran alegría, ¿verdad? Poder de vuelta tener una delegación tan grande representando a nuestro país, en este caso en los Juegos del Sur, Santa Fe 2026. Llevamos una delegación muy competitiva. Sabemos que es muy difícil tener la misma cantidad de medallas que en la Sub 2022 por la cantidad de deportes, ¿verdad? Hay menos deportes. Por ejemplo, no hay fútbol, no hay fútbol playa, deportes que tuvimos muchas medallas. Pero vamos con toda la fuerza porque nuestra delegación es muy competitiva. Se prepararon mucho y vamos a tratar de llegar por lo menos a más de 35 medallas, que es un hermoso número para unos Juegos del Sur.
11: Hay mucha esperanza con esta juventud paraguaya.
10: Hay mucha esperanza, los chicos muy motivados, están muy entrenados. Estamos muy contentos con todo lo que se está haciendo en el deporte.
12: La verdad que es un privilegio también tener esa presión. Creo que estaría bueno acostumbrarnos siempre a sostener el título, así que vamos con ese rol de protagonista y para tratar de sostener el título. Sí, correcto, venimos trabajando bastante bien. La verdad que el partido último en Venezuela fue un rendimiento muy, muy óptimo y muy convincente también de los muchachos, así que creo que vamos a llegar bien. La cantidad de jugadores es lo que limita el comité, así que tuvimos que elegir y quedaron jugadores fuera que seguramente merecían estar también. Lastimosamente la cantidad nos limita, pero bueno, creo que están los que van a representar como corresponde al país y, como te digo, tratar de sostener el título que corresponde a Paraguay.
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0: Señoras, señores, el placer de saludarlos. Y yo tengo mucha tranquilidad. Un día tranquilo, empezó bien.
1: Relax.
0: Pero uno pone la radio, pone la radio de temprano y escucha discusiones.
1: Te altera.
0: No, te altera y querés participar. Lo que tengo es querer participar. Querés meterte ahí y decir, che, a las 11:30 recién voy a tener la posibilidad de hablar. Bueno, y tiene que ver con el comentarista del partido de ayer. Vamos a hablar de Cerro Porteño, por supuesto, en el arranque. Y el saludo para el señor JJ Bernabé. ¿Cómo anda?
2: ¿Qué tal, Marcelo? ¿Cómo estás? Un gran saludo a toda la audiencia y a los compañeros. Me preocupo cuando venís tranquilo.
0: No, pero ¿nunca te pasó eso? Que
2: no.
0: Escuchaste una conversación que no te corresponde y querés participar.
2: Y tengo el teléfono, llamo.
0: Ah, participás.
2: Sí. Dame retorno. Decidí participar. Cuando la temperatura me suelda, llamo.
0: Dame retorno.
2: Poneme al aire, leo.
0: Sí. Bueno, señor Quique Enciso, ¿cómo anda? ¿Cómo le va?
1: Bien, Marcelo. Es muy dictatorial eso de atropellar nomás y ponerme al aire.
2: Poneme al aire.
1: No.
2: Poneme
1: al aire. Hay que respetar los espacios de los compañeros y dejarle que se expresen con tranquilidad.
2: No voy a decir la frase que tengo que decir.
1: Pero hubo movimiento. Fuertes, incluso fuera del aire.
0: Ah, fuera del aire continuó.
2: También no me digas.
0: No manejo el dato ya.
1: Sí, se estaba buscando crear una alianza y un movimiento de democracia por la figura.
2: No hubo aquello de te pero en la quina, no, nada.
1: No, hasta ese punto tampoco.
2: No, entonces no pasa nada.
0: Señor Hugo Miño, ¿cómo le va? ¿Cómo anda?
3: Bien, Marcelo, ¿cómo te va? Saludos a los muchachos en la mesa, todos juntos en acción y a toda la tribu. Me vas a acordar a alguien que elegía figura, después salía a recorrer cabina por cabina a ver si estaban de acuerdo con su figura.
1: No, buscando figura
3: y ya está, no me está y punto.
0: Hoy fue viral. La figura para mí fue este, pero como el gol, o sea, se está... señor Juan José, el protagonista de toda esta discusión, ¿cómo le va? ¿Cómo anda?
4: Muy bien, Marcelo, buenos días, un saludo para todos.
0: El más tranquilo, él es el protagonista de la discusión.
4: Él es el protagonista,
0: sí. Pero tenés mucho todavía por decir, ¿verdad?
4: Sí.
0: Ahora, yo le voy a apelar a la memoria.
2: No se habla cuando no está la contraparte.
1: Contextualizarle a la gente.
0: Y esta mañana en el café del fútbol hubo una discusión.
2: En el mate del fútbol.
0: Sí, en el mate del fútbol, sí. Hubo una discusión acerca de lo que se vio ayer en cancha primero y después terminó con equipo calendario. Ahí se armó un... Bueno, un despelote total. Pero bueno, no vamos a entrar en eso. Si yo quiero apelar a la memoria de ustedes. Si yo les pregunto al primer entrevistado de la tribu, es la primera vez que estábamos al aire, nos acompañó, hombre radio también sabe esas cosas, acompañó en ese momento. ¿Quién es?
1: Henry Bierman.
0: Brillante. Henry Bierman está de cumple. ¿Cómo no le vamos a llamar su cumpleaños? Pero ¿cómo no le vamos a llamar su cumpleaños? No vamos a abrir un programa con él. Henry Bierman, bienvenido a la tribu. Muchas felicidades.
5: Muchas gracias, Marcelo. Buenos días para todos. Realmente parece que siempre en fecha importante nomás me llaman ustedes.
0: No, así es. Está bien. Hay que
2: para mí esperando el mangazo.
0: Bueno, esperana.
3: Tirale, pues yo le decía a todos los que están de cumpleaños en inglés.
0: No, happy birthday, claro. Henry, felicitaciones no solamente por el cumpleaños, sino también creo que hoy se puede hablar de otro Cerro Porteño, otro semblante. Gustavo Costas también entró muy bien. Creo que ustedes como directivos estarán bastante contentos con el presente de Cerro.
5: Sí, por sobre todo porque se empieza a ver un Cerro que propone, que sale a buscar los partidos. A nuestra gente le gusta mucho esa característica de juego que le estamos tratando de imponer ahora con el propio Gustavo. Realmente estamos muy contentos y creemos que vamos a seguir peleando hasta el final del campeonato. Era un campeonato que tiene varios protagonistas y que todavía va a tener mucho movimiento en la tabla.
0: El sabor de la victoria obviamente es incomparable, pero ayer decíamos en la mesa que de repente Cerro está jugando finales, porque la semana pasada los resultados favorecían a que Cerro se acerque y tenía que ganar y ganó. Y ayer decíamos los resultados, ya le están obligando, porque ganó 2 de mayo, Libertad, Olimpia, tiene que ganar otra vez Cerro, y ganó. Y con ese aliciente que significa convertir también sobre la hora. Así que creo que las cosas se van dando, Henry.
5: Así mismo, se van dando, el equipo también está respondiendo, estamos también recuperando varios jugadores que venían lesionados. y que se están integrando muy bien de nuevo al equipo. También algunos jugadores que no estaban siendo tenidos en cuenta por el anterior cuerpo técnico, y también se integraron bien al ensamble del equipo, ¿verdad? Entonces hoy podemos hablar de un Cerro que está poniendo todo lo que tiene al asador y bueno, para salir a competir en lo que queda de este clausura. Y bueno, como te dije, creemos todavía nosotros de que va a ser un campeonato con mucho movimiento en la tabla.
3: Henry, Hugo Miño soy, feliz cumpleaños.
5: ¿Qué tal, Hugo? Muchísimas gracias.
3: Yo estoy haciendo un poquito de memoria y sí, aquella primera entrevista limpia, con un justo ganador, que no haya nada raro, salió todo perfecto, ganó la lista que vos integrabas también, y ya estamos, ¿cuántos? 7 meses después, dos entrenadores nuevos después de aquel que tenían en ese momento, o sea, pasaron Baba, Holland, Costas, ¿cómo está? ¿Con qué te encontraste, Henry, y cuál es el ambiente que se vive en Cerro cuando las cosas no andan bien y hay que cargar con todo ese peso?
5: Y justamente, Hugo, la verdad que como todo equipo grande, el ambiente muchas veces es complejo, hay muchísima presión, pero también la gran joya y la gran solución que siempre tiene Cerro es las divisiones formativas, ¿verdad? Entonces parece que cada vez que las papas queman y cuando uno no encuentra soluciones, aparece en nuestras propias formativas el famoso chico milagro, ¿verdad? Y bueno, de nuevo estamos viendo que chicos de la cantera hoy están poniendo y están apareciendo y sobresalen en el equipo, y incluso los compañeros más grandes los valoran y van creciendo a la par, ¿verdad? Entonces, cuando las papas queman, siempre aparece algún chico, y bueno, nosotros tratamos de darle todo el apoyo y todo el soporte. Por el otro lado, bueno, sí, tuvimos la complejidad de los cambios de cuerpo técnico, no son situaciones fáciles y que sean agradables de hacer, pero también hay que saber leer los momentos y saber leer las posibilidades que uno tiene en cada fase de los campeonatos y de la temporada, ¿verdad? Creo que en su momento era el momento de cambiar de rumbo cuando se cambió a Jorge Baja, a quien obviamente todos teníamos un cariño y un respeto muy grande, después un técnico campeón con Cerro. El profe Holland hizo lo suyo, hizo una gran Copa Libertadores, todos quedamos muy muy conformes. A lo mejor al final nos faltó un peso para el dólar, como se suele decir. Y bueno, después el ambiente estaba ya complicado después de ese clásico donde realmente no jugamos bien, y creímos que era lo mejor cambiar de nuevo el ambiente, y bueno, estamos muy contentos ahora con Gustavo, que es un técnico que conoce hace mucho tiempo la casa y que tiene una característica de juego que le gusta mucho a los cerristas.
1: Henry, feliz cumpleaños. Antes que lo que te voy a consultar, seguramente va a haber un festejo importante, pero digo, ¿cómo es el manejo de la dirigencia en particular cuando ocurren estas cosas? ¿Y a qué me refiero? Al entrenador que dice: señores, comisión directiva, yo a estos futbolistas no los voy a tener en cuenta. Y la directiva mira el contrato y tienen por delante todavía 2 o 3 años o 1 año por delante. Digo, ¿cómo administrar aquello? Porque también sabemos que los entrenadores de por ahí pueden tener, qué sé yo, 6 meses por delante y los resultados no lo acompañan, e indefectiblemente ya comienza el estudio de removerlo del cargo, y vos decís: los jugadores tengo 3 años por delante, se haya hecho bien o mal la contratación, son parte del grupo, y hoy te encontrás con un nuevo entrenador que lo desempolva un poco, los tiene en cuenta, los vuelve a utilizar. Digo, ¿cómo hacer y cómo manejar aquello para no actuar desde la emoción, tal vez, o de lo que el ocasional entrenador quiere imponer, ¿verdad?
5: Y que realmente es un proceso complejo, ¿verdad? Realmente es un proceso complejo, pero nosotros como directivos, si nosotros tenemos un cuerpo técnico que te dice, mira, a tal o cual no lo voy a tener en cuenta, no tiene las características que yo voy a utilizar en el equipo, a nosotros no nos queda más que confiar en el criterio del cuerpo técnico y en ver de buscar soluciones a cada caso, ¿verdad? En este caso, por ejemplo, tuvimos que apartar, darle todas las condiciones igualitarias para que los jugadores puedan seguir entrenando a la par de los compañeros sin tener la posibilidad de jugar. Es un proceso complejo, pero creo que lo hemos hecho con toda la responsabilidad y la seriedad con la que se podía manejar dentro de una situación difícil, ¿verdad? O sea, son jugadores profesionales que quedan al margen del equipo, ¿verdad? Y algunos pudimos conseguir que puedan ir a jugar a préstamo a otro equipo, y bueno, y a otros ahora, como esto es fútbol y es muy cambiante, de nuevo tienen la gran oportunidad de jugar en el equipo, ¿verdad? Entonces, por otro lado, cada movida, o sea, trae acarreada oportunidades para todos, ¿verdad?
1: Sobre el punto nomás, te tocó la oportunidad en donde un entrenador dijo, señores, yo a tal jugador no lo voy a tener en cuenta, y la directiva en pleno dice, esperan un poco, pero ¿por qué no lo va a tener en cuenta? Porque viene jugando bien, rinde. ¿Se dio en algún momento dentro de tu ya larga militancia, sí, como dirigente?
5: Sí, sí, por supuesto. Y obviamente se debate mucho cada caso y se conversa mucho cada caso, ¿verdad? Pero finalmente el que tiene la decisión total ahí es el entrenador, ¿verdad? O sea, nosotros tampoco no podemos contratar a un entrenador y no hacerle caso, ¿verdad? Porque si no, dirigiríamos nosotros nomás los partidos.
1: ¿Pero le carga mayor presión al entrenador?
5: No, es que hay muchísima presión. Para todos los lados es una situación desagradable y realmente, o sea, imagínate, nosotros tuvimos que no contar, por ejemplo, con un Gastón Jiménez, ¿verdad? Que a mí, por lo menos particularmente, me parece un jugadorazo. Viene de ganar dos títulos en Cerro y nada, pero bueno, son cuestiones que lastimosamente hay que convivir, ¿verdad? Pero después viene la parte linda, ¿verdad? Que aparecen los chicos como Chena, como César Bobadilla, como Marcelo Chaparro, que hoy ya es una realidad. Y bueno, ahí uno también ve y dice, bueno, ¿por qué no darle la oportunidad a estos chicos, ¿verdad?
6: ¿Qué tal, señor Juan José Gómez? Le saluda. Feliz cumpleaños, tal, antes que nada.
5: Muchísimas gracias.
6: Le quiero preguntar por el tema de los juveniles, cómo se maneja, ¿verdad? Poniendo cualquier monto, cuando están ahí iniciando, ya en inferiores, llevan una plata a Cerro, trabaja muy bien en eso, como para que no le falte nada a los chicos. Pero cuando están en el plantel, ganan $5 y después, cuando empiezan a tener 5 o 6 buenos partidos o 2 o 3 meses de asentarse, ya los empresarios piden un contrato de que sube a 15, a 20, y empiezan a cambiar el auto, a manejar 2 o 3 horas más por día, empiezan a tener un cambio de vida. ¿Cómo se maneja el tema? Y hay juveniles que te duran 6 meses y ya firmaron un gran contrato y después son un gasto. Con Costa van a aparecer muchos juveniles, están apareciendo. O sea, ¿cómo se maneja el recontrato de los chicos que vienen de las inferiores?
5: No, nosotros ya tenemos un esquema bastante bien organizado, donde los chicos, el contrato va mejorando a medida que van teniendo más cantidad de partidos jugados en primera división, ¿verdad? Eso es una cuestión que institucionalmente la venimos ya trabajando hace bastante tiempo y que a nuestro criterio funciona bastante bien, ¿verdad? Sí, obviamente, yo te diría que más que el dinero, porque la gente mira mucho la cuestión económica, ¿verdad? Yo muchas veces aparto un poco el tema económico y voy más por el lado de la fama, ¿verdad? Sí. Manejar la fama no es tan fácil. Realmente son chicos de 17, 18, 19 años que de repente se vuelven muy conocidos y bueno, como cualquier ser humano, van un fin de semana al shopping o a comer a alguna pizzería y todo el mundo le pide fotos y todo eso, y bueno, hay que acompañarlo, hay que estar muy cerca de ellos, y bueno, uno les va en lo posible orientando en todo lo que puede y realmente el Cerro en ese sentido es un club que está muy bien estructurado y que creo le da una buena logística al jugador de formativas como para que pueda desarrollarse tranquilamente y saber manejar el salto a la fama, ¿verdad? Después ya depende de cada uno, ¿verdad? Después hay algunos que lo saben llevar de una mejor forma y otros que de repente necesitan un AKPT más a menudo.
0: Qué buen ejemplo, porque el sábado le encontré a Pablo Vegetti en el shopping, con la familia.
2: No,
0: lo de la fama, digo, ¿verdad? Y vos sabés que, yo no sé si es el paraguayo propiamente, pero merendando, tranquilo, y yo veía las caras de la gente como le reconocían, sí, pero nadie le molestaba.
6: No le molestaban,
0: ¿verdad? Es también un proceso que pasa al jugador y toda la experiencia, y me hace enganchar justamente la pregunta por el pirata, que está convirtiendo goles, era para lo que se le trajo, está apareciendo, ya es el goleador del año de Cerro Porteño, ahora incluso con 3 puntos que valen muchísimo. Ese balance que se hace también después de las contrataciones, Henry.
5: Sí, no, por supuesto. Para mí, bueno, yendo al tema de Pablo es un profesional increíble, ¿verdad? Un tipo, primero una persona de primera, y el nivel de profesionalismo que él tiene y que traslada a su compañero es realmente impresionante, ¿verdad? Entonces no me sorprende para nada que también la gente respete a su persona cuando está él en lugares públicos, ¿verdad? Después en la cancha sí le presionan, ¿verdad? Ayer en un momento del partido le estaban tratando bastante duro a Pablo y termina él dando el gol que nos da el triunfo, ¿verdad? Pero así es el fútbol, eso es lo lindo del fútbol y que ellos sepan manejar también esa presión, ¿verdad?
0: ¿Puedo preguntar ya directamente si Enrique Bierman considera a Gustavo Costas como un cerrista por la forma en que vive? Porque uno lo ve en Racing, en Guaraní también lo hemos visto así, pero en las conferencias ya termina hablando mucho de lo que es Cerro. Y ayer leía también algunos comentarios de redes sociales donde decían, este técnico tiene... Y escuché lo que dijiste al comienzo, Henry, sobre el tema de la casa, ¿verdad? Entonces, ¿consideras a Gustavo Costas un cerrista?
5: Mira, yo creo que Gustavo Costas, a pesar de que pasó por varios clubes en Paraguay, estuvo en Guaraní, bueno, el primer club que lo trajo a Paraguay fue Guaraní, después estuvo en otros clubes, pero sí es un profesional que entiende el sentimiento del cerrista, lo siente profundamente y él transmite esa energía que él tiene y es algo que a nosotros nos gusta mucho, ¿verdad? Y contagia, como decía al principio de la nota, al cerrista le gusta mucho la forma en la que Gustavo intenta transmitir fuerzas al equipo. Y nos gusta mucho la forma en la que el equipo juega, ¿verdad? Al cerrista le gusta mucho ese equipo que tiene entrega total durante los 90 minutos y que nos da pelota por perdida y que pelea hasta los 87, 88, 95 minutos hasta hacer el gol, ¿verdad? Como nos pasó ayer, ¿verdad? Que a pesar de que a lo mejor no fue un partido demasiado bien jugado como otros, bueno, terminamos con un gol agónico que nos da un triunfo importantísimo para nosotros porque era un partido complicado porque ya teníamos el resultado de todos los demás que habían ganado.
0: Sí, ese es el punto. La semana pasada todos ayudaron, digamos, a Cerro y a Nacional, que fueron los grandes ganadores. Casualmente se encontraron ayer, ¿verdad? Por la fecha. Pero sí, los otros equipos que están peleando arriba ya estaban metiendo presión con ese triunfo. Juan José Gómez, para agradecerle la nota, no molestarle el día de su cumpleaños, tanto tiempo por lo menos. Estuviste en cancha.
6: Sí.
0: ¿Y qué dijiste de Chena? ¿Y qué dijiste de Vegetti? ¿Puedes contarle a Henry?
6: Tiene mucha claridad, tiene mucha calidad para su edad, tiene una lectura de juego, un estilo muy marcado de la posición. Es un jugador que no se tiene que perder, por eso yo estaba preocupado y hacía la pregunta por la manera en que se manejan los contratos, porque esta es la parte de la vida donde el chico, después de grande, dice, si alguien me hubiese aconsejado, ¿verdad? Porque todos nos equivocamos y cuando uno no ve las cosas hay que hacerle ver. Es la parte de acompañamiento, porque nosotros, para jugar mejor al fútbol a nivel de selección, en partidos internacionales, lo que necesitamos no son 9, no son enganches, necesitamos volantes mixtos, que lleguen al área, que sean todoterreno y que el fútbol pasa por los los volantes internos y están apareciendo. Entonces, por eso me preocupaba, o me parece que es una joya realmente lo del juvenil Chena, que juega con una jerarquía tremenda para su edad.
5: Sí, no, Carlos es realmente un fenómeno. Carlos es realmente un fenómeno, al igual que César Bobadilla también, que tiene una claridad de juego y una presencia en cancha donde parecen chicos, son jugadores que parecía que tienen más de 100 partidos en primera, sí. ¿Verdad? Y creo que César tiene 15 o 16 o 20 partidos, creo que en primera, y bueno, Chena está empezando, creo que tiene 4 o 5, ¿verdad? Pero vos lo ves en cancha y pareciera que están jugando hace 20 años. Y creo que eso también pasa mucho por la jerarquía que transmiten sus compañeros como Pablo, como Cecilio, como Juan Turbe. Bueno, la verdad que como la mayoría del plantel de Cerro, que hoy realmente tenemos un lujo de plantel.
0: Y ahora sí viene un conocido, el Chiqui Arce, nada menos, que repuntó también a Guaraní. Así que son lindos partidos lo que le toca a Cerro en este nuevo desafío.
5: Pucha, yo la verdad que estos partidos son dificilísimos, ¿verdad? Porque le encontrás a un profe como Víctor Bernay, que nos conoce muchísimo, conoce también a todos nuestros chicos. Y bueno, y ahora nos toca con el profe Chiqui, un gran amigo también, y bueno, ojalá podamos ganarle el día sábado.
0: Henry, que pase súper bien, que sea un día espectacular ahí con la familia. Un fuerte abrazo aquí desde la tribu.
5: Dale, muchísimas gracias. Un fuerte abrazo para todos y bueno, ojalá este fin de semana tengamos una buena fecha y podamos descontar más puntos.
0: Abrazo grande. Henry Guillermo, directivo de Cerro Porteño, que nos atiende en el día de su cumpleaños. Sí, yo le decía esta mañana al querido Michael, le decía, hace rato no está Henry Guillermo con nosotros y acertamos que era el día del cumpleaños, porque sabemos que a veces es muy complicado tener las palabras de los jugadores, del entrenador, pero hay directivos que hay momentos y momentos, ¿verdad? Este es un momento dulce. Se ganó.
3: Así es.
0: Y son los directivos que quieren hablar.
3: Justo te iba a decir eso. La predisposición es diferente, es distinta cuando se gana, porque él hablaba de la exigencia, de la presión. Cuando se pierde está todo mal. Cuando
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0: Son las 12:15 minutos, amigas, amigos, audiencia de la 103.3. ¿Qué tal? ¿Cómo están? Buenas tardes. Iniciamos nuestra programación de hoy día martes 8 de septiembre del año 2026. Estamos ya para acompañarles en otra edición más del programa Deportes de 12 a 13 de lunes a viernes. Como de siempre, ya me acompaña el compañero Alex en control de puesta al aire. ¿Cómo estamos? Tranquilo, Fabio. Espectacular. Bueno, ya estamos ya para acompañarles en lo que es la programación deportiva. El 2 de mayo que reanudó sus trabajos ya con miras ya al próximo encuentro del torneo Clausura. Recibe a Libertad este fin de semana, este viernes, aquí en Pedro Juan Caballero a las 18:30. El compromiso entonces del Sportivo 2 de mayo ante el equipo Gumarelo, ante el equipo de Libertad. Ayer se completaron los encuentros, los partidos por el fútbol paraguayo. Dos partidos ayer que se llegaron a disputar para completar la fecha 9 de los encuentros. Si es que vamos a estar también ya mencionando ya de lo que es esta fecha 9 que culminó ayer y lo que se viene para este fin de semana. Ya están los compañeros también ya atentos por aquí, ya para saludar a la audiencia. Melicia Ortiz, buenas tardes.
1: Buenas, ¿qué tal, Beto? Tony, cordial saludo a la audiencia de Urunde Deportes.
0: Va, ojo, luego ya de repente, va a hablar con Ale. Ojo, luego, se va a joñar de Lula. O puede se guarda. ¿Eh? Humilicia. Tony, ¿qué tal? Buenas tardes.
2: Sí, buenas tardes para ustedes, compañeros, también para la audiencia. Ya estamos de vuelta por acá.
1: Estamos de vuelta.
0: Bueno.
2: Ya estamos para comentar lo que fue ayer. Dos partidos. Interesante partido, Milicia. Lo de Cerro Porteño sí sufrió un poco para ganar.
0: Opa, cuateo.
2: Pero va por buen camino también Cerro Porteño. Va ganando de a 3 y eso le lleva...
1: Partido difícil.
2: Sí. Creí que era... Pero al principio dije que era un partido de empate porque como el desarrollo daba así, pero una jugada lastimosamente para el jugador que rechazó, el jugador Nacional que rechazó mal, eso conllevó al gol. A los 87 creo que fue, 87, sí. 87 minutos.
0: ¿Ya minuto de descuento?
2: No, 87 minutos. 87. Casi ya a los 90 hizo el gol y eso le valió para un triunfo que...
0: Los 3 puntos.
2: Le vale 3 puntos. ¿Cómo está la tabla de puntuaciones, señor Beto Caballero?
0: La tabla de posiciones finalizado este la novena fecha del campeonato Clausura que culminó ayer.
1: Ya es actualizado.
0: ¿Actualizado ya?
1: Sí, sí. Y el Sportivo de Mayo sigue puntero, invicto.
0: 21 puntos.
1: Mirando allá desde la cumbre de la cordillera de la Mambay.
2: Ahí.
0: De la altura.
2: ¿Eh? Así estamos a la altura. Titular, así que tenés que poner el título.
1: Sí, desde la cumbre de la cordillera de la Mambay, el gallo norteño. Mira el horizonte hacia el sur del Paraguay. ¿Quién lo sigue? Yendo, la llané música al gallo norteño.
2: Alejo ya fue tereré. Va ese día, eran bozas, que. Ale, tú vas a tomar tereré si no desayunaste.
1: Ella, guarayo y mamaricale, para no sepa, para la tenía. Eran bozas, medio guarayo, dice. No, el caro medio guarayo, dice las 4 de la tarde. Ni eran bozas, y nada.
2: Pues sí, porque eran bozas allá. Las 4 de la tarde, ni.
1: Es bueno, hijo de guarayo, mi aire, cabeza. O sea que era.
2: Guarayo.
1: Guarayo y té era, natural.
2: Era indígena.
1: ¿Cómo se llaman?
2: Se dice ahora nativo, también se puede decir. El problema es la palabra indígena.
1: No, no hay problema, yo. Ahora se usa... Siempre se escucha la radio...
0: Pueblos originarios.
1: Pueblo originario.
2: Yo uso más nativo.
1: Pero ja, es nativo.
2: O indígena.
1: Pues no hay buen anime. Oye, la ñ M y en castellano.
2: Ah, digo.
1: Casadeño, Cacharo. Casadeño. Cacharo.
2: Ebro es pariente de Can... Darío Can... Ayala. Guaracho no es.
1: Vale, eres.
2: Ojalá que no escuches. Ese cobrata.
1: Vale, eres. No, pues algo casado. Fue allá, Puerto Limpo, con y por ahí la.
2: No, pero pedazo de zona.
1: No,
2: Casado. No, no, chasqueño.
1: Casado Piapete.
2: Sí. Casado Piapete.
1: Casado de frontera con Río Paraguay, Asando y Mala.
2: Pero ya, José. Pues, ya, Puerto Casado. Sí,
0: yo ya fue a Salón.
2: Sí, ya.
0: Ya cruzamos la balsa y le.
2: Como balsa, historia.
1: Puerto Limba muy
2: pega. Sí, sí.
1: Bolivia lenta y pues.
2: Ahí equivoca.
1: Pues, presidente, tú hay poco. Venía un cacique lento para que era él y tú, creo.
2: Y me comentaron que él era cacique en ese entonces en Puerto Olimpo.
0: Y sí.
2: Después, oye, voy a andar a tu lado, será.
0: Resultados generales de la fecha 9, ya completito. El pasado sábado arrancó con la gran victoria del 2 de mayo ante San Lorenzo por 2-1. El domingo, 3 partidos. Sportivo Trinidense cayó ante Olimpia 2-1. Libertad derrotó 4-2 a Rudiñu. Sportivo Luqueño cayó 2-1 ante Emiliano. Ayer lunes, 2 partidos. Guaraní derrotó 2-0 a Deportivo Recoleta y Cerro Porteño, por la mínima diferencia, 1-0, derrotó al equipo de Nacional. La tabla de posiciones ya completaba a la fecha 9. Quedó de la siguiente manera. El 2 de mayo, el Gallo Norteño con 21 puntos, invicto en la tabla. Segundo lo acompaña Libertad como escolta con 19 puntos. Tercero está Olimpia. Cuarto está Nacional. Sportivo Trinidense con 14. Ameliano, Guaraní y Cerro Porteño comparten la tabla con 13 unidades. Sportivo Luqueño 10. Rudiñu 8. 7 puntos para Recoleta y 1 punto para el Sportivo San Lorenzo. La tabla de posiciones. La fecha número 10. La décima fecha. Ya también programado para este fin de semana, el 2 de mayo, que recibe al equipo Gumarelo el viernes a las 18:30 horas, el partido que nos interesa aquí en Pedro Juan.
1: Ganó Cerro, va a buscar las puntas.
0: Pese a Paiteo, ¿no?
1: Y ganó Guaraní también. Nadie se acorona. Sí, por la misma puntuación, güey.
2: Si yo empecé... Con los dos. Los
1: yo sé, no, pero la prensa ya de Asunción no maté.
2: A la prensa. La prensa no me anduvo en el equipo. Y de,
1: ya no está, tiene, también la venta de entrada. Ya
2: no
1: está,
2: tiene marketing.
1: Ya está habilitada la entrada, Beto.
0: No, ¿ya?
2: No creo.
1: Ya, nada, no sé, man, pues ima o...
2: Ricky ya tiró. ¿Cuánto está la entrada?
1: 30.000 a 20.
0: 20 era de día. Sector era ahí a norte, 20.000 guaraníes. Platea 30.000.
1: Venta de entrada, actualización, sector preferencia 50.000. Platea 30.000, gradería norte 20.000. Preferencia visitante 50.000, gradería sur visitante 20.000.
0: Ahí está.
1: O usted imagina el liberteño.
2: ¿Te pedí el liberteño?
1: Cuanga, o sea, mamá, le
2: muy poco público.
1: 5.000 entradas le habilitan a Libertad ahí detrás de Gradería Sur.
2: Pero ese que el, no sé cuánto es el mínimo que tiene que darle. 5.000 es el mínimo.
1: No, o sea, 600 no me acuerdo. De.
2: ni 6, no, güey. 600.
1: Bueno, no, yo preparé a Churro Sánchez, a Juni Montiel, los preparamos a Juan.
2: A
0: topar Asunción a su gol, doble Asunción. No sé, más gallo que nunca dice.
2: No,
0: claro.
2: No, gallo, pero ¿eh? más guardado. Mira la... Ahora sí ya cambió la historia, chico.
0: Y apoyarle
1: a. Ojalá haya mucha gente, pero no creo, no. No. Vino Cerro, vino Olimpia y no se alcanzó 5.000 personas.
2: Ahí lo que entra. Bueno, nosotros dudamos, ¿verdad? Porque. La gente no se ve por las canchas, ¿qué pasa con el público?
1: Sí, pero
2: no. Doña Canascuipi, ¿qué pasa? ¿Qué falta? Ya acordamos de 20 y redondo.
1: estamos allí, eso que pues no van a hacer. No.
2: Pero 20 de vehículos.
1: A 20 de general.
2: Bajo
1: este sitio de vehículos. Por algo 20.000 botes a tirar ya detrás del arco.
2: No, 20.000 de plata, ¿te has
1: dicho? Hay castigo. Pero no te van a hacer la gente a lo demás. Ya. Estamos allí, eso, pero. Caprichoso. Pero no, que no reclame después. Que no, hay gente que no le apoya, que no se va la gente, que es lo que quieren. La otra vez escuché el presidente con permiso, en la intermedia era mucho más, pero 20.000 de la entrada. 20.000 general. Pues ahí, a Joconado de mayo, por eso había mucha gente, pues si se iba mal, era que la compañía grande.
2: Y a veces nosotros no es que no queremos, ¿verdad? Pero
1: no, tenemos que decir la realidad. Yo quiero que se haya 10.000 personas tenía que haber para este partido. Pondo como hay. Se ha hipotado y ve gradería, ve platea, ve genija, ve platea. ¿Cuándo le cobro 22.000 lugares tener en el Río Parapiti? Y Sarambi Paiteta en Islán de Público. ¿Por qué no conglomerarnos ahí en platea? A 20.000. A ver, cobro 7.000 personas.
2: ¿Se puede hacer eso, mi
1: señor? Se podía.
2: Pues se puede hacer, ¿no?
1: Pues, bueno, hay cuadro, pues no acá. Lo demás yo pienso más en recaudar que darle esa facilidad a su público. Después pues, hay que plata. Pues, pues, ahí la público se está ahí. Si se va a 5.000 personas, pues casi te da igual. Vos cobras 30.000.
2: Sí.
1: Hace una regla de 3 y te sale la misma recaudación, te sale. En vez de llevar 7.000 personas, lleva 5.000 nomás y te sale la misma recaudación.

0: registró, no, no, es falta administrativa, una cuestión administrativa de los clubes. El Mariscal registró en tiempo la ficha, pero parecería ser que la liga no envió la constancia. La constancia.
1: Lleguemos al procedimiento.
0: Ay, cobre, ay, pero ¿y dónde la falta administrativa? Que la gente del Mariscal no revisó.
2: Oigo, al sacan en el diario.
0: Sí. No, y la segunda vez que ya le ocurrió al Mariscal, me comentaron, ¿sí? Ahí Tony va a enviar el...
1: Ahora voy a leer. Voy a leer acá.
0: Aquí. El de Miña Neva, vale ahí.
1: Va a imaginar el año.
0: Contexto y texto.
1: Club Esportivo Obrero, objeto presentar formal protesta. Señores miembros de la Comisión Disciplinaria Liga Deportiva La Mambay. El Club Esportivo Obrero, por medio de su presidente, el licenciado Ramón Cáceres, se dirige a ustedes en los siguientes términos. Que en tiempo y debida forma, en base a los artículos 133, número 8, numeral 8 y 139 del Reglamento General de UFI vigente, vengo a presentar formal protesta en contra del partido disputado el día domingo 6 de septiembre, 15:30 horas, entre el Club Esportivo Obrero versus Mariscal Estigarribia, en la categoría Primera División en cancha del Club Esportivo Obrero, y lo hago en base a las consideraciones de hecho y derecho que paso a exponer. Hechos: el Club Mariscal Estigarribia hizo participar activamente al jugador Lerlis Ariel Rojas Cristaldo con CI número tanto en el citado encuentro deportivo por el campeonato de la Liga Deportiva La Mambay con la dorsal número 8. Dichos extremos son corroborados con la planilla de juego de fecha 6 de septiembre que se adjuntan, y desde ya solicito su agregación al expediente. Esta circunstancia demuestra claramente que ha existido la transgresión de las normas de habilitación de atletas, debido a que el artículo 133, Reglamento UFI, Reglamento General de la UFI, establece claramente lo siguiente: son causales de pérdida de puntos la inclusión en el equipo de jugadores transferidos por medios telemáticos u otros medios y cuyas transferencias no han sido confirmados en los plazos establecidos en este reglamento. Dicho extremo es demostrado con el informe oficial remitido por la autoridad competente conforme al documento anexado, que señala expresamente que el estado administrativo de habilitación del citado atleta se encuentra en estado de FAC, el cual solicito también su agregación al expediente. En ese sentido, el artículo 72 expresa de las transferencias por vías telemáticas. Las transferencias locales podrán ser realizadas por vías telemáticas, las que deberán confirmarse con todos los sean adjudicadas a favor del Club Esportivo Obrero, y la modificación de la tabla de posiciones por corresponder a derecho. Protestamos costas a la perdiciosa. Peridosa en este caso.
0: Tengo en Obrero presentar la protesta o pagar, pues, el valor impuesto por la Liga Deportiva de La Mambay. Y si gana Obrero la protesta, se le devuelve al Obrero el valor y corre a cuenta al Mariscal.
1: Las costas para... O de Boleano.
0: O de Boleano.
1: Pruebas. Ofrezco como pruebas documentales los siguientes documentos: planilla de juego de fecha 6 de septiembre del partido entre Obrero y Mariscal Estigarribia en la categoría Primera División. Informe remitido por autoridad competente.
0: Pero está mal ahí, Tony. Anule el partido, Gengo. Si se anula el partido, se va a jugar otro partido.
1: Anule el resultado.
0: Ah, pues así.
1: Pues en la planilla, está todo acá. No entendí qué es lo que pasó.
0: Yo hice mis averiguaciones en forma particular. Supuestamente se hizo todo lo concerniente, pero ahí dice claramente que los clubes deben de seguir el proceso, sí, de las documentaciones.
1: ¿Vos ves que tú eres jugador y transferí un año? No, ¿dos veces yo?
0: ¿Tres?
1: No,
0: claro, ¿tres
1: no,
0: veces?
1: Tres no. ¿Te acuerdas que tres, ellos, había un jugador que tres veces transfirió en un año y perdió punto, no sé, era en la intermedia?
0: No, pero yo creo que volvió a su club de origen, Tony. No, es que...

0: se va a otro club.
1: Ah, club de origen es otro, ¿verdad?
0: Sí. Pero en este caso, pues ahí claramente dice que el club que hace las transferencias tiene que dar el seguimiento y confirmar que sí está registrado o no. Y acá nuevamente el mariscal, creo que hace un año ya aconteció con cuando...
1: ¿La vez pasada?
0: Creo que es el mismo jugador.
1: General Díaz ocurrió la vez pasada.
2: Sí, recientemente.
1: Mismo caso, General Díaz perdió los puntos antes del 1 de marzo. El 1 de marzo le ganó porque ellos no siguieron y no se fue la transferencia. No corrió.
0: Y eso ocurría en la cuestión, en la presidencia... de otro señor que estaba, que se registraba acá en Pedro Juan, en la Liga Deportiva, pero no se registraba en la UFI.
1: Billeta, por 10 años, dos hoy la UFI de la jugada.
0: Ay, cuango. Ay, ¿cómo hoy? ¿Ustedes se recuerdan que cuando el Independiente se fue a jugar en Salto del Guairá?
1: ¿Vos tuviste esa mala
0: experiencia?
1: Mala experiencia.
0: Cinco jugadores.
1: Para acá, Salto del Guairá, vende, imagina. Sí. De jugador, ¿cuál era para ahí?
0: Cinco jugadores no estaban habilitados. Estaban habilitados acá en Pedro Juan, pero no estaban habilitados. ¿Y cuál es el motivo que acá la Liga Deportiva de la Mambay nos está enviando nuevamente los documentos? Y es claro, para mí que va a ganar Obrero, pero se tiene que hacer de acuerdo a lo que da. No soy ningún experto en cuestiones, pero para mí que hay una deficiencia administrativa en la Secretaría de la Liga Deportiva de la Mambay. ¿Cuál es el motivo que un club va a pagar lo concerniente para que se registre un jugador y no se está enviando a la capital del país?
1: Y ese es causal de pérdida de puntos, lastimosamente. General Díaz perdió.
0: Básico y Oñeco, Aginado, doctor Beto Calle. Jurisprudencia. Por lo poco que entiendo en el fútbol, Obrero va a ganar los puntos y se va a eliminar, a no ser que tenga algún un documento contradictorio de la gente del mariscal. Pero el Obrero ya va a traer todo. Obrero se va a poner la
1: Orupaiqueta manera de cuando un documento.
0: Está en Maite, 1960, ahí Obrero manejaba.
1: Ahí está Elio Arce y el abogado Enrique Ovelar.
0: Parece que era el más Obrero dirigente, ¿verdad? Doctor Ruperto Maciel Ortiz, doctor Lávalo, doctor Ramírez, mira la tribunal de justicia. Pues acá Obrero Guam me metió. Y popuite igual a reglamento de que.
1: Te comen el partido una vez jugada con Batas y Cotilla el partido.
0: Hay una anécdota. 1977. Ya no, güey, 17 torcedor, güey.
1: ¿Obrero quién era?
0: Obrero Mariscal.
1: Obrero Mariscal. Mira, este puede ser rival de
0: no,
1: años.
0: Este peango la clásico.
1: Este es clásico, pero.
0: Sí, peango. Mira, no es clásico en Boca, sino que entrínchalo. Mariscal Obrero final. Obrero necesita un gol para salir campeón. Mariscal un empate. 52 minutos más Pultuma, Indecáncer.
1: Segundo tiempo.
0: Segundo tiempo. Mariscal ya hay que pata más la pública de Mariscal. Y era el árbitro, el final, no tengo el final porque el señor era el que desapareció, el señor Colmán. Era chef de la Tere de Uso. Mango de Hipólita chef, mango cocinero.
1: Cocinero, sí, me acuerdo. Había una marca de aceite que era argentino. Marca cocinero, sí. Cocinero manga ese.
0: A los 51 minutos, Juan Evangelista con una sutati tiro liro rebota la barrera, deja. Le encontró a Torcuato de Mora ahí abajo del
1: lado.
0: Y Monguiela gola un patas. O Monguiela gola o ganado Obrero a los 51. Hoy con las tumultos. Copa la partida, ganado Obrero, se campeón Obrero. Que puto muy buen jefe de A. Al otro día la comentario, va, el ahí, cuama, le va. Oye, cocina la llan de partido.
1: Ahí, la anécdota.
0: Ahí se quedó
1: la anécdota.
0: Quedó la anécdota.
1: Se cocinó el partido.
0: Se cocinó el partido. Cocinero cocinar la partida.
1: Linda historia, anécdota. Estuve viendo, hablando de la Liga Deportiva de la Mambay, esto ya queda a cargo de la
0: tribunal.
1: Ya acá nada se puede hacer.
0: ¿Partido no va a haber el domingo?
1: No, no creo. A no ser que se reúna mañana o el jueves.
0: No, pero ahí pues los plazos.
1: Porque tiene que presentar también su
0: defensa correspondiente.
1: Defensa correspondiente la gente del mariscal.
0: Y por más que no presente su defensa, Y sí o sí, incluso puede seguir más. Hoy Catuga Pelán de décimo tercera región. ¿Ve?
1: Sí, pero no, si no hay así defensa, pues va, ella vota. Pero él apuntó la vez pasada, pues ego.
2: Y sí.
1: Porque era causal de pérdida de puntos. No, no había otra. Está imposible en general de huevo, grupo. O si hagas en tu pago, grupo, vamos a decir, te va imposible. Porque no llega a porque la liga va a fallar, porque esto es aquello. Pero perdí el apunto.
0: Pero
1: ellos no siguieron.
0: No siguieron, sí. Pero en este caso ya hace la segunda vez, Tony.
1: Ah, la segunda.
0: Y bueno, ¿y dónde está el cuide la cuestión? General Díaz no siguió. Mariscal también no siguió. A ti su posición de Inañanena firmáis.
1: No. Ahora. No,
0: Anián Oye, Norunde, Oye, Emil, Ciades y Tony. Acá hay una cuestión administrativa de la liga que no se está haciendo bien las cosas. ¿Por qué no se están enviando los documentos necesarios a la Unión del Fútbol Interior? Diga, ¿tú dónde cobra Tony? Ah, Nemondo ahí. Eso es lo que se dice. No lo digo yo, ella. A ni de añego, ese como lo mete ese tío, güey.
1: Dice los papeles.
0: Sí.
1: Acá están
0: ahora, leyendo. Si presenta al mariscal los recibos que se fue para hacer el envío a la Unión del Fútbol Interior. Entonces, hay una. Cuestión administrativa y por más que presente el mariscal los recibos y si no se envió ahí ya es otra cuestión.
2: A mí me enviaron una constancia.
0: No, para la constancia de pase
2: del 6 del 6, el 7 de agosto del 2026.
1: A ver.
2: Y dice así: la dirección administrativa de la APF hace constatar que el jugador Derlis Ariel Rojas Cristaldo del Club Deportivo Obrero de la Liga Badeña de Deportes transferido al Club Mariscal Este de Arribia de la Liga Deportiva La Bambay en calidad de definitivo fue certificado por transferencia con las formalidades reglamentarias exigidas en los estatutos. Tiene la firma y el sello de jefe de registro de la APF. No sé si es original o es fax.
1: Oye, acá está lo que dice Milicias. Eso justamente el mariscal tiene. ¿Cuánto tiempo tiene para presentar su?
0: 72 horas.
1: 72 horas. Tiene contestar hasta y punto. O presentarla.
0: Viernes, veo tiempo.
1: O por APA la jugó el cuer. Si está en orden.
0: Ahí entra no en la liga. Lo documento. El próximo miércoles recién el tribunal se reúne.
2: A pesar o yo ayudó a la final del campeonato Interliga.
1: ¿Por qué?
2: Porque está ahí, no allá el Interliga.
0: No, pues depende del tribunal nomás.
2: A pesar ahí.
0: Si se reúne y rápidamente hay que dilucidar el pleito. Muchas veces el tribunal no se reúne nomás.
1: También. 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Contigo, Alex.
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0: Son las 12:49 minutos. Hoy en la capital del país, el Deportivo Bombay, por la Liga Nacional, juega ante el San José, el básquetbol, esta noche en el Estadio León Condup de la capital del país. El Deportivo Bombay, que de a poco va creciendo nuevamente en esta disciplina deportiva después de varios años de un parate, ahora viene con todo nuevamente y están enfrentando a equipos poderosos de la capital.
1: Equipo de primer nivel.
0: Sí.
1: Ya,
0: ¿y te vas a ver? No, ya. Pero yo, referente con la. Yo pude mirar en día. Hago un bailado a favorecer a otro lado. Pero hoy el Deportivo Bombay se presenta ante el equipo de San José. Y a recordar que tiene un partido pendiente ante Félix Pérez que no se pudo disputar por la inclemencia del tiempo. Este también se estará reprogramando. Porque el próximo partido aquí en Pedro Juan, entre el domingo o el lunes, esto va a confirmar, el Deportivo Bombay juega ante el equipo de Capiatá.
1: Por a la Capiatá liga. Ya le ganó, ¿verdad?
0: Sí, le goleó a Capiatá en su reducto el día atrás. Y esta noche en la capital del país, en el Estadio León Conduc, el partido entre el Club Deportivo Bombay y San José por la Liga Nacional del Básquetbol. Por el Campeonato del Fútbol Paraguayo, la programación para este fin de semana ya arranca con el encuentro entre el Sportivo Ameliano y el Sportivo San Lorenzo, viernes 11 de septiembre a las 16, el partido en el estadio del Club Ameliano Villeta. De Villeta, ahí será el partido entre el Sportivo Ameliano y el Sportivo San Lorenzo. Otro partido aquí en Pedro Juan Caballero. El Sportivo 2 de Mayo recibe al equipo de Libertad a las 18:30, el partido Estadio Río Parapití. Ya para el sábado Cerro Porteño, en este caso Guaraní de local, recibe a Cerro Porteño. El encuentro a las 4 de la tarde en el Estadio Luis Alfonso Gianni de Villa Elisa. Deportivo, en este caso, Deportivo Recoleta ante el Sportivo Trinidense, sábado a las 18:30 en el Estadio Ricardo Gregor. Ya el día domingo 13 de septiembre, Olimpia versus Sportivo Luqueño, Estadio de los Defensores del Chaco, a las 4 de la tarde, y a las 18:30 Rubio Ñu ante Nacional. El encuentro está marcado a las 18:30 también en la Arboleda, en lo que corresponde al Campeonato del Fútbol Paraguayo para este fin de semana.
1: ¿Cuántos partidos ya van perdiendo Recoleta? ¿Cinco?
2: Cuatro de seguido. Ah, esa es el jugador, ni por nada, como perder, es capitán de equipo. Le premió el técnico.
1: Will.
2: Sí. Wilfrío, capitán de equipo.
1: No, y se le ocurrió eso.
2: Seguramente, pues, para levantarle la moral, pues, se sintió culpado, todas esas cosas, y ayer le dieron la capitanía.
1: Y perdió otra vez.
2: Perdió nuevamente.
1: Y Guaraní con Chiqui, que ya ganó en 2 partidos 4 puntos. El primero empató.
2: 3 partidos seguidos tenía Guaraní empatado y ayer ganó.
1: Pero ya
2: es nada. Mañana ese no se importa, va a ser. El viernes la gana 6.
1: Viernes a Libertad le queda nada. Le vamos a ganar.
2: Sí, pues yo siempre te dije que Libertad. Ahí le tapó nada a lateral derecho Superman Ramírez Nunga. Su proyección, Michael, va por la izquierda, Mago Guañele.
1: Ah, ¿por la izquierda? Y ahí está Castro y en la media cancha la vez pasada jugó.
2: ¿Cómo hace falta ahora este que se lesionó? Del Valle
1: tiene todavía un buen tiempo para recuperar.
2: Se le ha lesionado ahí, yo.
1: Sí. No, pero el técnico seguramente ya va a estar estudiando todo. Tiene que estudiar bien ya.
2: Alan Benítez.
1: Alan Benítez.
2: Está en Superman. Superman va a ser Dragon.
1: Va a ser Super,
2: no, Super Ramírez. Superman,
1: Super Ramírez.
2: Es que Alan Benítez se proyecta bien.
1: Sí.
2: Es que taponar ese por izquierda, Alexis Frete. Este tiene un jugador nuevo que se proyecta bastante bien. Y Libertad sale jugando, no sale con pelota larga.
1: ¿Y ese Franquito es el que hace todo?
2: No, no, Pepe con huevito. Oyabri Alan, Oyabri Alexis Frete.
1: Sí.
2: Y sale Campuzano a buscar.
1: Y el goleador ese.
2: Y ese Campuzano, Campuzano tiene que. ¿Cómo se llama nuestro interior izquierdo que juega más adelantado?
1: ¿Cómo va la jugada allí a veces?
2: No, pero número
1: 30. Alexis Fariña.
2: Alexis Fariña. Ah. Ese que le encime ahí a Campuzano. Ven, vean, ya tomó años ese Witton. Le encima ahí le va a robar el balón.
1: Y si le da una tarea.
2: Pepe ni ya tío se jugando. Y que salga el largo. Y el largo es una pelota, tiene que ser nuestro. Y el que sí mueve todo el equipo es Carrizo en el conjunto de liberteño. A topeo tojo. Y Vera es rápido en el contragolpe. A por otro lado marca por nada, se Espinola. Ñante. Se que se lleve yo.
1: ¿Por qué?
2: Y Espinola pues se proyecta se mucho proyecta y deja, mucho. Su, deja su espalda, Tony. Y te acordás contra Emiliano, era que el año pasado, como Vera aprovechaba bien la espalda del lateral derecho que jugaba en el 2 de mayo Feliu. Y coste que Feliu era rápido. Te estoy hablando del campeonato del año pasado cuando Vera jugaba en Emiliano. Las pelotas largas a espalda de Feliu y que no se hacía el relevo rápido. Y sabio, es que Espinola se proyecta mucho y no retorna rápidamente. A no ser que le tira ahí en ese sector cuando se proyecta Espinola y se cae por ese sector el Gómez.
1: Y hay que ver. Ahí le va a incluir a César Ramírez con Gómez. Y para te dejamos aquí.
2: Pues César Ramírez por izquierda o guato.
1: Y ahí Gatugo jugó los años 10. Jugamos ahí con 10. ¿La vez pasada contra? ¿No?
2: Sí, no, pues algo zaguero.
1: No, pero puede ser que le ponga como volante por izquierda. A veces jugué aquí la vez pasada cuando ellos estaban haciendo esa línea de 5. Estaban jugando juntos. Bueno, hasta aquí llegamos, gente. Mañana hay más.
0: Sí.
1: ¿Qué más tenemos?
0: Y vamos a ver si esta noche se realiza la reunión de la liga.
1: Y claro que sí.
0: Se va a realizar, se va a probar todas las planillas de juego. Vamos a ver cómo quedan los informes. División juvenil, división primera. La juvenil no tiene problema, ya están los clasificados.
1: Sí, señor. Muy bien, gracias, Alex. Gracias, audiencia. 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Y al abogado Cristian Iván Villanueva, muchas gracias. Hasta mañana.
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7: 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No, amor. No, ahí, hombre araña. De un bollado de la pinta. Ya le cojo otro pinta para ver. ¿Cuál puede jugar? Ahí ponemos vestibula para ver dentro de este mamá. Ya me sacaba Moranduro, un negro bien. Ahí me metí el equipo. El guardián del amor, Nelson Recalde. Bueno, le hice el burro al freno. Vaya gente carulla y tema humaba. Radio Blonde 103.3 Nendo Aracuera Peña y Moñe Punuma de Piepoco Aracua Pehua. Javagina, fecha 8 de septiembre, ayer mandé, abril 2026. Te iba a Padé, Magmaba, Tapichacuera, Oyapusacaba, Ñanderejé, Cuñacaraí, Caraí, Mita, Cuñamita, Ishimimí, Pimea, Pecóstar, Pepotea, Petegar, Ibe, Pendere, Coar, Ñande, Yara, Tuixiterita, Ñandero, 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iba a Padé, al amigo Arnaldo Argüello y a la señora Jerónima, sí, ahí imagina, ahí en Mazo Terapia. Voy a Padé, yo de Cuera Humana. Bueno, sí, señor, saludo para la licenciada Felicia Beiti. Felicia, qué bárbaro, pero así nomás es la vida. Felicidades, vamos a ustedes, te voy a ver, Ricardiño. Ah, Cuaracope, la querida San Capitán, la querida ciudad. La querida ciudad de San Javitán, Cuaracoape, Ombotú.
8: ¡Felicidades!
7: 15 años de fundación, 15 años de fundación, la desmembración, la desmembración de la hermosa comunidad de San Javitán. 15 años la llevan de, 15 años, pues, jare, ya, bueno, cacho de cuera, pete, iba para ver. El padrino de la fundación, Aena Pedro González. Allá, Pedro González, allá, cuera, cuera, Pedro González, cumpleaños ahí. Pedro González, sí, sí, así mismo. Iba para ver, ahí paramos entonces, 15 años de fundación del distrito de San Capitán. Yo de cuera, mamá, mamá de San Capitán, mamá, mi paraguayo, ya veo, pepe, yo brasileño y zapalomita, ya. Mamá va paraguayo, peimeado, pepe, paraguayo de bien. Dentro de TV, Guanajina, te voy a Padé. A nieve que de Canguina, San Capitán, nieve de Canguina. Nieve de Nienba, ve la portugués, bebé, paraguayo, paraguayo. No, güey. Eso era. Voy a Padé, dentro de TV. Uy, tú ya llevas yupi, lo mané, lomita. No hay mucha vuelta que dar en la muralla. Ario, qué va, güey. Hoy por a paraguayo, hoy por a paraguayo. ¿Qué pasó?
9: Sí, pillé y tú dura.
7: ¿Eh?
10: Y ya la cosa ya.
7: Y más o menos. Voy a Padé. ¿Qué tal, Ricardiño? ¿Cómo está usted, Ricardiño?
11: ¡Excelente!
7: Ricardiño, el hombre araña. El hombre araña. Va, es ña Beatriz, ¿no? Ña Beatriz. Ah, de contenas a Maite y regalo miña, ña Miriam. Ella huele de la de Mireco y por ajá. ¿Eh? ¿Era con ella? De la Maite y la regalo de Miriam. ¿Eh? Güey, de Mireco y por ajá.
9: ¿Era algo? Excelente, excelente.
7: Torta, no, pa, torta con todos los días, güey, güey. No, Daniel, que todos los días.
8: Es cierto.
7: Como un grapa, más yo, que va para ir para acá, ya se coge grapa, bebé, y ya Miriam, y Miriam, y más buena. Ni a Ramona, ni a Ramona, ni a don Daniel, dos, uy, va a la torta de Japón, que anda, y que irá ahí. Oh, fitness, anda ahí, don Daniel. Don Daniel, y digo, te mandé ya en Ambusú, ese ya. Digo, te mandé. Ay, pon, amigo, te pon,
10: sí. Sí, señor.
7: Sí, señor, y la vuelta ajeno, Pacue. Sí, mismo. Señor, la vuelta ajeno, Pacue, ese amigo. Así mismo, compañerazo. Así mismo, compañerazo. Cuidado para verte, lo de TV. A nieve pene cangue, la vista. A nieve pene cangue. A nieve pene cangue. Don Daniel Ferrachini, mira, mañana en el Duco, han hecho lugar a mensaje. La 1 y 24, y nada, la 1 y 24, y. Ah, del amigo don, ¿eh? Vale, Ricardo, ¿qué te pasa? De ahí por ahí te venden fotos de ya pegan por años atrás. Tengo pelo y está ahí, ando monta. No ponte chuco y ya. De vez me ven y montamos. Yo voy a estar pueblo cristiano, ¿eh?
11: ¡Júlara!
7: ¡Ah, la don Gil, o más, no allá. Don Gil, 80 años. Ja, se mandó antes de ser. Yo que era Don Gil. Don Gil de ese cuadro. Don Gil Barrio, o sea. Está, o sea, la oruca, güey. La mensaje no, oye, no, y está, güey. Más veo, güey, las aguas, mi radio así, güey. Ya no va a poner, güey. Pepe la areve, la. Ahora el coa, güey, la ñimón que está en 10. La Don Gil Barrio partí, pase. Ajá, feria libre para Don Gil, güey, ya. Ah, y guapo, pío, guapo, que se mandó. Oh, man, no me te dita, era accidente de tránsito. ¿Dónde mandó a Ricardiño? Oh, me te ruta, río, y chocalo, y una reja, estaba sufrida con Don Gil. Un pejo, güey, menos ya para 20 años, ¿cuál imaginar? Ah, oh, luchado, Don Gil, un guapo, y guapo, Don Gil, barrio, te persona muy indicada por los medios de comunicación. Cuera ya, cumbre pesado y cogiendo a don Gil Barrio. Cuera, ya mandé a pelunes o ujase y mija. No esté ya. Ya, ojo, mañana. Para toda la familia, don Gil Barrio, don Gil Barrio, pase en tu tumba. Estés donde estés, don Gil Barrios. Ah, ella tuvo Hugo Javier situación, Ricardo. Era situación la ella tuvo. A medida de este caso, y yo guajá. Y gato, pero que apenas mensaje mientras se añade en varias llaves. 0971-71-133. Ay, no. 0971-71-133. Nando a el diputado nacional Lalo Gómez. Oye, Yuka. Hay nada más y nada menos a este diputado de la nación. Oye, a plan de andamiento. ¿Cómo Yuka se juega de ahí? Y esto, un añeco mundo ayer. Donde acredite lo peor, un talón intacto fusilado, la entenderse allá. 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El mismo fue que para mí no tiene explicación. Pese semáforo ya instalado con ya de tabe. No hay explicación. Iré ahí, jugarme. Oye, yo guardé ahí. No hay centro de monitoreo donde después invade. Oye, yo guardé ahí. Japé me decía $5, aleja. Oye, voy a hacerte el precio exorbitante. Japé se aguá explicación con el TV dañando y la. O sea, la comparación. La lo homero y claro. Oye, ordena. Y que tomo a echar la caso. Oye, en Botuma. Demo orendo a cualquier caso rimbombante y hay que arañar la oña ordenada más que se corte, termine el caso, se extinga el caso. No, pete y policía, oye, yo caso de la policía, un vapor. Homicidio, coño, comete allá. La oicoa que voy a pedir, lalo manos a la alma, boca pupa, no boca pupa, pea, 800. Landere güere cotala en cuenta y na oye yuca pete y diputado joar y pibe. La circunstancia del hecho es arena de otro costal giga. De UBPLA en Momba Eguazuana, el hecho en sí, la gravedad, oye yuca joar y pibe, pete de allanamiento. Allí manda, pete de allanamiento. Bueno, coanga, pero para ahí porque coanga oye yerure y na familiares. A 2 años de la muerte de Lalo, oye, para reabrir, oye, por Radio Lunde, el juez Bachena de las causas llevan, oye, Radio Lunde.

0: Dejarlo instado, publicarlo grande. Tenga lo que tenga este Pablo Rubín, el único, la doña Caramá, la causa. Jaeo de Brandula, según la Jaeo de Hugo Aveina, Brandula, director de la cárcel. Directores, se oía Brandula. Vengo a revisar la cámara de circuito cerrado, la es para lo cual la Hugo Javier. Y no hay de reisa. Jamás hay donde reisáis. Porque hay otras cosas ya pongan ahí. Así me respondió ella. Acá de nada. En el teatro, pata. En el teatro, pata. Vamos a responder eso. Entonces, un director. De nada interesáis lo que hay. De nada interesáis lo que hay. Lo que hay. Hugo Javier. De nada que hay. Va a ver. De nada que hay. Entonces, de nada interesáis lo que hay. Jaupey, oponandú al ministro del interior, ministro, eso, ministro, de core llama la Hugo Javier para oír o píora, eso, a, o pío para mí, voy a estar para el calzoncillo, eso, ministro del interior. Ande, y ahí cuáles. Va, él a ese, a ver, va, ve, ande, y cuáles, va, él. Va, él es pea. A ver, para los rubinos, moñena, Hugo Javier, ¿y ando vina? Vamos a compartir un triste momento de. A ver, cuando yo vamos a montar,
1: no montar. No, por eso te digo, acepto la culpa.
0: Ah, pero coja, operamos. Va a ir con una prisión domiciliaria. Jajua o entrevistarse.
1: Que quiera, pero no que robe. No tengo nada. Excepto.
0: Vamos, dice.
1: Reconozco. Como dicen los muchachos, maranco y qué pebe.
2: ¿Para qué te metiste ahí?
1: Bueno, algo que tenía que hacer. Y no me arrepiento, ¿eh? Mira que no me arrepiento.
2: No te arrepentí.
1: No me arrepiento. Porque los dos años que me tocó ejercer, que me dejaron de los 5 años, 2 años me dejaron ejercer bien. Después ya empezó la presión política. Esos 2 años que logré ejercer, hasta hoy veo obras que yo hice, gente que ayudé, que me sirve de contento personal. Conseguí ayudar a mucha gente.
2: Pero volvería a la política, Hugo.
1: No, volvería. Ah. Ya no. Pero yo nomás que no me arrepiento.
2: Claro, no te arrepentí de lo que pasó, no. Pero de esa agua ya no has de beber.
1: No digo tampoco nunca, pero no me gustaría volver a pasar por lo mismo. Ya toqué fondo y no creo que. Más allá no me puedo ir. Si le fallé a alguien, sí pido perdón. Pero de robar, de hacer cara así a cualquiera. Y el que me conoce. Sabe que estoy diciendo la verdad. Un guaranío robé. Peso partido por la mitad no tengo. En ninguna cuenta que están todas cerradas, bloqueadas, demandas, desalojo, alquiler ya no pude pagar, debo, propiedad, nada no me quedó. Absolutamente nada. Ese tiempo, 5 años de mi vida perdí. Gastando para sobrevivir. Hoy día ya no tengo nada. El único ingreso que tengo ahora es como chipero. Que tampoco es. Espero que funcione bien para que deje rentabilidad el día de mañana. Ahora es sobrevivir también. Te agradezco porque los tiempos de Dios son perfectos. Va a ser cuando tenga que ser. Vamos a tener este material y no sé dónde voy a estar cuando salga el material. Y eso lo va a decidir Dios en su momento. Pero ya tenemos la verdad sobre la mesa. ¿Verdad? Vos tenés la única nota que se dio en todos estos años, diciendo y pidiendo solamente que se haga justicia, que se revise el caso sin presión mediática, que se revisen las pruebas que están de que soy inocente. Sí soy culpable de ser un pelotudo, de haber descuidado, creído y confiado en gente que me descuidó. Por lo demás, no me arrepiento de nada. Hice lo que tenía que hacer, hice historia. Fui el primer gobernador colorado en la historia del Departamento Central. Gané un feudo imposible. Hice historia. Quedó ya para siempre eso. Pena que no me dejaron ejercer como yo quería. Porque desde el primer momento

0: quisieron que yo te fuera de ahí. Y lo hicieron. Y otra cosa que te dejo acá picando, algo personal,
1: sí,
0: que quiero que se revise también el día de mañana, que es la prueba también de que fue una confabulación política. Estando yo como gobernador, se pide la intervención de la gobernación por estas obras fantasmas,
1: sí,
0: ¿okay?, para sacarme del cargo, que era la meta. Va a diputados, diputados envía una comisión de investigación. Estaba Rocío Vallejos y varios diputados más de oposición y de gobierno para controlar que las obras están. Recorrieron los diputados las 14 obras y se absolvió en diputados mi caso. No se hizo la intervención porque las obras estaban y está documentado. No consiguieron mi deposición con eso. Entonces fueron por más y consiguieron, no la intervención, el arresto domiciliario para poder sacarme de cargo. Y estando con el arresto domiciliario, se reunieron entre ellos los concejales y votaron entre ellos nombrarle a un gobernador
1: interino.
0: Interino. Entre ellos. Volvieron a reunirse y votaron entre ellos por que ese gobernador quede como permanente. Y quedó permanente mientras yo estaba en arresto domiciliario. O sea, por ley, en la Constitución, ninguna autoridad electa podrá ser destituida salvo por la Cámara de Diputados.
1: ¿Y la Cámara de Diputados te absolvió?
0: Absolvió la intervención. Yo fui destituido como gobernador por un grupo de concejales que votaron entre ellos a mesa cerrada por elegir un gobernador permanente mientras yo estaba en juicio.
2: Ahí está,
3: Pepe. Yo digo, Hugo Javier está como está, abandonado jurídicamente y ahora en términos de salud por el grupo político que está en el poder y que es poderosísimo. Uh-huh. O sea, a Aliana Cárter lo llevó a Brasil.
4: Brasil, curarse del cáncer.
3: ¿Verdad? No lo dejó acá en el sistema público paraguayo de salud. Este es el riesgo que corren los outsiders. Los outsiders con cero conexión a la política y creo que al empresariado, porque sí. Hugo Javier era un hombre popular, nada más, ¿verdad? Y a él cayó como cayó, también es su culpa, él no puede evadir eso, pero le dejaron solo porque a los otros, el hermano de Bachi Núñez, que robó
4: 45 mil millones de guaraníes,
3: le robó la leche a los niños de Villa Hayes, está tranquilamente con prisión domiciliaria. Y esto, y que no nos sorprenda que la causa
4: muera.
5: Prescriba.
2: Se extinga.
3: Claro.
2: Se extinga. Claro. Esperamos la injusticia. Bachi Núñez, 45.
0: De
2: los 40,
0: no.
2: Vos lo mandás. Uno, ¿cuánto? Yo mandaré. Tranquilamente jugada. Qué bárbaro son los pasados, los pájaros, qué bárbaro. Pese a os jurá mi unión de Yarar, el amigo Hugo Javier, que él no le puede más allá. Jean Domingo, gentileza del compañero. Va a ir para
6: otro día. Otro día muy, muy intenso, ¿verdad? Uh-huh. Los lunes siempre son más largos para mí.
2: ¿Cuál es, Guareda?
6: Me levanto más temprano lunes y jueves que el resto de los días. Pero me levanto para hacer lo que amo, ¿verdad? Que es estudiar Kabbalah, estudiar la Torah. Y bueno, y después engancho con TRG y... Después engancho con la vida, con mi esposa, con mis hijos, mis nietos, ejercicio, zona franca, conejo, más PRG. redes sociales, que está, gracias a Dios, muy, pero muy bien. Gracias a los que confían en mí. La porción de la semana tiene varios puntos. Voy a tratar de anotar. Ahí tengo acostado mi anotación. Voy a tratar de ser un poco concreto porque hay muchas cosas para aprovechar esta semana tan fuerte, ¿verdad? Y la primera de todas es escuchar. Quiere decir que...
2: No, no es el caso. ¿Por qué me enviaste esto, Ricardo? No es el caso.
5: ¡Juliara!
2: ¿Qué pasó en la celda de Hugo Javier? ¿Qué pasó?
7: Se menciona que Hugo Javier fue golpeado, ¿verdad? Fue golpeado por una persona a quien él le debía dinero por algunas ventas que habían realizado de manera conjunta y que no se había rendido en su totalidad el producto de esa venta, ¿verdad? Y esto hay que entenderlo, hay que ponerlo en el contexto penitenciario en donde 2.000 guaraníes te puede costar la vida, y de hecho le ha costado la vida a mucha gente, en donde la palabra, la opinión, el respeto, o sea, adquieren otros matices. Entonces, es una hipótesis que no se puede descartar y se tiene que esclarecer de tal manera a dilucidar qué aconteció realmente con Hugo Javier. Todas las personas que están privadas de libertad pues están bajo la protección del Estado y necesitan ser consideradas desde esa perspectiva, Patricia. Lo que circula es que él, usando su figura pública, usando su figura así de carismática, porque es una persona muy conocida en el ámbito, ¿no? Se asoció con un emprendedor de termos que produce termos a gran escala, digamos, y él habría vendido 50 termos. Estamos hablando de cerca de 9, 10 millones de guaraníes, y que allí es que hubo un problema y que no se pudo saldar esa cuenta en un tiempo que se le había dado, ¿no? Esa es la versión que corre, por lo menos entre varios de los privados y privadas.
2: Bueno, ahí está. Pega caso de Hugo Javier Lomita. Muy bien. Yalocalo Intaraña de mensaje al 0971-71-103-3, número de comunicación de Rundevía FM, lo mejor de la música paraguaya. Ah, venía en duda, lo mejor. Vaya, viejo, ese recado. Ya pasa. Bueno, le dice el borro al freno. Sí. ¿Qué pasa? Al 0971. Ah, número de botaje allí. 0971-71-103-3. Jaupey, Capé, queremos escuchar la música. Nashemo Pinini, Xereco Villarreal, soy César. Bueno, Cesariño, el hombre. Bueno, pero Capé, no me saben ahorita. No me pende canje al 0971-71-103-3, número de comunicación de Brunde FM. Ya yo cada me deseo la mitad por la gerona buena. La música. Nacemos Pinini y Xereco Villarreal. Había sido comprobado don Daniel Ferracini Naña Nerendui, porque cuando esté vendo Urucañan de la mensaje. Ahora Urucaman Añan de la mensaje, miñan de celular de Gurí. Ah, pero donde Urucay. Ah, Urucay, entonces ni comprobar. Ahora de don Daniel Ferracini y su comitiva de librería Lugo Naña Nerendui. Lo mejor de la música paraguaya en las manos del hombre más conocido como. El hombre araña, Nianduma pura heiro de pura peixeiteiva, Nashemo Pinini, Xerecoviare para el hombre llamado César.

0: Los enduros, los enduros en el programa. Tranquilo, Paco, los enduros de la andemos, gracias, peque, los carros de Tereí, que o de Tereí, la torta mía, ahora de Pirupá, subí, etapa. Siempre los enduros en el programa, se duda. Un fuerte abrazo, ¿no está va?
1: ¡Excelente!

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1: Espectacular.
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0: 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Eso, que te enanteñando en Baepajina, la señora, y ponete la música de la señora Rita Pérez. Qué espectacular, qué espectacular, linda. Linda, va a ser linda música, linda canción. Y ponte una música, o sea, qué bárbaro, qué linda música. Espectacular. Vamos ahí, a 26 días de las elecciones. Ahí está la señora Rita Pérez.
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0: 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Bueno. Le dice el burro al freno y no hay mucha vuelta que dar en la muralla. Aria. Ok, vacué. Ya, tú por ahí no para las manos, el Ricardinho, el hombre fantasma, el hombre de las nieblas, el hombre araña. Pero por favor.

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2: Muy, pero muy buenas tardes a toda la audiencia. Estamos en la transmisión del sorteo de juegos de bicho Gato Preto, edición diurna de hoy, martes 8 de septiembre del 2026. Ya se viene el número para la unidad de este primer premio, es el 8. 8 es la unidad de este primer premio. Tienes ya el número para la decena y confirmar el grupo y es el 558. 58 es la decena que corresponde a Coco de Tío Grupo 15 en este primer premio. Tienes ya el número para la centena, es el 4458. 458 es la centena que corresponde a Coco de Tío Grupo 15 en este primer premio. Ya se viene el millar y es el 9458. 9.458 es el millar que corresponde a Cocodrilo Grupo 15 en este primer premio. A continuación, el número para la unidad de este segundo premio es el 4. 4 es la unidad de este segundo premio. Será ya el número para la decena y así confirmar el grupo y es el 1. 14. 14 es la decena que corresponde a Mariposa Grupo 4 en este segundo premio. Seguidamente tiene el número para la centena, es el 7, 714, 714 es la centena que corresponde a Mariposa Grupo 4 en este segundo premio. Se ve ya el millar, es el 8, 8714, 8714 es el millar que corresponde a Mariposa Grupo 4 en este segundo premio. A continuación, el número para la unidad de este tercer premio es el 7, 7 es la unidad de este tercer premio. Ya el número para la decena y así confirmar el grupo es el 2, 27, 27 es la decena que corresponde a Carnero Grupo 7 en este tercer premio. Sería el número para la centena, es el 4, 427, 427 es la centena que corresponde a Carnero Grupo 7 en este tercer premio. Se viene ya al millar. Es el 1.427, 1.427 es el millar que corresponde a Carnero Grupo 7 en este tercer premio. A continuación, número para la unidad de este cuarto premio es el 1. 1 es la unidad de este cuarto premio. Sería el número para la decena y confirmar el grupo y es el 551. 51 es la decena que corresponde a Gallo Grupo 13 en este cuarto premio. Sería el número para la centena, es el 2, 251. 251 es la centena que corresponde a Gallo Grupo 13 en este cuarto premio. Se viene ya el millar y es el 3, 3251. 3251 es el millar que corresponde a Gallo Grupo 13 en este cuarto premio. A continuación, el número para la unidad de este quinto y último premio es el 3. 3 es la unidad de este quinto y último premio. Ya el número para la decena y así confirmar el grupo es el 3, 33. 33 es la decena que corresponde a Víbora Grupo 9 en este quinto premio. Para la centena es el 1, 133, 133 es la centena que corresponde a Viero Grupo 9 en este quinto premio. Se viene ya el millar, ya la última bolilla de atención y es el 2, 2133, 2133 es el millar que corresponde a Víbora Grupo 9 en este quinto y último premio. Reiteramos el sorteo de esta tarde, sorteo diurno de hoy martes 8 de septiembre del 2026, primer premio, Cocodrilo Grupo 15, millar 9.000, 458. Segundo premio, Mariposa Grupo 4 Millar, 8.714. Tercer premio, Carnero Grupo 7 Millar, 1.427. Cuarto premio, Gallo Grupo 13 Millar, 3.251. Y quinto y último premio, Vivero Grupo 9 Millar, 2.133. Pues atención, muchas gracias. Nos volvemos a escuchar esta noche a las 20 horas en otro soto de Gato Preto.
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0: 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Ore Rose, ajá. Oye, yo la. Va a decir nada, Paco Barrongo Radio Monterrey. A ver, una ahí, caja y herramienta, sea. Va, tengo después de esa, a ver, color ya de isa, insignificante, esa. Me dice, bueno, ¿cómo entiendes? ¿Cómo va esto hoy? Mano, mía, a mí más canal. Oye, casi se va a la clave y se da 12 por 12. 12 por 12 a mía de campo. Yo, mía, tú no sé, ahí, güey, se va a colar la seda y la lleve de cabeza. 12 por 12 a clave y lo topamos a cuidado, va. Vamos a cuidado, vamos allá. 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
0: Muy bien, señorita, nos vamos a ir ahí. 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Hoy por a Paraguayo, Peajina. Hoy por a Peixarão y ley por Aguayo. Exactamente. Ahí no lo mita. Hayari dice lo mita, pero cambien el mensaje al 0971-71-1033, número de comunicación de Radio Urunde FM.
2: ¿Qué pasa?
0: ¡Mamina! por ahí tengo ya yo esa. Sí, claro, la bella Fátima Valdés. Batecoico, Fátima, siempre me ponen de churra. Oh, muchas excelente, gracias. Excelente. Entonces, digo, para ella, deña Fátima, quiero contarte nada más que en mi casa se te escucha más a vos que a mí. Oh.
2: ¿Qué pasó?
0: Doña Kika y doña Kika y don Lupe. Vaya, don Lupe es mi amigo, nuestro albañil del barrio, don Lupe. Don Lupe, muchas gracias, doña Kika, muy bien, de ese tu abuelo, ese es tu abuelo de Fátima. Increíble, y la...
3: ¡Excelente!
0: No, estoy de acuerdo, me cuñado, don Lupe y doña Kika. Muchas gracias, doña Kika y don Lupe. Peje en tu abuelo, Marandú, donde... A ver, con el gusto allá, y gusto lo está, apañemos simpático. Y gustó la pura gloria por nada, ya llevan de exactamente.
4: Sí.
0: Allá Jareí, ese es lo mitad, allá Jareí, ese es lo mitad. Ay, por amor, pea ahí, la novita. Pea ahí. Don Daniel Ferracini, oro casi, hoy en el tenante, Daniel Gendo Esteverama, hoy por la Paraguayo. Al 0971-71-1033, número de comunicación de Radio Urunde FM. Lo mejor de la música paraguaya, ya yo cata más de Seina Boco y Estenda, lleva hoy por la Paraguayo. ¿Qué es esto? Sí, este ya. Grupo Aura o Bobuta Movio. Aura. ahora va a tocar los 15 años de... 15 años aniversario de... Y de... Entremos punta grupo ahora, Dios. ¿Ande? A yo cansa y la botella oñora y no sea. Grupo Auro, Auro. Grupo Aura, oína bebé como percusionista y segunda voz, primera voz y tercera voz y cuarta voz, Rubencito Valdés. Ya yo cansa y la botella, poñora y no sea, güey.

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0: Bueno, bueno, bueno, le dice el burro al freno, no hay mucha vuelta que dar en la muralla. Ario, qué vacué. Qué espectacular. A pesar ya de ese firme como un poste blonde. Ya domina papá y ya debe seguiremos trabajando. A ver un poco por acá, por acá, por acá. Seguiremos trabajando.
1: Buenas tardes, Mateco y Arnaldo Regale. Disfruto la programa. Ya no pepe alta de que tú no, Guillaron. Agua se libertare va el Arnaldo. Va el aporte Arnaldo, tranquilo. Viene la batida ahí. Dale. Chao, chao.
0: Chao, chao. No, así no, no. No, va a piconder. Especiata. ¿Qué bien te pasa, vos? 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Buenas tardes, Arnaldo Ramos de Caldeña, domina la música del cerro y su gol, Vegetti, el pirata, fuerza ciclón y vamos, gallo, único puntero. Saludos, saludos, Julián Armoa Villa del barrio obrero, Julián Villa. Eso era Julián Villa. Hoy por nada, paraguayo, hoy por nada, don Julián Villa. Ay, una pecha, nada, y por nada, guau, don Julián Villa. ¿Y este? Va, hijo, a ver por acá, por acá.
2: Arnaldo Ramón Recalde, va, te cuello ese niño, ni en duda, moreno, y te deja esa paraza. Y un diablo saca, neje, a ver, y un todo, ¿verdad?
0: Morena y te deja esa paraza. Y usted te llevo hoy la raya, lo pone en la cuesta. Hoy por nada, paraguayo, hoy por nada, paraguaya. Morena y te deja esa paraza. ¿Qué categoría, o sea? ¿Qué categoría? Oye, Bonanio, así mismo. Bueno, ya recó las 12 de la tarde, 50 minutos, estaba ahí Pedro Juan, ¿ve? ¡Ja! ¿Eh? ¡Ja, ja! Torta, oruta, ruen, torta, ¿ve? Más de buena, tío. Más, digo. No te puedo creer. Y ella será muy mía, de Jatepe estoy, el que lo compra feliz, a ver ya por ahí, Dacho, ya de ella por ahí, de Juan Pibero, no, en dos hasta por ahí. Oye, mira. Dale, dale, dale. Que los cumpla feliz a la gran compañera, a la gran compañera Evelyn Cristaldo. Sí, señor. Muchísimas felicidades a la gran compañera. Más vale tarde que nunca.
3: Felicidades,
0: felicidades, compañera. Yo a tu abraza. Disculpen, no, por olvidarnos por unos minutos. Va a ser.
3: Felicidades.
0: Va a ser, Rubén. Ay, sí.
4: La figura una ñan de avisa, no había sido más de una ñan de felicitar.
0: Mirá, qué hermosa está. Con el pelo con totalmente transformado, la pinta que tiene.
4: Pelo esa hermosa mujer, o sea, es la onda mía, es la onda. Sí.
0: Ella está en la onda.
4: Es vintage.
0: Blindage.
4: Vintage. Oye.
0: Solo que ella es natural. De acuerdo, ahora le vemos una hermosa mujer así presente. Muchas veces donde ella transforma a través de filtro, Facebook, mía, no es por una forma, pero en realidad estamos viendo a la señorita. Ella es como el vino, ¿verdad? La vino. Manina y güey.
3: Felicidades.
0: No, a más que añeja. A más que se conserva más hermosa y más. Muchísimas felicidades.
4: Dico, ay, su Arnaldo. Ya se han de células, ya está porque te vamos a cuestión de cumpleaños. No hice un año. No, ya cuestión de cumpleaños. Ore de Sarayo, y curiosa.
0: Bueno, muchas felicidades, compañera Evelyn. Que Dios te bendiga por siempre. Y que siga siendo esa hermosa mujer y esa hermosa persona. Dos cosas se conjugan en una sola palabra.
4: Gracias. Vamos a poder ya de hablarte y mal animón que está esa. Jaeos es su vendeja, había sido la primera vez, la primera persona la y ponerla la hizo la vendeja. Yo cuando su casa le hizo.
0: El célula es bien dura, mira. No sé si hay poderosa, si el célula deja en vivo a tu peor. De Ricardo, tengo de mi colega micrófono saludado, yo bebé, hermano. Jaume José, cobra, bebé, Ina. Bebé, vamos a cobrar. Dale, pues. Ricardo, atento.
4: Ya está bañando la torta.
5: Felicidades a la compañera Evelyn. Que la pase bien, que Dios bendiga. Mucho éxito, salud, herera.
0: ¿Y algo más?
5: ¿Eh?
0: A ver, colaborate en la torta, ya, mamá.
5: Sí, señor, sí, señor.
0: Ay, mamá, vea.
5: ¿Vos voy a votar?
0: No, vamos. Dale mucha felicidad a la compañera Evelyn Cristaldo. Sí, señor.
6: Felicidades.
0: Felicidades, qué bien. Qué bien allá, menos mal allá Andrés Arenda, quemo. Ay, se complicaré, Curi. No, yo no conseguiría. Yo no podría conciliar el sueño si de repente me olvidara de este momento tan especial de que una compañera hermosa, especial. ¿Os cumpliste año a año de esa ley? Sí, no es que muy bien.
5: Hasta ti te ando la obra. Hasta ti.
0: Llamo hasta ti en el fondo de mi llama.
5: Sí. Ya tenemos equipamiento disponible. Si acepta la cumpleañera, ordenando.
0: ¿Vale? Ordenando. ¿Hay que decir? ¿Hay que decir?
5: Hace otro.
0: Al nuevo otro 100. Raúl otro. Marco otro. Bárbaro. Es hora. Qué espectacular. Muy bien, muy bien. Y ella es como el vino. Solo que hay un hipotente, oye, que. Mano.
7: ¿Cómo?
0: Solamente que se dice más añeja, ¿verdad? A más añeja, ya no.
8: Una locura.
0: Una locura.
5: Qué locura.
0: Locura total. Raúl, yo me. Raúl es Saraymin, Dender es Saray. A Rubén se alaña de salvado. Si no, ya un peste más, ya un legre allá. Se bromó, no iba a conseguir dormir. Porque al otro día, Juan, por eso hay que festejar cumpleaños en el día. Este día martes, ya pota ver asado con radio. Este día ya potando, ya por mágico, bueno. Porque mañana ya pasó. Mañana ya pasó, tiene que ser en el día lunes, no importa el día, no importa, me digo, no tiene nada que
7: ver. ¡Felicidades!
0: Bueno, ahí está entonces, ya vos tiene un homenaje a la compañera Evelyn Cristaldo. ¡Excelente! Para cuando posible investigar de eso de Ari. Algunos ahí un año menos de vida ya, pero un moco grande vale, un moco grande vale. Algo más, Ricardo, ya. Déjole que está la 100. Ahí que está, Juan Sánchez. De
9: un abrazo, nos vemos.
0: ¿Qué pasó?
9: Un abrazo, nos vemos.
0: Bueno, ya Yerurekana.
9: Claro que sí, estamos para servirle
0: vamos a pedir públicamente permiso a la señora esposa de Ricardo. Ya puta beta, Gina, Mishimi, porque ojo, verú la torta al compañero Rubén. Ojo, verú la torta. Anota yo. Anota. Entonces, permiso mío.
10: Abrimos tu portón, por favor. A tu misma y ni la peña en Botupa.
0: Ahí está, Elisa. A tu misma y ni en Botupa. En Botupa, ahí está. Ay, qué cosa. Bueno, ni andé ya hasta más. Ya he oído nada. A Wille, mamá, ya voy a sacar a Cueña del G. A continuar, ya voy a sacar más. No más a tu cuño, para ya. El compañero interplanetario Eduardo Pessoa, el hombre de las cuevas, el mecanismo pretendido. Marandú, hoy coa cueco pijar de bebé, vamos a salir ahí, pues juega, vamos a salir ahí. Allá van. ¿Qué te pasa, Ricardo? Bueno, que más especial ella por la. Pero bueno. Hasta mañana, chau, chau.
11: Te agradezco por todos los aprecio que me está haciendo, hermano.

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3: Muy buenas tardes, audiencia de la 103.3, Urundegui FM. Esto es El Mecanismo, en esta edición del día 8 de septiembre del año 2026. Ya estamos con todo para llevarles buena música y las informaciones en esta tarde.

0: 24 grados la actual temperatura en la ciudad de Pedro Juan Caballero, probabilidad de precipitaciones del 10%, la humedad relativa del ambiente es del 59% y el viento está soplando a 10 kilómetros por hora. Este martes se presenta mayormente nublado con una probabilidad del 10% de precipitaciones, una mínima de 14 grados y la máxima es de 25 grados. Para mañana miércoles el tiempo se presenta parcialmente nublado con una mínima de 19 grados y la máxima de 28 grados. Para el jueves 22 de mínima, 28 la máxima, parcialmente nublado. Y el viernes se viene la lluvia nuevamente, ¿verdad? Tenemos un 90% probabilidad de lluvia con ocasionales tormentas eléctricas. Mínima de 18 grados y máxima de 31 grados. Esto es El Mecanismo por la 103.3. Iniciamos con buena música. Invitamos a Bersuit con Bergarabat para cantarnos este tema recopilado del desaparecido Cazuza, el brasileño. El tiempo no para, se titula esta canción. Lo escuchás por Urundi FM en El Mecanismo.
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0: en la canción junto Bersuit con Bergarabat. Este clásico y el tiempo no para. Un tema recopilado del brasileño ya extinto, Cazuza.
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0: Es un clásico, lo vivís por la 103.3 Urunday FM. Y hoy es día de saludar a nuestra querida compañera, amiga Evelyn Cristaldo, que hoy está cumpliendo un año más de vida. Un saludo, querida compañera, que el Todopoderoso te bendiga infinitamente y te siga colmando de bendiciones. Y esta música es para ti, Evelyn.

0: Ahí está la canción, saludando así a la compañera Evelyn Cristaldo, que está cumpliendo un año más de vida. Que Dios lo colme de bendiciones.
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0: 54 minutos de las 15 en todo el territorio nacional, ya con las informaciones que tenemos destacados ya también en el www.urundeyfm.com.py, donde podés leer, informarte y escucharnos también a través de la radio online que tenemos en la página de Urundey FM. En Instagram estamos como @urundeyfm103.3, en el Facebook, en la fanpage, estamos como Radio Urundey 103.3. En las distintas plataformas digitales y vía aire estamos a través de la 103.3. Esto es El Mecanismo, la programación que te informa en tus tardes. Bueno, en esta mañana estuvimos hablando con el subcomisario Catalino Báez sobre la intervención que tuvo en un accidente de tránsito y también sobre el hallazgo de cadáver ocurrido el día de... O sea, que esto ocurrió anteayer, ¿verdad? Vamos a escuchar la nota, o ayer mejor dicho, ayer fue, al filo del mediodía. Vamos a escuchar la nota con el subcomisario Catalino Báez.
1: Vamos a decirle, ocurrió en la jurisdicción de la comisaría séptima, específicamente en la fracción María Auxiliadora, una persona que fue víctima de un hecho de homicidio, según estudio realizado con personal de criminalística, como así también el médico forense. Esta persona recibió aproximadamente 11 disparos de arma de fuego y posteriormente, la hipótesis que tenemos era una vez que ejecutado también fue incinerado el cuerpo parcialmente. Nosotros recibimos
2: todo investigativo respecto a la causa en que trabajaba este ciudadano sobre esta ley, por ejemplo.
1: Bueno, la información que nosotros tenemos es que este señor se dedicaba a la construcción, constructor de obra, y hipótesis, yo no quiero ser irresponsable de manifestar, se tiene evidentemente alguna hipótesis, pero son la gente de investigación los que se están dedicando a buscar a la tarea investigativa ya netamente, Marciano.
3: ¿Sus familiares manifestaron algo, comisario? ¿Qué pudo decir la investigación a la policía?
1: Mira, yo ayer estaba en el lugar del hecho, porque yo me trasladé hasta la morgue donde se estaba realizando a esta víctima los estudios en ese lugar, y en ese mismo momento era imposible, se comprende, ¿verdad? Los familiares estaban en shock y era prácticamente imposible conversar con ellos. Una vez nosotros finalizado el procedimiento en el lugar, se quedaron la gente de investigaciones a dialogar y a recabar más información de parte de los familiares que se encontraban en el lugar. Esos detalles seguramente ya manejan como le dije, la gente técnica de investigaciones, como de homicidio, también está ya trabajando para tratar de identificar al o a los supuestos autores de este lamentable hecho.
3: Porque sí, eso es locura, ¿verdad?
1: Así me manifestó la madre de la víctima, que él vivía en Cerro Corá, más conocido como Chiriguelo, ¿verdad? Esa zona, y que se encontraba trabajando, no sabe exactamente en qué lugar encontró que estaba trabajando esta persona que perdió ayer la vida. Eso que manifestó a grandes rasgos la señora, porque como le dije, estaba bastante golpeada, comprensible, que perdió un hijo y vuelvo a repetir más, no tiene la acción de investigación.
3: Nosotros, por ejemplo, la mamá dijo de que venía ya sufriendo amenazas. ¿Eso dijo también tal vez de policía? ¿Por índole pasional?
1: Mira, motivo del homicidio, yo no, como le dije, no quiero, tenemos alguna información, pero no quiero ser irresponsable, porque no me compete a mí. Manifestar, porque la información, como le dije ayer con los familiares, era muy difícil de hablar, pero sí escuché también lo que la mamá estaba manifestando, que ella estaba teniendo amenazas, estaba recibiendo amenazas, inclusive le manifestó eso a su pareja, a su señora que está embarazada, y la gente de homicidio y investigaciones ayer a la tarde, una vez finalizado el procedimiento, ya se trasladaron a la casa de esta señora para recabar más información referente al caso. Bueno, ayer tuvimos algo que no es común, vamos a decirle, choque de una motocicleta contra un conductor de una bicicleta. El conductor de la bicicleta, a consecuencia del golpe que recibió, tuvo fractura. El que conducía la motocicleta está demorado, está en la comisaría a disposición del Ministerio Público, ya que no contaba con licencia de conducir. Y así también la persona lesionada que conducía la bicicleta sufrió fractura, y seguramente el Ministerio Público también considera eso como una lesión grave y está atendida en la comisaría. Es lo que tuvimos también el día de ayer.
4: Muchas gracias. Ahí está palabras del subcomisario Catalino Báez.
0: Lo dicho por el subcomisario Catalino Báez, su jefe de la comisaría séptima, hablando sobre el accidente de tránsito y el hallazgo de cadáver que se produjo el día de ayer al filo del mediodía. Bueno, por otro lado, también estuvimos hoy en la mañana temprano hablando sobre varios hechos ocurridos en las jurisdicciones de cada comisaría, de cada sede policial. Estuvo hablando el comisario principal Juan Ortiz, jefe de la comisaría primera, sobre un caso de hurto, un nuevo caso de hurto nuevamente en Pedro Juan Caballero, un caso de hurto de motocicleta. Escuchemos la nota.
5: Asimismo, el día de ayer tuvimos una recepción de denuncia referente a un hecho contra la propiedad de la persona, hurto de motocicleta. Esto ocurrió a las 19 horas aproximadamente, eso en la vía pública sobre la calle Gabriel Alcaraz, entre Padre Ronald Bowman del barrio María Victoria de esta ciudad. Se trata de una motocicleta de la marca Kento, modelo B 110, color negro, año de fabricación 2023, chapa AAUE 688. Resultó víctima la ciudadana Ruth Milagros Ramírez García, paraguaya soltera de 20 años de edad. La misma fija domicilio en la dirección citada más arriba. Se tuvo conocimiento de este hecho siendo las 19:40 horas a través de la víctima, quien se apersonó hasta la comisaría, hasta la oficina de guardia, a realizar su denuncia, donde ella manifiesta que ella es estudiante y que regresaba a su domicilio para recepcionar algunos utensilios. Fue donde dejó estacionada por unos minutos su bicicleta en la calle, ingresó hasta su residencia para volver a salir y no encontrando su motocicleta en el lugar. Ella cuenta con circuito cerrado ahí en el domicilio. Fue así que gracias a eso pudimos identificar que los supuestos actores actuaron entre dos a bordo de una motocicleta tipo cobrador. Ambos vestían capuchas y actuaron de rápida manera. Visualizaron esta motocicleta, se acercaron ahí y el acompañante descendió del otro vehículo, realizó una maniobra de romper lo que sería la traba de la motocicleta y se apoderó y se fugó del lugar. Hasta el momento, como dije, manifesté, tenemos imágenes de circuito cerrado. Ojalá podamos tener mejores tomas para ver si no podemos identificar el rostro de estas personas.
6: O sea que se podía catalogar en ese sentido de que podía tratarse también de la misma persona que podían haber cometido en los otros lugares.
5: Mira, no hay nada que desviar de esta investigación, por eso digo, el día de la fecha vamos a solicitar el apoyo de nuestros camaradas de investigaciones para ver si no podemos hacer una comparación o un camino de donde pudieron retirarse de esta persona y si no tenemos mejores imágenes que nos ayuden a identificar el rostro de esta persona.
7: ¿La motocicleta no contaba con rastreo, comisario?
5: No contaba con rastreo la motocicleta.
6: ¿La motocicleta no la
5: conocía? Sí, es una motocicleta de 3 años aproximadamente, año 2023.
0: Ahí está lo dicho por el comisario principal Juan Ortiz, hablando sobre este hecho de hurto de motocicleta ocurrido en el barrio María Victoria, donde resultó víctima una señorita de 20 años de edad, lastimosamente de frente de su vivienda. Llevaron la motocicleta. Se tiene también ya en los grupos de WhatsApp, ya se tiene ya el circuito cerrado del actuar de estos malvivientes, donde se alzan con la motocicleta de la joven, quien llegó a su casa para agarrar algunos utensilios de estudios de la facultad, y al salir ya llevaron su motocicleta. Una verdadera lástima. Bueno, por otro lado, el médico forense Lucas Riveros estuvo hablando sobre la causa de muerte de este señor encontrado calcinado, semicalcinado, en un barrio vecinal del barrio Jardín Aurora. Y también habló la madre, la señora Epifania Romero. Escuchemos la nota.
8: Del cuerpo de Villa Fuera, Miguel Ángel Romero. El mismo presenta 11 impactos por proyectil de arma de fuego en diferentes partes del cuerpo. Tres en la región posterior de la cabeza, del cráneo, que se supone que por los estudios que hicimos fueron a quemarropa, como se dice, ¿verdad? Que fue a corta distancia, que presenta los signos clásicos de en boca de jarro, como se dice. Y en la región anterior del tórax presentaba aproximadamente 7 impactos también en la región anterior del tórax.
9: ¿En total cuántos dispararon?
8: 11. Y se levantaron del lugar 11 vainillas mismo, y coincide con la... Con el orificio de entrada y salida del cuerpo.
10: ¿Por qué es en la cabeza? ¿A quemarropa, doctor?
8: A quemarropa, exactamente, a corta distancia.
11: ¿Ahora la quemadura es parte del cuerpo?
8: El cuerpo presenta una extensa quemadura aparte del cuerpo, con aproximadamente 80% que cubre el cuerpo. Macroscópicamente se habla de una carbonización de 40% del cuerpo, y de tercer grado aproximadamente 80% del cuerpo, la quemadura total.
9: ¿La quemadura se presume que había iniciado de los pies hasta la cabeza, de la cabeza a los pies?
8: Así mismo, de los pies a la cabeza. La parte del tórax mismo presenta quemadura de segundo a tercer grado. Ya en la parte de la pierna presenta estado macroscópico de carbonización mismo.
12: Pero la muerte es provocada por los disparos.
8: Por los disparos. También puede haber provocado también el ¿cómo se dice? La quemadura mismo ya le podía haber matado, pero primeramente fue los disparos lo que le mató. Le quemaron después de muerto.
9: ¿Causa de muerte?
8: Causa de muerte. Shock neurogénico por traumatismo cráneo encefálico grave producido por proyectil de arma de fuego.
9: ¿Se puede considerar la rigidez?
8: Y generalmente rigidez en esta parte avanza más rápido, ¿verdad? Por el estado de quemadura. Entonces no se puede concluir más o menos a qué hora fue el hecho.
11: ¿Pérdida de masa?

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2: Ahí está lo dicho por la señora María Epifania Romero, madre del fallecido. También hoy en la mañana estuvimos hablando con ella sobre, ella estuvo por la municipalidad de Pedro Juan Caballero pidiendo ayuda porque necesita poner 5 millones de guaraníes. Esto era hasta las 4 de la tarde para que pueda darle sepelio al fallecido, para que pueda darle cristiana sepultura. Se tenían que pagar los gastos de la funeraria. Escuchemos la nota.
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4: de yo en una autoridad de fuera a la municipalidad de Guape y casi van a ayudar a mí.
3: Sí, señora, ayude Ina. La ayuda mía, muy cuente, Robe.
4: Ahora acá hay con niños, sigan
3: ahí. Pues sería las 4, oye, paga para mal en la casa.
4: Exactamente. Raúl, una consulta, si te media, te escucha la señora Epifania.
5: Señora Epifania, antes que nada, nuestra condolencia por la muerte de tu hijo, el fallecimiento de tu hijo ayer y más todavía, mira que está el dolor, la oicoa cueja, coanga catuya. Cama ayuda y que tomó ese año tilan de cajones de la escala ayuda.
3: Sí, ayuda y que tuvan ese año tilan se me envió porque hay cote ve la pende ayuda entero que te de buen corazón porque te agrenda para ganar la cajona que tuvo ella se me envió niño te dice de paz a mamba y te hace que te familia en Boriahu. 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
5: Ya, hala en Virecona, no, ahora cómo te insica o en Virecona, ¿entendés por ahí que se pega?
3: Sí, Orecola, insica, a mí te juega petir y vuelo.
5: ¿Tiene hijo también el señor o no?
3: No, no tiene hijo de él, nada, 4 meses de concubina.
5: Ah, hace poco nomás.
3: Sí.
5: Ya. Jamba, ¿coangre de caja la y vehículo o en hospital policía? Pe.
3: O en policía, pe, en la fiscalía, trabajo de justicia, opean, que se opean o se retirase, por favor, a vender agua, a pagar mi agua, la y cuenta, sube.
5: Ya.
3: A pegar la y cotenea, capaz de ser la retirada en Valdrumi.
5: Ya, señora. 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Va en derecho.
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5: Bueno, señora, a Guillemante y fuerza para vos y tu familia.
3: Gracias.
2: Ahí está lo dicho por la señora, la madre de la víctima, la señora Epifanía Romero. Esto hoy en la mañana en la municipalidad de Pedro Juan Caballero. Por otro lado, también hoy estuvimos en el lanzamiento del Black Friday Frontera. Lanzamiento del Black Friday Frontera que se llevó a cabo hoy en el Salón Auditorio de la Municipalidad de Pedro Juan Caballero. Tuvo las autoridades presentes, también estuvo espectacular. Vamos a escuchar un poquitito de la nota del lanzamiento.
6: Una operación, como a gente costuma chamar, para transmitir esta sensación de graça. Eu reuni com o comissário para a gente estabelecer a melhor forma de realizar esse cruzamento. Muito obrigado, né? 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
7: Muito bom dia a todos. Muy buenos días, gracias. Estamos muy contentos de hacer parte de esa 13ª edición del Black Friday acá en Pedro Juan Caballero y con nuestro equipo de nuestra marca SmartFi estamos prontos y listos esperando esos 3 días de mucho, mucho suceso, mucha venta y les esperamos a todos y muchas gracias también a todos los que están acá, los directivos, señor presidente, a todos, gracias por el espacio y vamos un año más y por mucho más. Gracias.
8: Bueno, hemos escuchado las palabras del señor Alushi Fadi, él es el director ejecutivo, el CEO de la empresa SmartFire, a quien damos la bienvenida al Black Friday Frontera, 13ª edición. Y vamos a pasar la palabra a la señora Rosana Duré, jefe de marketing de la empresa.
9: Muy buenos días, muchas gracias. Para nosotros, como marca, es un placer estar presente en esta fiesta. ¿Por qué apostamos al Black Friday de Pedro Juan Caballero? Porque queremos ser parte de su historia, porque sabemos que es un mercado importante, que no solamente es dinámico, fuerte, sino que está lleno de oportunidades. Y la vida está hecha de momentos. Y nosotros como SmartFi venimos a ser partícipes activos no solamente con tecnología, sino que también siendo parte de esta gran historia. Y espero que Pedro Juan Caballero sea referencia, un polo comercial, que sea referencia es no solamente del Estado, no solamente como un como la directiva del municipio ha otorgado ese interés, sino que sea una referencia nacional e internacional. Así es que desde esta sala nosotros deseamos con este fuerte aplauso el mayor de los sucesos, el éxito total al Black Friday 13ª edición.
2: Ahí está el lanzamiento oficial del Black Friday Frontera, la 13ª edición, ya 13 edición ya desde el primer Black Friday que se lanzó aquí en Pedro Juan Caballero y otras ciudades que llevaron como ejemplo también y hacen su Black Friday hoy día, tanto como Asunción, Ciudad del Este y otras ciudades también, ¿verdad? 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

0: Amigo de la banda norteamericana de rock and roll, Pearl Jam. Esta balada de rock and roll, denominada Last Kiss, un temazo clásico que compartimos con la audiencia. Esto es El Mecanismo de la 103.3. Ya con las informaciones.
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0: Hoy también estuvimos conversando con la concejal Lourdes Amarilla, hablando de inversor para la frontera, aquí para nuestro departamento, el departamento de la Mambay, específicamente aquí para la capital, Pedro Juan Caballero. Una nueva inversión de empresarios que van a venir con... Es una especie de, ¿cómo llamarlo? Un centro de entrenamiento para médicos con tecnología de punta, por decir así. Vamos a escuchar la nota para mejor entender.
2: El día de hoy recibiendo a otro empresario que va a venir a instalarse aquí en Pedro Juan Caballero. Esta vez ya es de la rama de la medicina, ¿verdad? Estamos aquí en compañía del doctor Marcos Serra y el doctor Enrique, quienes están viniendo a mirar ya el mercado de Pedro Juan Caballero y tienen un proyecto demasiado importante y demasiado grande para Pedro Juan Caballero, en especial en el área médica. Así como estaba mencionando anteriormente, ellos vienen con el proyecto de Conecta. Después les voy a enviar un video para que se entienda mejor y se vea en qué consiste prácticamente. Y para mí es un logro demasiado importante realmente, porque parece que los astros se están alineando el día de hoy, porque muchísimos proyectos que ya vinimos trabajando desde hace 2-3 años atrás, el día de hoy se está concretizando, ¿verdad? Ya es una realidad, varias industrias que ya se están instalando, ahora más una importante noticia acá en compañía de los médicos con este proyecto tan, pero tan importante, porque como les digo, abarca el tema médico, Conecta va a ser un centro de convenciones, un centro de estudios, donde se le va a estar abriendo las puertas a los estudiantes de medicina, porque no contamos con un hospital escuela en Pedro Juan Caballero, y Conecta va a brindar todos estos servicios a estos alumnos que están viniendo. Ya más de 17.000, 18.000 estudiantes de medicina tenemos al día de hoy acá en Pedro Juan. Entonces, esto va a abrir muchísimas puertas para muchas personas, y en especial para nosotros que vivimos en esta bendita tierra, que es una frontera seca, ¿verdad? Que estamos albergando a muchísimas personas, muchos estudiantes de medicina de distintos lugares del Brasil. Entonces, para mí es un honor, un privilegio y una satisfacción enorme anunciarles este nuevo logro, ¿verdad? Que viene de mi mano en compañía de mi marido, que siempre me está ayudando en esta gestión. Entonces, nosotros no hablamos solamente por hablar, sino hablamos con hechos y lo demostramos con estas personas. Entonces, quisiera pasarle brevemente también la palabra al doctor. Él es neurocirujano.
3: Para que pudieran entrar en contacto, ¿verdad?, con estos empresarios quienes están presentes aquí.
2: Ustedes acompañaron siempre nuestras visitas al Brasil, ¿verdad? Fuimos mucho en busca de los posibles inversores y siempre fuimos bien recepcionados, porque Pedro ya hizo ese trabajo cuando fue gobernador, ¿verdad? Hizo muchísimos congresos, 5 años consecutivos de congresos de industriales, y mediante eso también se instalaron más de 20 industrias aquí en Pedro Juan Caballero, y entonces tienen los contactos a través de...
3: En los ramos de educación, yo hablo que soy un neuroeducador hoy. Entonces tenemos un centro de entrenamiento y un centro de eventos de San Pablo, muy cerca con Congonhas, con el aeropuerto. Y estamos haciendo un control-C, control-V acá, para poder ofertar a la población de Pedro Juan, a los estudiantes brasileños, un local de negocios, un local de enseñanza, un local de desarrollo. Entonces es mucho más do que algo médico, es algo que va a influenciar toda la región, con eventos, con negocios, con enseñanza y con alta tecnología en la educación médica. cuáles serían los productos tecnológicos que va a ofrecer esta industria. Son productos tecnológicos relacionados a enseñanza. Pero junto con Conecta llegan industrias, no fábricas, pero multinacionales, que van a investir en la educación en Pedro Juan. Sabemos que la región recibe muchos brasileños, los acoge, y nuestra intención es devolver para Pedro Juan y para el Paraguay todo el cariño que ellos han demostrado con nosotros. Entonces, la mejor forma de hacer eso es dejar un legado de educación y de negocios acá, ¿no?

0: enseñanza de cursos y de entrenamiento médico. Pero nuestro local no hace solo entrenamiento médico. Tenemos tres espacios diferentes. Un centro de entrenamiento médico con alta tecnología, con equipamientos tecnológicos, con telones de LED, con todo para desarrollo de medicina. En el segundo andar tenemos un restaurante, wine bar, y un anfiteatro que cabe 400 personas. Entonces estamos construyendo acá un local de eventos que dentro tiene un anfiteatro, tiene un restaurante de alta gastronomía y un centro de entrenamiento médico de alta tecnología.
1: Centro de entrenamiento médico.
0: Sí.
1: Ya, centro de entrenamiento médico.
0: Así, no es una facultad.
1: No, es una facultad tampoco. Tampoco, bueno, para hablar un poco más, un centro de entrenamiento médico sería entonces más un local donde hay capacitaciones para los médicos.
0: Exacto, exacto. Pero es mucho más que eso. Como tenemos muchos brasileños acá, nuestra idea es transformar Conecta num polo, num local de reunión, de desarrollo de la economía brasileña con la economía paraguaya.
1: Ya. Excelente. Ah, pero ya están empezando a construir.
0: Pedro también. Ellos hicieron ese contacto y nosotros estamos acá para desarrollar ese exitoso proyecto, ¿no?
1: Ya, qué bien. Éxitos para vos entonces, don Marcos. Éxitos.
0: Oh, gracias. Muchas gracias. Dios bendiga a todos.
1: Amén. A vos también. A vos también.
0: Sí, es muy importante hablar que no somos una nueva facultad, no somos una concurrencia para la facultad. Vamos a ofrecer algo a más para los alumnos para mejorar su formación. Eso es muy importante.
1: Así es. Muy bien, gracias, doctor.
0: Gracias.
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0: Esto es el mecanismo por la 103.3 Radio Urunday FM. Pueden comunicarse conmigo a través del 0971-711033 para las sugerencias musicales. Ahora queremos marcar una pequeña pausa comercial y enseguida regresamos con mucho más del mecanismo.
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1: Escuchamos un verdadero hit, un verdadero clásico para arrancar esta versión segunda de la semana. Versión martes 8 de septiembre del año 2026. Escuchamos Dreams de Cranberries, sencillo debut de la banda irlandesa, lanzado originalmente en octubre de 1992 e incluido en su primer álbum Everybody Else in Doing de 1993, justamente. Imagínense, tremendo clásico para arrancar esta versión. Martes 8 de septiembre del año 2026. Espero que estén bien. Disfrutar de buena música,

0: Tremendo clásico. Dice la, justamente el origen, la inspiración de esta canción nace obviamente de la líder vocalista de la banda, Dolores O'Riordan, de su primer amor. Escribió la canción a los 20 años en Irlanda, inspirada en la emoción pura e inocente de estar enamorada por primera vez. Escuchen, primera vez enamorada. Y nace esta inspiración. Fue compuesta por Dolores O'Riordan y el guitarrista Noel Hogan, y producida por Stephen Street en los estudios de Windmill Line. Al final de la canción, los coros secundarios son interpretados por Mac Mahoney, quien era ex novio de O'Riordan en la época. En el verano de 1990, una versión demo temprana se grabó bajo el nombre original de Cranberry Shower. En su estreno inicial en 1992, la canción tuvo una acogida discreta. Sin embargo, tras el enorme éxito del sencillo posterior de Linger, la discográfica relanzó Dreams en abril de 1994, logrando entrar en el top 40 de los Billboard Hot 100 en Estados Unidos y en la lista de la Gran Bretaña. 1992 para esta canción, que nace inspirada por la vocalista Dolores O'Riordan, que escribió cuando tenía 20 años en Irlanda, inspirada por la emoción pura e inocente de estar enamorada por primera vez. Recordar a Dolores, que ya no está con nosotros, pero dejó huellas imborrables, canciones que van a vivir pero eternamente en nuestra memoria. Dream o Sueños, esta canción publicada justamente, y que da el inicio a esta versión martes. Espero que estén bien. Nosotros vamos a ir acompañándote con canciones, vamos a acompañarte con noticias, a ver qué surge a nivel local, a nivel nacional también, a ver qué nos trae las noticias locales aquí. Vamos a ir compartiendo y acompañándote donde quiera que estés. Seguramente seguís en la oficina, estás en casa ya descansando después de una larga jornada. Nosotros vamos a ir acompañándote con buena música aquí a través de la 103.3 FM, agradeciendo a todos los que ya están conectados con nosotros a través de nuestra página orundegafm.com.pi, donde comparten noticias, donde comparten todo lo que hace referencia a las noticias locales, nacionales y, por supuesto, el mundo. Vamos a ir compartiendo a través de nuestra página y nos escuchan donde quiera que estén también, aquí a través de la radio. Saludos cordiales para los que están conectados con nosotros también a través de todas nuestras plataformas en las redes sociales, a través de @radiorundegui1033 en X y en Instagram, nuestra fanpage en el Facebook Radio Lundevi 103.3, y nuestro WhatsApp 0971-711-033. Buenas tardes para todos. 24 grados centígrados tenemos de temperatura, mayormente nublado, humedad del 62%, cielo parcial nublado, viento soplando a 6 kilómetros por hora, al menos para lo que anuncia la Dirección Nacional de Meteorología para hoy. Cálido, cielo mayormente nublado, vientos variables, se hablaba de lluvia dispersas, mínima de 15 grados centígrados y la máxima de 26 grados centígrados. También para mañana, según el pronóstico para Pedro Juan Caballero, mañana miércoles, cálido, cielo mayormente nublado, vientos del norte, luego variables, lluvias con ocasionales tormentas eléctricas, mínima de 19, y mañana ya se estima una máxima de 29 grados centígrados. Nosotros acompañándote con la buena música hasta las 21 horas.
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1: Escuchamos a este a 21 Pilot con Straight Up. Esta canción de la banda de 21 Pilot es un himno sobre la pérdida de la inocencia infantil, la presión de la vida adulta y las inseguridades personales. La letra refleja la crisis de crecer, extrañar cuando jugaban a ser adultos sin entender, el estrés real del trabajo y las cuentas. Taylor Joseph canta desde la perspectiva de un personaje Blue Ray Faith que representa todas sus inseguridades y miedos internos. La canción también funciona como un recordatorio de que por más difícil que sea el presente, el apoyo incondicional de la familia y los recuerdos felices de la niñez son un refugio. En el material audiovisual se muestra a Taylor y a Josh montando en un triciclo, grabando en sus propias habitaciones la infancia, reforzando ese viaje al pasado. 21 Pilot con este Stress Up, o algo así como estoy súper estresado o demasiado estresado, a no acelerar, y habla justamente de lo de no disfrutar esa infancia y de la infancia volver de un adulto, y después comienzan las crisis emocionales y de crecer rápido y extrañar aquellos momentos felices

Originalmente la banda es de Columbus, Ohio, el dueto, en Estados Unidos. 21 Pilot, dúo musical estadounidense formado en Columbus, en Ohio. En el 2009, por el vocalista Taylor Joseph, junto a Nick Thomas y Chris Sally, quienes abandonaron en 2011 desde su partida, formaron y la formación se ha consolidado con el cantante Taylor Joseph y el bajista Josh Dunn. Y el grupo es principalmente conocido por este sencillo Straight Up, Right o Hit Dance. El grupo recibió el premio Grammy al mejor pop dúo grupo y los Grammys en el año 2017.

Un clásico ya. Justamente. Vamos avanzando con ustedes. Hasta las 21 horas con buena música. Si querés escuchar.

0: que añoramos de repente. 17:31 minutos. Gracias a todos por acompañarnos. Gracias también a todos los que nos escuchan a través de urondegafm.com.pi. También, ya sabes, nuestra página donde compartís noticias, escuchas y vamos a ir disfrutando de clásicos de la década del 60, 70, 80, 90, los temas más actuales, pero que no pierden justamente esa esencia buena, buena música. Antes escuchamos a Garbage también con Even Talk Up Low, Doom It, también un clásico. Y de 21 Pilot vamos a escuchar al señor John Legend con esta canción Made to Love.
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Escuchamos a Soda Stereo con Prófugos. Antes escuchábamos a Joe Cocker también. Gracias a todos los que interactúan con nosotros, comparten sus canciones también. Sena destruye 8 hectáreas de cultivo de marihuana. En el distrito de Cerro Corá, agentes especiales de la SENAP ejecutaron un allanamiento rural en el distrito de Cerro Corá. En el sitio incineraron 8 hectáreas de marihuana, 800 kilos de rama seca y 3 campamentos precarios. Un operativo de allanamiento en un inmueble rural se llevó a cabo hoy a las 8 de la mañana aproximadamente, en la colonia Capitán Raúl Campos Rojas, ubicado en el distrito de Cerro Corá. Durante el procedimiento, los agentes procedieron a la destrucción e incineración de 8 hectáreas de la planta, dice el informe que trae el plano local. El precio del petróleo alcanzó su nivel más alto en 6 semanas tras el ataque de los rebeldes hutíes contra Arabia Saudita. Los contratos del Brent cerraron 97,92 dólares y el West Texas 93,03 dólares el barril, mientras que la ofensiva con drones y misiles en 4 ciudades del sur saudí dejó 70 heridos. El precio del petróleo alcanzó el martes su nivel más alto en 6 semanas después que los hutíes de Yemen atacan instalaciones energéticas en Arabia Saudita, un episodio que revivió y reavivó justamente los temores de una escalada mayor de la guerra en Oriente Medio y presionó al alza también del gas natural y las tasas de interés previstas para los bancos centrales, dice la información que se destaca justamente en el plano internacional. Mejorar el procreo es la oportunidad para aumentar la producción cárnica, plantea el CPC. Paraguay cuenta con un amplio margen para mantener la cantidad de terneros producidos cada año, según el informe emitido por la Cámara Paraguaya de la Carne. El documento plantea elevar la tasa de procreo en 5 puntos porcentuales y podría representar una incorporación de cientos de miles de terneros adicionales por año, dice la información de la producción ganadera. 17:53, 24 grados centígrados tenemos de temperatura en la terraza del país. Vamos disfrutando de buena música hasta las 21 horas en esta edición, martes 8 de septiembre del año 2026.

0: 18 con 10 minutos, escuchamos a Hearth, antes escuchamos a Paul McCartney también y a Richie Sambora también con un gran, gran éxito. La información nos lleva al plano nacional. Hugo Javier contrajo meningitis bacteriana, confirma análisis. El último informe médico de Hugo Javier revela la aparición de una pequeña complicación, una meningitis bacteriana confirmada por estudios laboratoriales. En este momento el paciente tratado con antibióticos y se convierte en prioridad. El doctor José Espínola, director médico del Hospital Nacional de Itagua, informó que Hugo Javier presenta signos vitales estables, parámetros normales, no requiere drogas inotrópicas y no presentó picos febriles, dice la información. Israel negó haber recibido una advertencia de Emiratos Árabes Unidos sobre ataque terrorista de Hamas del 7 de octubre de 2023. La oficina del primer ministro israelí Benjamin Netanyahu calificó de falsas las versiones sobre un supuesto aviso previo de Abu Dhabi. Si hubo alguna información relevante, fue transmitida a través de los canales de inteligencia entre los dos países, agregó el Premier Israel. Kelly Osbourne revela quién le dio su primera línea de cocaína. Era amigo de Ozzy y miembro de una banda famosa. La hija de Ozzy Osbourne recordó sus veranos en Sunset Marquis, la primera experiencia que vivió en ese hotel. Para Kelly Osbourne, las habitaciones, jardines y espacios del Sunset Marquis de West Hollywood forman parte de algunos de los recuerdos más importantes de su infancia y adolescencia junto a su familia, y allí en uno de los hoteles más frecuentados por las estrellas del rock pasó los veranos durante la gira de su padre Ozzy Osbourne, y también vivió varias de sus primeras anécdotas personales, incluso una que mantuvo en secreto durante años el día que probó cocaína por primera vez. La confesión salió a la luz con If This World Cop Rock, documental que repasa la historia del emblemático hotel que reúne testimonio de distintas figuras relacionadas con su pasado de la música. Kelly, de 41 años, explicó que su familia solía hospedarse allí mientras Ozzy recorría Estados Unidos con sus presentaciones antes de establecerse de forma permanente en los Estados Unidos junto a Black Sabbath, dice la información que trae justamente el ámbito de la música. Bueno, vamos disfrutando de canciones también, avanzando hasta las 21 con ustedes.
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0: Escuchamos a la banda británica de Cure con esta canción I Lead Dare to Elise. Un clásico, esta canción, compuesta por la banda británica, lanzada en octubre de 1992, como tu tercer disco y último sencillo, el disco Wish. La historia detrás de la letra recae en la influencia del escritor Franz Kafka. Robert Smith, líder compositor de la banda, se inspiró profundamente en el libro, justamente, Letters to Phyllis, o Cartas a Felicia, que recopila la correspondencia de Kafka dirigida a Felice Bauer. Smith ha mencionado que la forma de escribir de Kafka resonó de inmediato con él, sintiendo que la voz del narrador era la suya propia. La canción refleja una historia de amor no correspondido, desilusión, corazones rotos, a través de versos llenos de desesperación teatral y una atmósfera onírica. Smith canta sobre promesas rotas, el dolor de anhelar una conexión profunda que el protagonista sabe que nunca va a alcanzar. Musicalmente combina la melancolía con las guitarras llenas de matices amargos, convirtiéndola en una pieza clásica de la discografía de los británicos The Cure, justamente. Muy buena canción. Alice Tear to Elise, la canción. Una carta para Elise. Simplemente, recordar canciones, letras profundas, canciones que llegan al corazón, donde narran historias de amor, donde hablan de la incomprensión, del desamor, que recopilan justamente pensamientos de grandes escritores y compartiendo con todos ustedes en esta noche, tardecita noche ya, 18:50. Tenemos una temperatura que va a ir bajando paulatinamente, 22 grados centígrados, parcialmente nublado. La humedad del 71%, el viento soplando a 8 kilómetros por hora. Para mañana, mitad de semana, hablamos de un día cálido, cielo mayormente nublado, vientos del norte, luego variables, lluvias dispersas con ocasionales tormentas eléctricas. Mínima de 19. Y mañana hablamos de una máxima que rondaría los 29 grados centígrados para la capital departamental. Saludos cordiales a los que están ya en casa disfrutando del descanso, a los que están aún trabajando, escuchando la radio. Un saludo cordial, justamente. Que la pasen bien. Saludos para todos. La policía de Estados Unidos advierte que las gafas Ray-Ban Meta son una amenaza de contrainteligencia. Memorandos internos de la agencia, como la policía de Nueva York y el ICE, revelan estos anteojos que usan para grabar en secreto dependencias y celdas sin ser detectados. El FBI advierte que también sirvieron para planificar atentados. Una docena de documentos internos revelaron que la agencia de seguridad de los Estados Unidos temen que las gafas de inteligentes Ray-Ban Meta, que usan y que se usen para grabar en secreto a oficiales y dependencias policiales, filtrar informaciones sobre infraestructuras de detección o facilitar el reconocimiento previo a un atentado, En enero del 2026, la unidad de contraterrorismo del Departamento de Policía de Nueva York calificó estos dispositivos como una amenaza de seguridad y contrainteligencia en un memorando distribuido entre las agencias de todo el país, justamente. Las gafas inteligentes Ray-Ban Meta según la policía son un peligro. 18:53 minutos, vamos disfrutando de canciones, noticias, interactuando con todos ustedes, por supuesto, agradeciendo a todos por la compañía.
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1: Bienvenido, señor Joe.

Escuchamos a Vanessa Paradis con Joe Le Taxi, disfrutando de un gran clásico mediados de la década del 90. Son las 19:12, 22 grados centígrados tenemos de temperatura, despejado con intervalos nubosos en Pedro Juan Caballero. Para mañana miércoles 9 de septiembre, vamos a tener un día cálido, cielo mayormente nublado, vientos del norte, luego variables lluvias con ocasionales tormentas eléctricas. La mínima de 19 grados centígrados y la máxima de 29 grados centígrados para mañana.

0: La información del plano local dice inauguran empedrado en homenaje a don Juan Silvino Acosta Espínola en Cerro Corá. El municipio de Cerro Corá inauguró 1.400 metros de empedrado sobre la calle en homenaje a don Juan Silvino Acosta Espínola. El tramo conecta una zona urbana con la ruta PI-05 y beneficia residentes y estudiantes de la comunidad. La Municipalidad de Cerro Corá habilitó oficialmente este martes el tramo de pavimento empedrado 1.400 metros en la zona urbana. La obra vial conecta directamente con los pobladores con la ruta PI-05 General Bernardino Caballero, dice. La información del ámbito local. A plazo escolar, Paraguay baja su rendimiento en lectura y ciencia, según la PISA. El uso de pantallas de la inteligencia artificial o la falta de docentes y de recursos incidió para la caída de rendimiento en la lectura y ciencia de los alumnos, según el informe del programa de la Evaluación Internacional de Estudiantes PISA de la OCDE, Organización para la Cooperación de Desarrollo Económico. El nuevo informe publicado en septiembre del 2026 muestra el nivel medio de rendimiento global más bajo jamás registrado, con caídas profundas en la lectura, matemáticas, ciencias en 92 países. En el caso de Paraguay, en lectura y ciencia apenas 24% de los estudiantes de 15 años alcanzó el nivel básico de competencia. Es importante destacar que el promedio internacional es de 69 en la lectura y 74% en ciencia. Lejos Paraguay en materia de lectura. Evidentemente, la tecnología idiotizó a muchos.
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Escuchamos a Nick Kershaw con esta canción. Son las 19:48. La noche que va a ir bajando la temperatura, 21 grados centígrados. La humedad, 78%. El viento soplando a 10 kilómetros por hora. Disfrutando de los clásicos hasta las 21 con ustedes. Con la buena música. Vamos mezclando los clásicos de la década de los 60, 70, 80, 90. Los temas más actuales. Disfrutar con todos ustedes con los clásicos.

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0: Pepe, muy buenas noches. Buenas noches a toda la audiencia. Estamos en la transmisión del sorteo de Bicho Gato Preto, edición nocturna de hoy, martes 8 de septiembre del 2026. Ya estamos en la centena de este primer premio, 421. 421 es la centena que corresponde a Cabra Grupo 6 en este primer premio. Obviamente ya se viene el millar y es el 8.421. 8.421 es el millar que corresponde a Cabra Grupo 6 en este primer premio. A continuación, el número para la unidad de este segundo premio es el 1. 1 es la unidad de este segundo premio. Ya se ven el número para la decena y así confirmar el grupo. Es el 1, 11. 11 es la decena que corresponde a Burro Grupo 3 en este segundo premio. Seguidamente ya se ven el número para la centena. Es el 1, 111. 111 es la centena que corresponde a Burro Grupo 3 en este segundo premio. Seguidamente ya se ven el millar. Es el 5, 5111, 5111 es el millar que corresponde a Burro Grupo 3 en este segundo premio. A continuación, el número para la unidad de este tercer premio es el 2, 2 es la unidad de este tercer premio. Seguidamente ya se viene el número para la decena y así confirmar el grupo. Es el 2, 22, 22 es la decena que corresponde a Cabra Grupo 6 en este tercer premio. Seguidamente ya se viene el número para la centena. Es el 5, 522. 522 es la centena que corresponde a cada grupo 6 en este tercer premio. Seguidamente ya se viene el millar. Es el 4, 4522. 4522 es el millar que corresponde a Cabra Grupo 6 en este tercer premio. A continuación, el número para la unidad de este cuarto premio es el 0. 0 es la unidad de este cuarto premio. Seguidamente ya se ven el número para la decena y así confirmar el grupo. Es el 880. 80 es la decena que corresponde a Pavo Grupo 20 en este cuarto premio. Seguidamente ya se viene el número para la centena, es el 3, 380, 380 es la centena que corresponde a Pau Grupo 20 en este cuarto premio. Se viene ya el millar. Es el 7, 7380. 7380 es el millar que corresponde a Pau Grupo 20 en este cuarto premio. A continuación, el número para la unidad de este quinto y último premio es el 7. 7 es la unidad de este quinto y último premio. Ya el número para la decena y así confirmar el grupo. Es el 2, 27. 27 es la decena que corresponde a Carnero Grupo 7 en este quinto premio. Ya es el número para la centena, es el 2, 227. 227 es la centena que corresponde a Carnero Grupo 7 en este quinto premio. Se viene ya el millar, ya la última bolilla, atención. Es el 0, 0227. 0227 es el millar que corresponde a Carnero Grupo 7 en este quinto y último premio. Reiteramos. Reiteramos el sorteo de esta noche, sorteo nocturno de hoy martes 8 de septiembre del 2026. Primer premio Cabra Grupo 6, millar 8421. Segundo premio Burro Grupo 3, millar 5111. Tercer premio Cabra Grupo 6, millar 4522. Cuarto premio Pavo Grupo 20, millar 7385. Y último premio Carnero Grupo 7, millar 0227. Por su atención, muchas gracias. Nos volvemos a escuchar. Mañana a las 14 de la noche, su colega, tu premio.
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Escuchamos al jefe, a Bruce Springsteen, con Straight Out Philadelphia. Son las 20:31. Vamos avanzando con ustedes. Una buena música en esta noche, en esta segunda versión de la semana. Hoy es martes 8 de septiembre del año 2026. Saludos para todos los que están conectados con nosotros, con los clásicos, a los que nos enviaron sus canciones. Y vamos a ir complaciéndote en esta noche, que estamos teniendo una noche agradable, con una temperatura agradable en la capital departamental, y nosotros, por supuesto, acompañándote con buena música.

0: Escuchamos a Jimmy Cliff con esta canción. Son las 20:41. Prácticamente nos estamos yendo. Antes de irnos, vamos a actualizar la temperatura en Pedro Juan Caballero. Tenemos 20 grados centígrados, la humedad del 82%, la humedad elevada. Hay un viento soplando a 11 kilómetros por hora. Despejado con intervalos nubosos para mañana miércoles. Se aguarda un clima cálido, cielo mayormente nublado, vientos del norte. Luego variables, lluvias con ocasionales tormentas eléctricas. Mínima de 19 grados centígrados y la máxima de 29 grados centígrados. Agradeciendo a cada uno de ustedes por la preferencia, por la sintonía. Invitándote a que nos acompañes tempranito con las noticias de 6 a 11, el radar con el señor Raúl Ortiz y todos los compañeros. Y nosotros, después del mecanismo de que va de 15 a 17 horas, con Eduardo nos venimos con el territorio paraguayo. Nos vamos con tres canciones para cerrar esta versión martes. Nos vamos con In Excess, con Toto y la banda Police, para seguir disfrutando de clásicos de buena música a través de la 103.3 FM. Que descansen, que disfruten de lo que resta de esta jornada. Nos reencontramos mañana. Cuídense.
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